0: dicho Jehová de los ejércitos, enviaré maldición sobre vosotros, y maldeciré vuestras bendiciones, y aún las he maldecido, porque no os habéis decidido de corazón. Son palabras fuertes que encontramos en los primeros dos versículos del capítulo 2 de Malaquías. Este será un tiempo interesante en la palabra de Dios. Antes de orar para iniciar, quiero compartir la siguiente información. 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Ahora, iniciemos nuestro estudio bíblico en oración. Padre Celestial, sabemos que tu palabra nos confronta y nos corrige con el objetivo de que podamos vivir vidas que te den gloria a ti y que podamos reflejar a Cristo a un mundo que está perdido. Te pedimos que hables a nuestras vidas y que podamos ser retados a vivir en santidad. En el nombre de Jesús oramos. Amén. Y ahora iniciamos nuestro recorrido bíblico de hoy con las enseñanzas del Dr. Magui en la voz de nuestro maestro Samuel Montoya.
1: Continuamos hoy, amigo oyente, nuestro viaje por el libro de Malaquías, y nos encontramos estudiando una sección en particular que está dirigida a los sacerdotes. Sin embargo, allá en el capítulo 1, versículo 6, el mensaje estaba dirigido a los sacerdotes que estaban sirviendo en el templo. Allí Dios dijo, «Oh sacerdotes que menospreciáis mi nombre». Y ahora en esta sección, en el capítulo 2, versículo 1, dice, «Ahora pues, oh sacerdotes, para vosotros es este mandamiento». Y continúa diciendo en el versículo 2, «Si no oyereis, y si no decidís de corazón dar gloria a mi nombre, ha dicho Jehová de los ejércitos, enviaré maldición sobre vosotros, y maldeciré vuestras bendiciones, y aún las he maldecido, porque no os habéis decidido de corazón». Es decir, que el pecado principal de los sacerdotes era que ellos despreciaban el nombre de Dios. Y en segundo lugar, ellos desobedecían a Dios. Estaban en desobediencia para con Dios. Ahora, ellos estaban despreciando su nombre, y ya tratamos con esto bastante en nuestro programa anterior, pero en realidad no le hemos dado bastante énfasis aquí. Hemos mencionado esos animales enfermos que ellos traían y ofrecían como sacrificio a Dios. La verdadera condenación de eso no era el valor del sacrificio, no era porque ellos estuvieran dando algo a Dios que no tuviera valor. Él les estaba diciendo esto y les reprochaba esto porque no estaban andando como debían. Más adelante vamos a encontrar esto y él les hará una pregunta muy directa. La pregunta es esta: ¿robará el hombre a Dios? Y vamos a hablar en cuanto al diezmo y en cuanto a nuestra relación con Dios hoy, según es expresada en nuestra forma de dar. Pero aquí, el énfasis no es en el valor de la ofrenda, sino en realidad en el carácter de la ofrenda. La ofrenda o sacrificio se hacía sobre el altar. Cuando estudiamos allá el libro de Levítico, vimos allí cinco grandes sacrificios que se mencionan, y cada uno de ellos señalaba al Señor Jesucristo. Y lo que creemos nosotros que es más impresionante de todo esto es el carácter de la ofrenda. Cada ofrenda tiene que representar a aquel que viene, si era santo, manso, sin mancha, apartado de pecado, quien era perfecto, quien tenía que serlo. Y señalaba hacia aquel que era el Hijo de Dios. Hasta las ofrendas que no son de olor suave señalaban hacia eso.

Ahora, la forma en que ellos estaban despreciando el nombre de Dios es que ofrecían a Dios un sacrificio de un animal enfermo, un animal que no era perfecto, y eso no señalaba hacia el Señor Jesucristo. Es lo mismo que ocurre hoy cuando hacen algo demasiado grande en cuanto al Señor Jesucristo, como esa producción cinematográfica que hizo Hollywood en 1973 con el título de Jesucristo Superestrella, que no fue otra cosa sino una blasfemia contra el Señor Jesucristo. Es verdad que el mundo no puede olvidarle, pero ellos no piensan correctamente en cuanto a Él. Y hasta cuando uno llega a pensar correctamente en cuanto a Él, uno está equivocado en cuanto a todo lo demás, porque es tan importante. Y cuando nosotros no pensamos correctamente en cuanto al Señor Jesucristo, le menospreciamos. Y Él ha sido menospreciado en los libros y en obras teatrales y aún desde el púlpito liberal. Ellos están despreciando el nombre de Dios. Y esa es la razón por la cual hoy se escucha hablar de manera ligera como quienes dicen, «Ah, me lo hizo hacer el diablo». Bueno, amigo oyente, fue usted quien tuvo esa vieja y maligna naturaleza. El diablo no le empujó a usted a hacerlo. Otros piensan que Dios les castigará. Dios no está corriendo detrás de la gente tratando de castigarles como el padre castiga a sus hijos. Él no está haciendo eso. Y amigo oyente, nuestro Dios es un Dios misericordioso. Y Él castiga el pecado. Y Él va a juzgar el pecado. A Él se le llama el Dios terrible. Ahora, ¿qué es lo que quiere decir con eso? Que Él inspira reverencia. Él es un Dios reverendo que debe ser respetado y tiene que ser alabado, adorado. Él tiene que ser glorificado. En cierta ocasión, hace ya mucho tiempo, se presentó por la televisión una ópera de rock and roll y creemos que era como una misa y no era otra cosa sino alabanzas a Dios. Algunos dicen que la misa ya no tiene mayor significado. Bueno, no interesa si lo tiene o no. Lo importante en esto es que era pura alabanza a Dios. En el día de hoy no tenemos mucha pura alabanza a Dios, aún en las iglesias llamadas fundamentales. Y eso es lo que sucede. «Me despreciáis», dice Jehová de los ejércitos. Y esta es una condenación de la iglesia y todos los creyentes son sacerdotes en el presente. Así es que esto es un verdadero mensaje para nosotros en esta hora presente. Ahora aquí tenemos desobediencia. En el versículo 1 de este capítulo 2 de Malaquías leemos, «Ahora pues, oh sacerdotes, para vosotros es este mandamiento». Y veamos lo que nos dice ahora el versículo 3. «He aquí yo os dañaré la sementera, y os echaré al rostro el estiércol de vuestros animales sacrificados, y seréis arrojados juntamente con él». ¿Qué es lo que quiere decir con esto? Bueno, en esa época en particular ellos estaban teniendo cosechas abundantes. Y usted recuerda que los sacerdotes recibían un diezmo de la cosecha, ya sea trigo o la cebada, o en el tiempo de verano eran las viñas, una décima parte era dada al Señor. Y Dios dice, «Yo os dañaré la sementera». Ustedes no recibirán el diezmo que han estado recibiendo. La provisión abundante de ustedes ya se acaba. «He aquí, yo os dañaré la sementera y os echaré al rostro el estiércol». Debemos recordar que se daba a los sacerdotes todas las entrañas de los sacrificios, hasta los intestinos se les daba a ellos. Y por supuesto, el estiércol estaba allí. Todo eso era rechazado, eso nunca podía ser ofrecido como sacrificio. Por tanto, Dios está diciendo que iba a echar al rostro de ellos el estiércol. Y amigo oyente, este es un lenguaje bastante corriente y claro. Dios dice, «Yo voy a frotar sus narices en eso, y cuando suceda eso, ustedes no servirán en mi altar». ¿Por qué? Porque no puede acercarse allí ninguna cosa inmunda, y ustedes van a estar inmundos cuando eso tenga lugar. Amigo oyente, el lenguaje que Dios utiliza aquí es bastante fuerte, por cierto. Luego dice, «El estiércol de vuestros animales sacrificados, y seréis arrojados juntamente con él». Es decir que ya no van a poder servir allí más. Y el versículo 4 continúa diciendo, «Y sabréis que yo os envié este mandamiento para que fuese mi pacto con Leví, ha dicho Jehová de los ejércitos». Vamos a echar una mirada a este pacto con Leví. Primero tenemos los versículos 5 y 6 de este capítulo 2 de Malaquías. «Mi pacto con él fue de vida y de paz, las cuales cosas yo le di para que me temiera, y tuvo temor de mí, y delante de mi nombre estuvo humillado. La ley de verdad estuvo en su boca, e iniquidad no fue hallada en sus labios. En paz y en justicia anduvo conmigo, y a muchos hizo apartar

de la iniquidad. Veamos ahora la razón por la cual Dios eligió a la tribu de Leví. Si vamos a la historia, podemos ver que Leví era uno de los hijos de Jacob. Usted nunca elegiría a este hombre porque él nunca hizo nada para recomendarse a sí mismo ante Dios. Y cuando Jacob moría, usted recordará que él llamó a sus 12 hijos a que le rodearan al lado de su cama y declaró profecías en cuanto a cada uno de ellos. Y puso a Simeón y Leví juntos. En Génesis 49, versículos 5 y 6, leemos: Simeón y Leví son hermanos, armas de iniquidad sus armas. En su consejo no entre mi alma, ni mi espíritu se junte en su compañía, porque en su furor mataron hombres y en su temeridad desjarretaron toros. Ellos pensaban que la razón de ellos era justificada porque se debía a lo que ocurrió a su hermana, pero ellos eran asesinos. Y es sorprendente ver que Dios les eligiera. Ahora, en el versículo 7 del mismo capítulo 49 de Génesis leemos: «Maldito su furor, que fue fiero, y su ira, que fue dura. Yo los apartaré en Jacob y los esparciré en Israel». Ahora, ¿cómo esparcirá a Leví? Bueno, llegarían a ser la tribu sacerdotal. ¿Y cómo pueden ser la tribu sacerdotal cuando Leví era tal clase de persona, un asesino? Sin embargo, Dios eligió a su tribu. Bueno, después de eso, de este hombre, vino una de las tribus de Israel. Ahora, cuando uno llega a la época de Moisés, se encuentra con algo completamente diferente. Moisés ahora, en su lecho de muerte, reúne a las tribus a su alrededor, y lo que en el momento de la muerte de Jacob eran solamente 12 hombres, ahora probablemente son 1 millón o más alrededor de Moisés. Y él estaba dando una profecía a cada uno de ellos. Esto lo encontramos allá en Deuteronomio capítulo 33, versículos 8 al 11, y allí leemos: «A Leví dijo: Tu tumim y tu urim sean para tu varón piadoso, a quien probaste en Masa, con quien contendiste en las aguas de Meriba, quien dijo de su padre y de su madre: Nunca los he visto, y no reconoció a sus hermanos, ni a sus hijos conoció, pues ellos guardaron tus palabras y cumplieron tu pacto. Ellos enseñarán tus juicios a Jacob y tu ley a Israel». Dios hace de ellos la tribu sacerdotal para enseñar a Israel la ley de Dios. Eso es lo que dijo, y continúa: «Pondrán el incienso delante de ti». O sea que ellos ofrecerán una oración por los hijos de Israel. Y sigue: «Y el holocausto sobre tu altar», y ese sacrificio señala hacia Cristo. Luego dice: «Bendice, oh Jehová, lo que hicieren, y recibe con agrado la obra de sus manos. Hiere los lomos de sus enemigos y de los que lo aborrecieren, para que nunca se levanten». Este es el pacto que Dios hizo con Leví. Él tiene que enseñarle a Israel. Tiene que servirle en el altar, ofrecer incienso, oración y ofrecer el holocausto sobre el altar, aquello que señala hacia Cristo. Eso era al principio. Pero ¿qué pasó después del regreso? Bueno, él está dispuesto a cerrar sus ojos ante aquellos animales enfermos. Él está despreciando el nombre de Dios. Está desobedeciendo a Dios. Y por tanto, ¿cómo puede enseñar la palabra de Dios a la gente? Eso es lo que Dios está diciendo. ¡Qué cambio el que ha tenido lugar! Después de 70 años de cautividad, Leví no ha aprendido su lección. Y en el versículo 5 de este capítulo 2 de Malaquías leemos: «Mi pacto con él fue de vida y de paz, las cuales cosas yo le di para que me temiera, y tuvo temor de mí, y delante de mi nombre estuvo humillado». Él le temía a Dios, pero esta gente no le temía. Dice: «La ley de verdad estuvo en su boca». Él enseñó la verdad de Dios. Pero estos sacerdotes en esta ocasión no estaban enseñando la verdad de Dios. Ellos estaban quebrantando los mandamientos de Dios en lugar de enseñarlos y cumplirlos. Y eso es lo que Dios está diciendo ahora. Y en el versículo 6 Dios dice: «En paz y en justicia anduvo conmigo, y a muchos hizo apartar de la iniquidad». O sea, él fue un buen ejemplo para esta gente. Pero ahora ha ocurrido un gran cambio. Y esta es una aplicación para el presente, amigo oyente. Nosotros no estamos sirviendo a Dios hasta cuando aprendamos a darle reverencia a su nombre y a no despreciar su nombre. Esto quiere decir que debemos elevar a Cristo. Él dijo: «Y yo, si fuere levantado de la tierra, a todos atraeré a mí mismo». ¡Qué cuadro más maravilloso el que tenemos aquí! Sigamos ahora con el versículo 7 de este capítulo 2 de Malaquías. «Porque los labios del sacerdote han de guardar la sabiduría,

0: sabiduría, y de su boca el pueblo buscará la ley, porque mensajero es de Jehová de los ejércitos. Aquí nuevamente tenemos esta palabra mensajero o ángel. Y Leví o los sacerdotes deben ser los mensajeros de Jehová de los ejércitos. Y cuando lleguemos al libro de Apocalipsis, veremos allí el ángel de la iglesia en Éfeso. ¿Con quién está hablando allí? Con el líder de ese lugar, aquel que está enseñando la palabra de Dios. Y eso es lo importante. Resumiendo esto entonces, permítanos presentar nuestra interpretación. Creemos que la obligación única del pastor de la iglesia es enseñar la palabra de Dios. Y que Dios tenga misericordia de la iglesia que hace de él un hombre de relaciones públicas que va de un lado para otro, dedicando su tiempo a la administración cuando debería estar estudiando y enseñando la palabra de Dios. No nos sorprende, pues, ver la situación de las iglesias cuando están en cosas así. En cierta ocasión, un diácono llamó a un pastor anciano ya jubilado, criticando a su propio pastor de su iglesia, diciendo que pasaba demasiado tiempo estudiando, que no administraba la iglesia para nada. El pastor anciano le preguntó si él era un diácono, y él respondió que sí. Entonces, ¿ha visitado usted a los enfermos? Respondió que no, porque estaba muy ocupado. El pastor le dijo entonces que esa era su tarea. La tarea del diácono es la de visitar a los enfermos. Ellos tienen que estar a cargo de la administración de la iglesia. Esa no es la tarea del pastor. La tarea del pastor es la de enseñar la palabra de Dios. Ahora, si él no está enseñando la palabra de Dios cuando sube al púlpito, esa entonces es otra historia. Pero si él está dedicando su tiempo a estudiar y a predicar la palabra de Dios, entonces eso es lo que Dios le ha llamado a hacer. Usted recuerda, amigo oyente, a los apóstoles primitivos. Había viudas de los judíos helénicos y eran aquellos que eran nativos de ese lugar. Y estaban discutiendo en cuanto a la distribución de las ofrendas. Y presentaron eso a los apóstoles. Y ellos hicieron un trabajo maravilloso. Dijeron, ustedes nombren diáconos y nosotros nos dedicaremos a estudiar la palabra de Dios. Y eso es importante, amigo oyente. El autor de estos estudios bíblicos, el doctor J. Vernon McGee, decía que él se encontraba en una posición de privilegio porque había terminado su ministerio dentro de la iglesia. Ahora se podía inclinar ante los demás predicadores con mucha ventaja y le daba gracias al Señor por no haber tenido que llevar a cabo la tarea que tenía antes. No tenía que ver con la administración, sino que dedicaba la mayor parte de su tiempo a estudiar la palabra de Dios mucho más que antes. Y le daba gracias a Dios por ello. Y si hubiera tenido que regresar al ministerio, decía, pasaría más tiempo que antes estudiando la palabra de Dios. Y amigo oyente, ese es el trabajo del pastor, del Leví, y eso era lo que no estaba haciendo esta gente, estos sacerdotes. Ahora, en el versículo 8 de este capítulo 2 de Malaquías leemos, «Mas vosotros os habéis apartado del camino, habéis hecho tropezar a muchos en la ley, habéis corrompido el pacto de Leví», dice Jehová de los ejércitos. O sea, ustedes no están enseñando la palabra como deberían hacerlo. Y el versículo 9 continúa, «Por tanto, yo también os he hecho viles y bajos ante todo el pueblo, así como vosotros no habéis guardado mis caminos, y en la ley hacéis acepción de personas». Hubo un día cuando a los ministros se les escuchaba en esa tierra, pero ese día ha pasado ya. Ahora, solo el liberal tiene voto en la televisión, y gracias a Dios que no han monopolizado la radio, y todavía quedan algunas voces buenas en la televisión. Pero en la mayoría de los casos, siempre se le pide a un liberal que vaya allí. ¿Por qué? Bueno, Dios dijo que eso sucedería cuando el ministerio, es decir, los ministros, no presentan la palabra de Dios. Ahora, a partir del versículo 10, tenemos algo diferente. Aquí Malaquías no está hablando ya más a los sacerdotes, sino a la gente. Él está hablando con el pueblo y les está hablando en cuanto a un pecado que han cometido cuando regresaron a esa tierra. Y hablaremos, Dios mediante, en nuestro próximo programa en cuanto al divorcio. Y creemos que nos estamos metiendo aquí en aguas peligrosas. Pero seguramente usted querrá escuchar el siguiente programa también. Mientras tanto, le sugerimos que usted lea el resto de este capítulo 2 de Malaquías y se familiarice con su contenido. Es nuestra oración que Dios le bendiga abundantemente.
1: Sin importar qué cargo tenga usted en la iglesia, ya sea pastor, diácono o solamente un miembro, este es un mensaje para todos nosotros aquí en Malaquías capítulo 2. Muchas gracias al maestro Samuel Montoya por guiarnos y

dirigirnos en el estudio bíblico de hoy. 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

Y porque Él vive, nosotros vivimos. Y porque Él se ha levantado, podemos gozarnos en su presencia. Gózate en la presencia del Señor.

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4: Y esta es la consulta de hoy. ¿Cuáles son los factores que conducen a que Dios no conteste afirmativamente la oración de uno de sus hijos?
5: En primer lugar, por la falta de santidad por parte del que pide. Salmo 66:18 dice: si en mi corazón hubiese yo mirado a la iniquidad, el Señor no me habría escuchado. El pecado no confesado por parte del que ora es un gran impedimento para que Dios conteste afirmativamente la oración. Segundo, por la falta de fe. Marcos 11:22-24 dice: respondiendo Jesús,

0: Jesús les dijo: Tened fe en Dios, porque de cierto os digo que cualquiera que dijere a este monte: Quítate y échate en el mar, y no dudare en su corazón, sino creyere que será hecho lo que dice, lo que diga le será hecho. Por tanto, os digo que todo lo que pidiereis orando, creed que lo recibiréis y os vendrá. Tercero, la falta de sinceridad. Dios no contesta afirmativamente las oraciones que, en lugar de exaltar a Dios, exaltan a quien está orando. Mateo 6:5 dice: Y cuando ores, no seas como los hipócritas, porque ellos aman el orar en pie en las sinagogas y en las esquinas de las calles, para ser vistos de los hombres. De cierto os digo que ya tienen su recompensa. Los hipócritas oraban para ser admirados por los hombres, y lo conseguían, pero eso es todo lo que lograban al orar. Dios estaba sordo a ese tipo de oración. Cuarto, por falta de buenos motivos. Santiago 4:3 dice: Pedís y no recibís, porque pedís mal, para gastar en vuestros deleites. La motivación es vital para que Dios conteste afirmativamente una oración. Si está orando para que Dios le dé una casa porque quiere que todos sepan cuán próspero es muy probable que Dios no responda afirmativamente su pedido. Pero si su motivación al pedir esa casa es para que el nombre de Cristo sea glorificado, o tal vez para que esa casa sirva de alguna manera en la obra del Señor, entonces es muy posible que Dios responda afirmativamente ese pedido. Quinto, por falta de discernimiento de la voluntad de Dios. Primera de Juan 5:14-15 dice: Y esta es la confianza que tenemos en Él, que si pedimos alguna cosa conforme a su voluntad, Él nos oye. Y si sabemos que Él nos oye en cualquiera cosa que pidamos, sabemos que tenemos las peticiones que le hayamos hecho. Esta es una hermosa promesa. Dios responderá afirmativamente todo lo que pidamos en conformidad con su voluntad. Sexto, por la falta de persistencia. Lucas 18:1 dice: También les refirió Jesús una parábola sobre la necesidad de orar siempre y no desmayar. Por último, en séptimo lugar, Dios no contesta afirmativamente la oración por falta de pedir en el nombre de Jesús. Juan 14:13-14 dice: Y todo lo que pidiereis al Padre en mi nombre lo haré, para que el Padre sea glorificado en el Hijo. Si algo pidiereis en mi nombre, yo lo haré. Pedir en el nombre del Hijo no es lo mismo que decir en el nombre de Jesús al final de cada oración que hacemos al Señor. Pedir en el nombre de Jesús es pedir en los méritos de Jesús, mas no en los nuestros. Es pedir las mismas cosas que pediría Jesús si estuviera en nuestro lugar.
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0: Aleluya. Levanta tus manos en esta noche y dale gloria, dale honra al Señor. La Biblia dice que Él nos ha amado con amor eterno. Y en esta noche vamos a decirle: le amamos.
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2: Gracias, Señor. Quiero invitarte a que levantes tus manos, por favor. Gracias, Jesús.

0: puedes abrir tu corazón y decirle: te anhelo, Señor. Te anhelo, Jesús.
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4: En el día de hoy, estamos cerrando la carta de Santiago, la cual ha

servido para traer luz a áreas de oscuridad. Creo que ha servido para recordar cosas ya sabidas pero olvidadas. En otros casos, de acuerdo a lo que ustedes mismos han ido reportando y contándome, ha servido para confrontar conductas que no son compatibles con alguien que se dice ser cristiano. Otras veces ha servido para afirmar creencias o doctrinas que con el paso del tiempo como que se habían debilitado. Pero sobre todo, Santiago ha sido extraordinariamente hábil en recordarnos que aquellas cosas que nosotros creemos no solamente deben ser recordadas en nuestras mentes, no solamente deben ser repetidas con nuestros labios, pero requieren, no solamente necesitan, no requieren ser vividas en el día a día, porque de lo contrario, nuestras propias palabras son las que terminarían condenándonos. Cuando nosotros leemos la carta de Santiago, es evidente que mucho de lo que él tiene que decirnos es congruente no solamente con el ministerio de Jesús, pero de manera particular con aquellas cosas que Jesús enseñó en el Sermón del Monte. En el mensaje anterior, nosotros veníamos cubriendo el capítulo 5 de Santiago y llegamos hasta el versículo 11. Y luego entonces, el versículo 12, que sería el siguiente, se había quedado atrás como, no en el aire, pero intencionalmente se había quedado atrás en un momento en que estábamos enfatizando la necesidad de orar y de orar de manera extraordinaria. Y entonces, como que hicimos un salto a Santiago 5:13 y cubrimos hasta el 18, es una porción que tiene que ver con la oración, de manera que lo que se había quedado fuera era un versículo, versículo 12, y ahora dos versículos que son los que cierran la carta, el 19 y el 20. Yo he titulado el mensaje de esta mañana, Gracia y Verdad, el llamado del cristiano. Y lo hice de esa manera basado en el contenido de estos tres versículos. Creo que para la mayoría de nosotros no es, es familiar, o estamos familiarizados, esta palabra, con el hecho de que Juan, cuando se propuso definir la encarnación de Cristo, habló de que el Verbo se había encarnado, se encarnó, y que él había venido lleno de gracia y de verdad. Y esa es la frase inicial del título del mensaje de esta mañana, Gracia y Verdad, el llamado del cristiano. Si nosotros estamos llamados a reflejar la imagen de Cristo, entonces nuestras vidas debieran estar llenas de ambas cosas, tanto de su gracia como de su verdad, y debiéramos reflejar ambas cosas hacia otros por igual, como él lo hizo a su paso por la tierra. Entonces, esta mañana, de inicio, yo voy a leer el versículo 12 y luego voy a hacer como un salto al 19 y 20 por las razones que expliqué hace un par de minutos atrás. De manera que te voy a invitar que leas conmigo Santiago 5, perdón, comenzando en el versículo 12, y esta es la palabra de Dios. Y sobre todo, hermanos míos, no juren ni por el cielo, ni por la tierra, ni con ningún otro juramento. Antes bien, sea el sí de ustedes sí y su no, no, para que no caigan bajo juicio. Versículo 19. Hermanos míos, si alguien de entre ustedes se extravía de la verdad y alguien le hace volver, sepa que el que hace volver a un pecador del error de su camino salvará su alma de muerte y cubrirá multitud de pecados. Es interesante que Santiago comienza el versículo 12 llamándonos hermanos míos, y comienza el 19 de la misma manera, hermanos míos. Santiago 5:12 contiene una verdad que no parece conectar
ni con el versículo, los versículos anteriores, ni con los que siguen, porque los versículos anteriores hablan de la necesidad de perseverar.

bajo el dolor, porque recibiremos recompensa. Y los versículos que siguen, que ya lo habíamos cubierto, tienen que ver con la oración. Es como, parecería como un versículo que estuviera ahí como un tanto en el aire. Déjame repetírtelo otra vez, el versículo 12, por sí solo. Y sobre todo, hermanos míos, no juren, ni por el cielo, ni por la tierra, ni con ningún otro juramento. Antes bien, sea el sí de ustedes sí, su no, no, para que no caigan bajo juicio. Para Santiago, esto que él acaba de decir en un solo versículo, a pesar de que está como al final, tiene que ser un tema extremadamente importante, porque él ya nos ha dicho una serie de cosas pesadas y de repente él comienza diciéndonos, sobre todo, en serio, Santiago, después que tú nos dijiste todo lo que nos has dicho por semanas, de repente, sobre todo. Esa no es una palabra pequeña cuando nosotros vemos todo lo que ha quedado atrás. Quizás Santiago estaba percibido de que él estaba cerrando su carta y de que había algo. Recuerda que esto fue una carta, no es ahora como un documento que va a edición y se edita antes de ser publicado. Esto es una carta como la que tú escribes y la mandas, y después que la envías tú dices, oh, quizás debía haber cambiado esto, puesto en otro orden. Ahí no tenían computadora, obviamente, para hacer un cut and paste. Sin embargo, antes de cerrar, Santiago dice, sobre todo. Quizás al concluir, él pensó, no puedo dejar esto fuera de mi carta. Lo cierto es que cuando tú revisas toda la carta de Santiago, la carta de Santiago tiene que ver con vivir una vida de integridad, con poner fin a una vida de doble ánimo, como leemos en 1:8 y en 4:8. De hecho, de acuerdo a Santiago, al inicio de su carta, la persona de doble ánimo que ni se preocupe por orar, porque él no va a recibir nada de parte de Dios. Y Santiago nos recuerda en ese capítulo 1 que si a alguien le hace falta sabiduría, que se la pida a Dios, que Dios la da en abundancia, y que esa sabiduría es vital para vivir en este mundo. Y más adelante, en 3:17, Santiago nos habla que para vivir en este mundo yo necesito depender de la sabiduría que viene de lo alto, y que esa sabiduría no es como esta que tenemos aquí abajo, la cual él define como terrenal, natural y diabólica. De manera que todo eso debiera evitarnos vivir una vida con duplicidad en este mundo. Quizás bajo esa óptica, si esa es la preocupación de Santiago, de que tú y yo vivamos una vida de integridad, no una vida de doble ánimo, no con dobleces, quizás esta es la razón por la que al final Santiago dice, déjame recordarle esto a los hermanos, y sobre todo, hermanos míos, no juren ni por el cielo, ni por la tierra, ni con ningún otro juramento. La segunda parte es la clave, antes bien sea el sí de ustedes, sí, y su no, no, para que no caigan bajo juicio. A primera vista, y leído por separado, interpretado por separado del resto de lo que la palabra dice, parecería que Santiago nos está prohibiendo jurar. Pero como ya hemos dicho múltiples veces, la palabra necesita interpretar la palabra. Y lo que Santiago está haciendo, literalmente, es apoyándose en algo que su medio hermano Jesús ya había dicho en el Sermón del Monte. De hecho, Jesús lo dijo casi idéntico a como Santiago lo dijo años después. Y obviamente, Cristo no podía estar contradiciendo la palabra, porque ya en el Antiguo Testamento se nos había dado permiso para jurar de una cierta manera. Pero escuchemos primero las palabras de Jesús a su paso por este mundo, en Mateo 5:33-37. También han oído que se dijo a los antepasados, no jurarás falsamente, sino que cumplirás tus juramentos al Señor. Pero yo les digo, no juren de ninguna manera, ni por el cielo, porque es el trono de Dios, eso lo define el Salmo 123:1, ni por la tierra, porque es el estrado de sus pies, lo define Isaías 66:1, ni por Jerusalén, porque es la ciudad del gran rey, Isaías 60:14, ni jurarás por tu cabeza, porque no puedes hacer blanco o negro ni un solo cabello. Antes bien, aquí viene.

Tiene lo que Santiago está diciendo literalmente, sea el hablar de ustedes, sí, sí o no, no, porque lo que es más de esto procede del mal. Jesús estaba corrigiendo la práctica de sus días en cuanto a los juramentos. Y Santiago parece estar haciendo la misma cosa. Los judíos habían recordado y habían entendido que había uno de los 10 mandamientos que protegía la integridad del nombre de Dios. No tomarás el nombre de Dios en vano. Tratando de preservar la integridad de ese nombre y de no pecar contra el nombre, aprendieron a hacer lo que en inglés llaman loopholes, o a desviarse para poder llevar a cabo sus prácticas de toda manera. Y entonces comenzaron a jurar por otras cosas. Y cuando Jesús viene, corrigiendo la práctica de sus días, le dice: no jure ni por el cielo, ni por la tierra, ni por Jerusalén, ni por tu cabeza. En otras palabras, por las cosas que ustedes acostumbran a jurar. Jesús se pone, o mejor dicho, Santiago se pone de acuerdo con Jesús para enseñar algo a la población de sus días de una manera similar. Yo creo que el académico del Nuevo Testamento, Dan McCartney, dio en el clavo cuando dice: el énfasis de este versículo, versículo 12 de Santiago, está claro a partir de la segunda mitad del versículo. Un creyente, dice él, debiera tener una integridad de palabra tal que los juramentos sean completamente innecesarios. Por eso el texto habla de que tú sí sea sí, tú no sea no. En otras palabras, agrega McCartney, uno siempre debe decir la verdad y no simplemente cuando está bajo juramento. Uno siempre debe mantener sus promesas y no simplemente aquellas que son hechas bajo juramento. Como dije anteriormente, Santiago no podía estar prohibiendo de manera absoluta los juramentos, porque ya Dios había hecho especificaciones en el Antiguo Testamento de que se iba a jurar como debía hacerlo. El problema estaba ahora en la práctica de estos hombres y en la debilidad de la carne en nosotros. De manera que nosotros necesitamos descubrir en la palabra de Dios qué era lo que Jesús estaba tratando de abordar en primer lugar, y ahora Santiago en segundo lugar. Escucha cómo en la ley de Moisés, Dios, que inspiró la ley, lo que él le dijo acerca de los juramentos en Deuteronomio 10:20. Temerás al Señor tu Dios, le servirás, te allegarás a él. Escucha ahora, y solo en su nombre jurarás. Había una ordenanza de solo jurar en el nombre de Dios. Se supone que cuando yo hago un juramento se hace en presencia de testigos. Y la razón es que al mismo tiempo se presupone que el testigo o los testigos tienen una cierta autoridad moral para exigirme el cumplimiento de lo pactado. Por eso ante un juez, en una corte, a veces se te hace jurar de si va a decir la verdad, toda la verdad y solamente y nada más que la verdad. Pero la gente que está ahí, sobre todo el juez, tiene el derecho de exigirte, la ley tiene el derecho de exigirte posteriormente que cumpla lo que juraste ese día. Ese es en el mejor de los casos. En el menor de los casos, los testigos por lo menos pueden dar testimonio de que un día yo vi y escuché a tal persona jurar tal cosa, con lo cual implicaría, ¿verdad?, ante una falta que él ha violado su juramento. Ahora, la razón por la que Dios dice en Deuteronomio, si tú vas a jurar, solamente puedes jurar por Dios, es porque Dios es el único testigo universal. Dios es el único que conoce lo que cada quien está diciendo, por qué lo está diciendo, cómo lo está diciendo. Él es el testigo no solamente de nuestras palabras, sino también de nuestros pensamientos y de nuestra conciencia. Y Él es el único que puede hacerte rendir cuenta a ti, a mí y a todo el mundo, porque Él ha sido testigo de lo que has jurado. Mira, en el mismo

Libro de Deuteronomio, cómo Dios trató de regular esta práctica. Deuteronomio 23, 21 al 23. Cuando hagas un voto al Señor tu Dios, no tardarás en pagarlo, porque el Señor tu Dios ciertamente te lo reclamará, y sería pecado en ti si no lo cumples. ¿Te acuerdas que Santiago nos dice que nosotros pudiéramos terminar siendo juzgados? Sin embargo, si te abstienes de hacer un voto, no sería pecado en ti. Lo que salga de tus labios, cuidarás de cumplirlo. Tal como voluntariamente has hecho voto al Señor tu Dios, lo cual has prometido con tu boca. En cada boda que yo he hecho en esta iglesia, ese texto es leído antes de leer los votos. Nosotros podemos entender que es delante del testigo universal que estamos haciendo estos votos, y que estos votos son serios, son pesados. De hecho, Dios toma de manera personal cuando nosotros juramos. Porque al jurar, está pasando una de dos cosas. O juramos en su nombre, en cuyo caso, al fallar, violamos la integridad de su nombre. Violamos el tercer mandamiento de la ley de Dios. Cuando el tercer mandamiento de la ley de Dios nos dice que no debemos tomar el nombre de Dios en vano, implica que no vacíes su nombre de su contenido. Eso es en el hebreo el significado. O sea, no uses el nombre de Dios, que para luego no sirve para nada. Lo vaciaste de su contenido. Entonces, cuando nosotros juramos, o juramos el nombre de Dios, en cuyo caso, al no cumplir, vaciamos su nombre de su contenido. Y la segunda opción es, que no es una opción, es jurar por otra cosa que ya Jesús prohibió. Los votos, al igual que un número de cosas en la ley de Moisés, surgieron para una generación caída, y para usar el lenguaje de Pablo, torcida y perversa. Lamentablemente, esa es la razón por la que cuando a Cristo le preguntaron acerca de por qué Moisés daba certificado de divorcio, él dijo que desde el principio no había sido así, pero que lamentablemente, debido a la dureza de sus corazones, hubo que establecer unas reglas que no se suponían en Génesis 1 y 2 que fueran de esa manera. Por la dureza de sus corazones, Moisés dio tal permiso. En este caso, debido a la duplicidad de la generación caída después de Génesis 3, los votos surgieron como una necesidad, debido a lo que el Salmo 116:11 dice, que todo hombre es mentiroso. No sé si alguien te ha dicho alguna vez, hey, mentiroso. Pero si te lo ha dicho, quizás él no esté diciendo verdad con relación a eso a lo que él se refiere, pero simplemente está confesando por ti o por mí algo que Dios dijo hace mucho tiempo. Todo hombre es mentiroso. La razón por la que el salmista dice esto es porque hay una inclinación natural en el ser humano que vive negando lo que él sabe que es verdad, incumpliendo lo que conoce acerca de la verdad, ocultando la verdad de sus hechos, tergiversando la verdad, acomodando la verdad. Tú hiciste tal otra cosa, bueno, no es tanto así. Diluyendo la verdad, alejándonos de la verdad, encubriendo la verdad y comportándonos de una manera delante de unos y de otra manera delante de otros. Esto último es la clave de los doble agentes. Recientemente me estaban contando de, no sé si la serie salió, creo que va a salir, no tengo idea. Pero es una serie de Netflix. Yo no veo televisión, ya se lo he dicho mil veces. Pero me estaban contando, y cuando me cuentan me interesa lo que está pasando, de alguien que creo que en el pasado trabajó para Israel, trabajó para Egipto al mismo tiempo como espía de ambos, un doble agente, y que Israel estaba convencido que él era uno de ellos, e Egipto estaba convencido que él era uno de ellos, de manera que él estaba hablándole a cada uno lo que sabía del otro todo el tiempo, pensando un lado y el otro que lo que la persona estaba contando era verdad. No sé si tengo los detalles de esa serie correcto, pero si es, yo sé que eso ha ocurrido en otros casos. Esa es la esencia de la duplicidad y de la maldad del corazón humano. Hermanos, tú y yo no necesitamos ir a la universidad para aprender a mentir.
Tú y yo nacemos con un pH

que dé en mentiras, que viene enraizado en el ADN humano caído. Desde que el niño tiene 2 años, el niño, tú le prohíbes tocar algo y cuando él va y lo toca y tú de repente te volteas, él hace así. Hasta el perro de mi casa ha hecho cosas así, hermanos. Es impresionante. Él viene corriendo como que me va a morder. Yo estoy de espalda y de repente yo me volteo y hago así y él hace así. Como no fui yo que ladré, no fui yo que gruñí. Es más, en el mejor de los casos no tiene que ver contigo. Esta es la inclinación natural del corazón humano, a menos que Dios haga un trabajo extraordinario y profundo en nuestra naturaleza. Entonces, para la época de Jesús y Santiago, pocos años después, comenzaron a aparecer dos tipos de juramentos, de acuerdo al académico William Barclay. Un tipo de juramento que él llamó frívolo, bueno, quizás no sé, él se llamó, o él lo está llamando, clasificando como frívolo, donde la gente en medio de cualquier conversación te decía, te lo juro. Quizás tú has hecho algo así. Mira, pasó tal cosa, en serio, te lo juro. Si estás un poquito más serio, algunos dicen, mira, te lo juro por mi madrecita santísima. Y el otro grupo de juramentos, los juramentos evasivos, que evitan mencionar el nombre de Dios, pero entonces te lo juran, como acabo de decir, por otra persona. En el caso de ellos, por el templo que ellos añoraban tanto, adoraban el templo, o por Jerusalén, o por la tierra, o cualquier otra cosa. Cristo estaba percibido, escucha su denuncia acerca de esto que acabo de mencionar en Mateo 23, 16 al 22. Porque yo creo que Santiago, como medio hermano de él, si no estuvo enterado mientras Jesús enseñaba acerca de esto, probablemente lo aprendió después. Escucha lo que dice el texto que te acabo de citar, Mateo 23, 16 al 22. Hay de ustedes, guías ciegos, porque dicen, no es nada si alguien jura por el templo, pero el que jura por el oro del templo contrae obligación. Decían ellos, insensatos y ciegos. Porque ¿qué es más importante, el oro o el templo que santificó el oro? También ustedes dicen, no es nada si alguien jura por el altar, pero el que jura por la ofrenda que está sobre él contrae obligación. Ciegos, porque ¿qué es más importante, la ofrenda o el altar que santifica la ofrenda? Por eso el que jura por el altar, jura por él y por todo lo que está sobre él. Y el que jura por el templo, jura por él y por aquel que en él habita. Y el que jura por el cielo, jura por el trono de Dios y por aquel que está sentado en él. Que jura por el cielo, jura por aquel que está sentado en él. Jesús relaciona todos los juramentos con Dios porque Él es el dueño y el juez del cielo y la tierra. De manera que no importa cómo jures, estás jurando por el nombre de Dios. Dios toma los juramentos de forma personal. Los fariseos que habían aprendido a manipular la ley, habían aprendido también a conformarse externamente a la ley de Dios, mientras que violentaban todo el tiempo la misma ley, pero en su corazón. Eso no ha terminado. De hecho, por eso es que Cristo le llamó a ellos hipócritas. Lo peor, en un sentido, eso era muy serio lo que acabo de decir, pero lo peor de todo es que ellos aprendieron a sentirse cómodos y tranquilos, violentando la ley de Dios en su corazón, mientras daban la impresión externamente que vivían conformados a la ley. Eso no ha terminado. Pero Dios conoce la realidad de nuestros corazones. Jesús no estaba negando, prohibiendo de forma absoluta la práctica de los juramentos, como ya comencé a enseñar a partir

Del Antiguo Testamento. Más bien, lo que Jesús está haciendo con estas palabras, Él está enfrentando la realidad del corazón humano. Jesús estaba tratando de derribar, y Santiago después, el problema de la falta de veracidad en el corazón del ser humano, de lo cual habla el Salmo 116. Hermanos, si este no fuera un planeta caído, si estuviéramos en Génesis 1 y 2, los juramentos no fueran necesarios y los votos tampoco existirían. Todas esas distorsiones que Jesús y luego Santiago estaban enfrentando no eran más que engaños para lucir bien y quedar bien aunque no estuviéramos bien delante de Dios. Sonamos bien, lucimos bien, pero no estamos bien y nos sentimos cómodos, porque el ser humano ha aprendido, y el cristiano no lo ha desaprendido por completo, que lo peor de todo es la vergüenza delante de los hombres más que la culpa delante de Dios. Es otra vez, el ser humano ha aprendido que lo peor de todo es la vergüenza delante de los hombres que la culpa delante de Dios. Pero eso es que Jesús dijo, y Santiago luego afirma: antes bien sea el sí de ustedes sí y su no, no. ¿Por qué, Santiago? Para que no caigan bajo juicio. ¿Y qué me enjuicia? Bueno, el juez final es Dios, pero quien te enjuicia son tus propias palabras, que juraste por algo que luego no cumple. Jesús lo había dicho: antes bien sea el hablar de ustedes sí, sí o no, no, porque lo que es más de esto procede del mal. En otras palabras, si tú tienes necesidad de decir más que sí o más que no, eso tiene que ver con la maldad del corazón, pero no tiene que ver con el corazón de Dios. Por eso es que Cristo dice: más que esto, o sea, más del sí o del no, eso procede del mal. Lo que Cristo está diciendo: mira, sé veraz, y me está diciendo, y que tus palabras revelen que tú eres un hombre o una mujer veraz. Como lo dijeron a él cuando vinieron los enviados de los fariseos y de los escribas que querían atraparle, dijeron: maestro, sabemos que tú eres un hombre veraz, que habla la palabra de Dios con verdad, que no anda buscando la aprobación y el aplauso de los hombres. En otras palabras, un hombre o una mujer veraz es alguien que vive sin nada que ocultar, nada que temer, nada que probar. Lamentablemente, el ser humano no tiene ni la veracidad ni el poder para cumplir sus promesas a menos que Dios lo capacite. Él no tiene esa capacidad. La razón precisamente de la cruz es eso que yo acabo de decir, que el hombre no tiene, el ser humano, la veracidad ni el poder de cumplir sus promesas. Porque lamentablemente, para el ser humano sigue siendo más importante la aprobación de los hombres que la aprobación de Dios. Y eso ocurre incluso con muchos predicadores, que cuando nos preocupamos por el qué dicen ustedes, pero no vamos de Dios a preguntarle: ¿qué tú pensaste? ¿Qué tú creíste de mi exposición esta mañana? Nosotros tenemos una serie, hemos aprendido, nos han enseñado, las películas nos enseñan una serie de conductas destinadas a ocultar nuestro verdadero caminar o cómo somos por dentro. ¿Y dónde comenzó eso? En el jardín del Edén, en Génesis 3. Ante cualquier evento y circunstancia, hermanos, tu problema y mi problema es el mismo, es el corazón. Ante cualquier evento o circunstancia, tu problema y el mío es el mismo. Recuerda que hemos dicho que independientemente de cuán malas luzcan o suenen tus palabras o luzcan tus acciones, después que ellas sean analizadas, si tú quieres, por un comité maduro de creyentes que digan cuán mala o distorsionadas o pecaminosas

fueron mis palabras o tus acciones, nosotros somos peores que lo que salió de nosotros. Mucho peores. Porque lo que sale de nosotros solamente es en un momento, un minuto, alguien que oyó algo, 5 minutos. Número uno. Y número dos, salió lo que yo permití que saliera. Y por otro lado, cuando hablamos bien, nuestras palabras son mejor de lo que nosotros pensamos que somos. En cierta medida, el corazón es el tema de toda la carta de Santiago. El corazón es el tema del Sermón del Monte entero. Y la cruz es una representación de nuestra infidelidad y de nuestra inhabilidad para cumplir promesas. La razón por la que nosotros proclamamos, enseñamos, insistimos en que para perseverar hasta el final se requiere de la gracia de Dios que nos preserva es nuestra incapacidad, aún después de ser regenerado, para permanecer en el camino. Hermanos, Adán y Eva no tenían la naturaleza pecadora que tú y yo tenemos, y permítemelo decirlo en buen dominicano, se fueron de cabeza. Abandonaron a Dios. Dejaron su verdad por la mentira. Le creyeron a una simple criatura que al Creador de la criatura. La criatura le sonó más veraz, más confiable que el Creador. Y tampoco fue que se le apareció un león hermoso con una cabellera, una, tú sabes, no sé cómo le dirían, al una melena, gracias. Es que no tengo y por eso no me acordaba. De león que lo impresionó, una culebra. Eso que se está refiriendo Santiago. Yo creo que quizás esto tiene sentido, que él diga, uff, se me quedó esto. Antes de cerrar mi carta, déjame, como nosotros decimos a veces, déjame hacer un paréntesis y déjame recordarle a mis hermanos la necesidad de ser veraces. Y luego entonces, que es lo que vamos a hacer en el resto del tiempo, es ver lo que él nos tiene que decir en los versículos 19 y 20, que son el cierre. Entre el 12 que yo cubrí y este 19 hay una sección acerca de la oración que ya cubrimos en otro momento. Pero esto es, recuerda que ya lo leímos. Hermanos míos, si alguien de entre ustedes se extravía de la verdad, ¿okay?, y alguien le hace volver, sepa que el que hace volver a un pecador del error de su camino salvará su alma de muerte y cubrirá multitud de pecados. Ya cubrimos la primera parte en el versículo 12 del título del mensaje, ¿verdad? Bueno, gracia y verdad. Es como Juan 1.14 lo tiene y lo pusimos en ese orden, pero el versículo 12 estaba primero y cubrimos entonces la verdad, la necesidad de ser veraces primero. Pero ahora Santiago cierra y me dice, hay una necesidad de ser hombres, mujeres de gracia. Lo dice con otras palabras, pero lo dice. Y comienza de la misma manera, hermanos míos. De manera que lo que él va a decir se refiere a personas cristianas, a personas que pertenecen a una comunidad de creyentes. Permítame personificarlo de esta manera. Yo soy Santiago y estoy aquí, y en vez de escribir la carta, se la estoy leyendo, una carta que yo escribí, y le digo, hermanos míos de la IDI, si alguien de entre ustedes se extravía de la verdad, vamos a parar, no hay un momento, se extravía de la verdad. Notaste que la palabra verdad está en singular, no de las verdades, de la verdad. Entonces, como preguntaría Pilato, ¿qué es verdad? Bueno, Cristo se definió como la verdad. La verdad es aquello que Él es. Es aquello que Él enseñó. Es aquello que Él vivió. Es aquello que Él representa. De manera que Santiago estaba preocupado porque los hermanos se hubiesen alejado, extraviado de la fe, hubiesen comenzado a hacerlo. Que se habían quizás dejado arrastrar por los deseos de su propia carne. Algo que es como un alón continuo.
o quizás se habían dejado seducir.

por las ofertas del mundo. O quizás habían desviados por las influencias del mundo, porque el mundo tiene influencia. Entonces Santiago lo que está diciendo es, esta es tu responsabilidad. Cuando eso ocurre, hay dos posibilidades. Ignoramos al hermano, porque si alguno entre ustedes ignoramos al hermano, decimos, bueno, que sufra las consecuencias, los tropezones hacen levantar los pies, quizá luego regrese, y ahí entonces hablaremos. O le aplicamos la gracia, le hablamos al hermano que se ha alejado de la fe y que ahora está en la práctica del pecado, le aconsejamos, le advertimos, le confrontamos en amor, le recordamos verdades que él antes sabía o le enseñamos la que él no sabe o ella no sabe, e incluso salimos a buscarlo. Si verdaderamente es un hermano, dejarlo extraviado y no hacer nada no es una opción. El principio de la gracia no me lo permite, sabiendo que Cristo vino a buscarme. No importa si te hirió a ti personalmente, dejarlo, ignorarlo, resentirte no es una opción. Recuerda que el versículo 19 comienza diciendo, hermanos míos. Se está refiriendo a una comunidad de creyentes que tienen la obligación, escúchame ahora, de honrar el Evangelio. O sea, tú y yo tenemos la obligación de honrar el Evangelio por medio del cual tú y yo fuimos salvados. Y ese mensaje es un mensaje de gracia sobre gracia para personas que hemos ofendido a Dios 1,000,000 de veces y que 1,000,000 de veces ha sabido perdonarnos, para que ahora Dios escuche que yo no quiero perdonar a José o María o Pedro o Juan porque me hirieron a mí. Y Santiago me dice en 5:20, sepa que el que hace volver a un pecador, en otras palabras, si tú sales a buscarlo y por casualidad él se devuelve, sepa que el que hace volver a un pecador del error de su camino salvará su alma de muerte y cubrirá multitud de pecados. Las consecuencias del extravío de la verdad son serias. Pedro en un momento dado tropezó, negó al Señor, se alejó de la verdad en ese momento, pero regresó prontamente. Judas se alejó de la verdad, siguió alejándose de la verdad, vendió al Señor y se perdió para siempre. Extraviarse de la verdad no es cosa pequeña. Hermanos, cuando nosotros nos alejamos de la verdad, estamos, o sea, después de haber sido llevado al terreno de Dios y de la libertad, estamos transitando en terreno enemigo a propósito, queriendo estar aliado a Satanás otra vez. Y en ese terreno yo sufro consecuencias personales, sufro consecuencias presentes, otros sufren consecuencias también personales, pero que no tienen que ver con ello, en el sentido de que ellos no cometieron la falta, sino yo. Eso puede ser mi matrimonio, pueden ser mi familia, pero aún en el futuro las consecuencias pudieran extenderse, como pasó con la familia de David. Si somos exitosos en hacer volver a la persona al camino de la verdad, dice Santiago, que cubriremos multitud de pecados. Eso no implica que nosotros vamos a encubrir su pecado. No, eso no es lo que implica. Lo que implica es que si él se devuelve, se arrepiente, Dios lo perdona, la gracia de Dios, que ha perdonado mis pecados, podrá entonces también cubrir sus pecados. Dios es quien perdona, pero no puedo olvidar que Dios usa instrumentos humanos. Y de hecho, eso es exactamente lo que Pablo le dice a los corintios en su segunda carta, cuando dice que Dios estaba reconciliando al mundo consigo mismo. Dios estaba en Cristo reconciliando al mundo consigo mismo, no contando contra ellos sus transgresiones. ¿Te das cuenta del perdón repetitivo de Dios hacia nosotros? Eso por un lado. Pero luego Pablo dice ahí mismo en 2 Corintios 5 que Dios nos ha dado a nosotros la palabra de la reconciliación. En otras palabras, aunque Dios es quien reconcilia, aunque Dios es quien perdona, Dios nos ha dado ahora el ministerio de la reconciliación.

como si Dios rogara por medio de nosotros reconciliados con Dios. Es como que tú ves a Juan extraviarse del camino o alejarse de la verdad, tú hablas con él, tú lo confrontas, tú lo llamas, tú lo buscas, y eso, dice Pablo, es como si Dios estuviera rogándole a Juan por medio de nosotros: regresa, devuélvete, estoy aquí, evita mayores consecuencias, no quiero imponerte más de lo que ya tienes, ven, vuelve. Volveos a mí, decían los profetas del Antiguo Testamento. Pero lo hizo a través de los profetas. Dios dijo, volveos a mí en el Antiguo Testamento, pero lo hizo a través de seres humanos, profetas. Hermanos, es el mismo principio de la disciplina de la iglesia en Mateo 18. Escucha, versículo 15. Si tu hermano, peca, ve y repréndelo a solas. No lo publiques. Si te escucha, has ganado a tu hermano. Es el mismo principio de Santiago, que si tú vas y la persona se arrepiente, cubrirá multitud de pecados. Ganaste a tu hermano. Y si no te oye, ve otra vez. Ve ahora con dos o tres. Móntale la presión. Quizá ahora te oiga. Versículo 16. Si no te escucha, lleva contigo a uno o dos más. Y si no te escucha, díselo a la iglesia, para que se avergüence y sufra. No, para que más gente de la iglesia lo llame, le caiga atrás, lo busque, a ver si escucha, porque Dios está rogando por medio de nosotros: volveos a mí, reconciliados conmigo. Esa es la idea, esa es la razón. El cuidado de la iglesia es responsabilidad de todos. Yo estoy aquí para cuidarte, pero tú estás aquí para cuidarme también. Y ese es el mismo principio de Gálatas 6:1. Hermanos, otra vez, hermanos, aun si alguien es sorprendido en alguna falta, pecado, ustedes que son espirituales, restáurenlo en un espíritu de mansedumbre, mirándote a ti mismo, no sea que tú también seas tentado. Terminar bien la carrera es responsabilidad de todos nosotros. De manera que si tú ves a alguien que está en alguna falta, ve, habla con él. Y hazlo en un espíritu de mansedumbre. ¿Quién es que debe hacer eso? Bueno, en el texto de Santiago 5:19 al 20, es cualquiera de nosotros, porque Santiago dice en 5:19, hermanos míos, si alguien de entre ustedes se extravía de la verdad y alguien le hace volver, cualquiera. Yo creía que eso era de los pastores. No, o de los diáconos. No, o de los pastores que visitan las casas. No, cualquiera, vaya, visítale. Es en el caso de Santiago 5:19. En el caso de Gálatas, le dice: no, ustedes que son espirituales, los que son más maduros en la fe, los que tienen más tiempo, los que están caminando mejor, los que no están cometiendo ese pecado, no vaya a ser que tú vayas a confrontar a algo de lo cual tú eres culpable también. En aquellos que quizás Dios haya obrado por más largo tiempo, pero no de los pastores. ¿Y qué es lo que debemos hacer? De acuerdo a Gálatas 6:1, restáurenlo. Nota que el verbo está en plural otra vez: restáurenlo. ¿Quiénes? Ustedes, la comunidad de creyentes. Y en particular, en el caso de los gálatas, los que son más espirituales, más maduros. ¿Y cómo vamos a hacer eso, Santiago, que tú quieres que hagamos, que Pablo también quiere y que Jesús también quería? Hoy, con un espíritu de mansedumbre, dice Gálatas 6:1. Escucha esto. Agustín, versículo 4 y 5 de nuestra era, en su comentario sobre Gálatas 6:1, oye lo que dice: que la mejor prueba de la espiritualidad de una persona, la mejor prueba de tu espiritualidad, es el trato que tú le das al pecado de otro. La mejor prueba de tu madurez, y la mía, es el trato que tú le das al pecado de otro.

del otro, teniendo a Jesús como comparación. Compara la falta de misericordia de los fariseos con la gracia de Cristo para con los pecadores. Ahora escúchame, hermano, no es que me malinterpreten, porque Pablo anticipaba en la carta de Romanos, que dicho sea de paso, nuestra próxima serie en un par de semanas, Pablo anticipaba en Romanos sus objeciones. Entonces, cuando él dijo que donde abunda el pecado abunda la gracia, él inmediatamente anticipó la objeción y dice: entonces, ¿qué vamos a hacer? ¿Pecar más? De ningún modo. Pero déjame decir, yo estoy estresando aquí o enfatizando aquí la necesidad de la gracia. Entonces, permíteme hacer un paréntesis, como el que hizo Santiago al final, que tú dices: ¿de dónde salió esto? Bueno, déjame hacer un paréntesis. La gracia que permite que el hermano sea perdonado y restaurado no es una gracia barata. La gracia barata dice: ya tú has sido perdonado, tú puedes seguir jugando con el pecado. La gracia verdadera dice: ya tú has sido liberado, puedes huir del pecado. Veía eso recientemente, no sé de quién ahora mismo. Creo que fue en un tweet. La gracia barata te dice: ya fuiste perdonado, puedes seguir jugando con el pecado. Ya te perdonaron, fuiste justificado en la cruz. La gracia verdadera te dice: no, tú fuiste liberado, ahora puedes huir del pecado. La gracia barata dice: yo peco hoy y me arrepiento mañana. La gracia verdadera dice: fuiste perdonado hoy, vete y no peques más. Eso es exactamente lo que Cristo le dijo a la mujer tomada en adulterio en Juan 8:11. Dice, ¿verdad? Ya se habían ido todos los que le acusaban: yo tampoco te condeno, vete y desde ahora, o sea, ahora que te perdoné, no peques más. Aquellos de nosotros que hemos recibido gracia sobre gracia, tenemos una obligación de devolverla a otros. De manera que la restauración de la que estamos hablando debe hacerse con un espíritu de mansedumbre, no con un aire de superioridad. Y mira cómo Gálatas 6:1 nos dice hacia el final: mirándote a ti mismo, no sea que tú también seas tentado. Tú tienes, yo tengo que mirarme a mí mismo, porque tú y yo hemos pecado. Tú y yo hemos sido perdonados cientos de veces. Tú y yo hemos recibido gracia sobre gracia de parte de Dios. Tú has sido restaurado y vuelto al camino correcto, yo también. Yo tendré, y tú también, que ser perdonado otra vez por Dios y aún por hombres. Yo he recibido la palabra de la reconciliación y me hicieron un reconciliador para que yo, para el resto de mi vida, pueda usar la misma palabra y trate de reconciliar al hombre con Dios y luego al hombre con el hombre. Y tengo que hacerlo eso, de acuerdo a Gálatas 6:1, viéndome a mí mismo, porque no sea que tú también seas tentado. Lo que Pablo dijo: aquel que se cree firme, cuídase que no caiga. Quizá me restauraste hoy, pero está tropezando mañana. Así no, cuídate. Y muchas veces, cuando condenamos a otros con el mismo pecado del cual yo sufro, Dios permite mi caída para ser humillado y poder ver lo que no estaba viendo. Con esas palabras es que Santiago cierra su carta, que yo creo

Y yo creo que ese hilo conductor es vivir una vida consistente con la verdad, porque eso es lo que forma un carácter íntegro. Por eso es que Santiago nos llama al principio de su carta, quizás esa es la razón, al principio de su carta nos llama a considerar como sumo gozo, con sumo gozo, cuando nos encontramos diferentes tipos de pruebas, porque la prueba, ¿qué es lo que hace? Forma el carácter maduro. Bueno, eso tiene que ver con vivir una vida de integridad. Santiago ahí mismo, el capítulo 1, nos llama a no ser personas de doble ánimo. Y que personas que por su doble ánimo, cuando piden, no piden con fe, porque esa persona no va a obtener nada de Dios. Y en el mismo capítulo 1, Santiago nos recuerda que cuando nosotros somos seducidos, que no busque culpable, porque nosotros pecamos como fruto de nuestra propia concupiscencia. Todo eso tiene que ver con una vida de integridad. Capítulo 2 nos recuerda que el favoritismo y la discriminación no pueden tener lugar en la vida de un cristiano. Esto tiene que ver con una vida, otra vez, de no duplicidad. Santiago nos recuerda también que nosotros no podemos decir que yo tengo fe, yo soy un creyente, pero ignoro las necesidades de mis hermanos. Él habla de eso literalmente. Ahí hay una duplicidad que él está tratando de corregir. Y él mejor dice, bueno, pues mejor te enseño mis obras para que tú entiendas que yo creí primero y por eso obro. Por eso es que para Santiago la fe está tan íntimamente unida a las obras, no para salvación, sino como muestra de que soy verdaderamente salvo. Cuando entramos al capítulo 3 de Santiago, ahí sí hay tela que cortar. Un capítulo casi entero acerca de la lengua y del poder de la lengua y lo importante que es la lengua. Y nos recuerda que la lengua puede estar aquí afuera y salir de la boca, pero lo único que hace cuando sale es revelar la condición de mi corazón que está aquí adentro. Entonces, en ese mismo capítulo 3, Santiago nos recuerda que debido a eso yo necesito buscar una sabiduría que no está en este mundo, que es una sabiduría que viene de lo alto para vivir una vida congruente. En el próximo capítulo, el capítulo 4, Santiago nos dice, te estoy trayendo no solamente como resumen, sino para que puedas ver el hilo conductor, que realmente es una vida que le ponga fin a la duplicidad, que sea de integridad, que sea agradable delante de los ojos de Dios. En el capítulo 4, Santiago nos recuerda que muchos quieren tener una amistad con el mundo, una amistad con Dios, y él dice que eso es una imposibilidad. Que el que quiere una amistad con el mundo es enemigo de Dios, el que quiere una amistad con Dios es enemigo del mundo. Y entonces en ese capítulo nos recuerda, si tú quieres vivir bien, tú tienes que depender de Dios, incluso para planificar tu futuro. Acuérdate de la frase, si Dios quiere, que vimos, tu vida entera debe ser así. Y ahora en el versículo, en el capítulo 5, nos dice que al principio, que aquellos de ustedes que han sido bendecidos con riquezas por Dios, ¿cómo es posible que estén reteniendo el salario de sus obreros y que al mismo tiempo estén viviendo una vida de lujos y de despilfarro y de placeres? Luego nos recuerda la necesidad de perseverar bajo la prueba para terminar bien, la necesidad de la oración y finalmente, como ya para cerrar, y no olvides que todo lo que yo he dicho se puede resumir en un corazón que complace a Dios, que vive una vida veraz, que cuando dice sí es sí, cuando dice no es no, que no requiere agregar nada y que al mismo tiempo está consciente que aún si vive diciendo sí, solo sí y no y solo no, todavía él es una persona caída, de manera que si él ve a algún hermano que se está desviando de la fe, él con el grupo o el resto de la comunidad de creyentes tiene la obligación de tratar de rescatarlo, sabiendo que el que rescata a un hermano de esa forma, ese hermano termina con sus pecados cubiertos por la gracia que te cubrió los tuyos y los míos.

0: Esa es una responsabilidad de todo el cuerpo de Cristo. Hermanos, la palabra de Dios nos bendice de tantas maneras, pero una de las maneras como la palabra de Dios más nos bendice, aunque nosotros no lo vemos así, pero debiéramos verlo, es cuando nos confronta. ¿Tú te imaginas si Dios nos dejara sin ser confrontados? ¿Te imaginas si Dios nos dejara sin recibir culpabilidad, convicción? Si Dios nos dejara sin el poder restrictivo del Espíritu Santo, ¿te imaginas por dónde arreglamos nosotros? De manera que cuando tú estés leyendo la palabra, escuchando un sermón y algo te confronte, si es la palabra, dale gracias a Dios por su palabra bendita, purificadora, que te limpia, te recuerda las verdades, que te llama a Él otra vez. Lo mejor de todo, que Él hace todo eso por su gracia, por su amor, por su misericordia, por su bondad, su benevolencia, y porque esto que nosotros llamamos vida fue idea suya. Y esto que nosotros llamamos salvación fue idea suya. Y la idea de vivir con criaturas, cuando Él era el Creador simplemente y estaba feliz y contento, fue idea suya. Y que cuando nos perdimos también fue idea suya hacer sufrir a su Hijo para salvarnos y llevar a cabo la idea inicial de la Trinidad, que es tener criaturas que vivan con Él y disfruten todo lo que Él es. Como diría en inglés, it doesn't get any better than that. No hay forma de mejorar eso. Padre, gracias. Gracias por quien eres, gracias por quien tú nos está convirtiendo en la imagen de tu Hijo. Gracias que cuando eso ocurra, tú nos permitirás incluso coheredar con tu Hijo, con el unigénito, con la segunda persona de la Trinidad, coheredar el reino entero. Señor, ayúdanos a poner fin a las duplicidades de nuestra vida. Ayúdanos a poner fin a la manera de recibir tu gracia, pero no extenderla a otros. Ayúdanos a poner fin a la confianza y la sabiduría de los hombres y a la aprobación de los hombres, para buscar única y exclusivamente la gracia tuya, la aprobación tuya, que ya la tenemos en Cristo. Simplemente ser recordado de tu aprobación en Cristo para tu gloria, en quien nosotros hemos orado y hemos predicado. Amén.
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3: Buscando al Señor con tus sentidos. Capítulo 178. Degustamos de los dones espirituales. El gusto o el degustar las cosas es uno de esos sentidos que nos produce placer por la variedad de sabores que ha creado nuestro Señor para disfrutar de nuestra estancia en esta tierra. Él se acerca a nosotros y nos dice que Él es el pan de vida, que Él es el agua de la vida, que el que coma y beba de Él jamás tendrá hambre ni sed. Sensaciones que ya son el extremo de la necesidad de comer y beber. Cuando disfrutamos de una buena comida y su bebida, solemos decir que disfrutamos de la vida. Dios utiliza estas sensaciones para mostrarnos que su pan es verdadera comida y su sangre es verdadera bebida, haciéndonos anhelar lo que Él ofrece, diciéndonos que el que coma y beba de lo material volverá a tener hambre y volverá a tener sed. Pero de su comida jamás tendremos hambre ni sed. Lo terrenal pasa. La comida y bebida de Dios es para la eternidad. El autor de los Hebreos nos da a entender, aunque sea figuradamente, que el don celestial se puede gustar, así como la buena palabra de Dios y los poderes del siglo venidero. Es interesante que el autor utilice estas palabras asociadas al sentido del gusto como algo deleitoso.

0: así como hoy también se usa para designar el buen gusto por el vestir o las cosas buenas de la vida. La gota de vida es que así como degustamos de las cosas terrenales, aprendamos a degustar las cosas celestiales. Las primeras son temporales, las segundas son eternas. Así como el gusto produce deleite y bienestar, así la palabra y las buenas nuevas de salvación generen esas sensaciones para seguir a Jesús. Deleítate en el Señor, dijo el salmista, y Él concederá las peticiones de tu corazón. Padre eterno, permítenos por medio de tu Santo Espíritu deleitarnos en ti, en tu palabra y en tu Hijo Jesús. Tu palabra que como pan de vida nos dé la bendición de crecer en ti como cercano a las corrientes de las aguas, para dar fruto a tiempo y siempre permanecer verdes. En ti, en el nombre de Jesús. Amén.
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1: Lisa Dudley conoce en carne propia las consecuencias del aborto.
2: Empecé a sufrir depresión y ataques de pánico, y tuvieron que medicarme. Nunca había tenido problemas de ese tipo. Lo único que no hice fue intentar suicidarme. Nunca quise quitarme la vida, pero muchas mujeres llegan al punto en el que ya no quieren vivir más. Es difícil llevar la vida cuando has terminado con la vida de tu propio hijo.
1: Estás escuchando Aviva Nuestros Corazones, con Nancy de Moss Wolgemuth en la voz de Patricia de Saladín. Hoy, 9 de octubre de 2023. A principios de 1972 se celebró la legalización del aborto en los Estados Unidos por parte de la Corte en el caso Roe contra Wade. Esta decisión afectó a incontables mujeres y Nancy tuvo la oportunidad de conversar con una de esas mujeres, Lisa Dudley, quien es nuestra invitada del día de hoy.
3: Hace un tiempo tuve el privilegio de asistir a un evento organizado por The Justice Foundation. En español sería la Fundación para la Justicia, en Dallas, Texas. Escuché algunas historias extraordinarias y conocí a algunas personas excepcionales que participan activamente en el movimiento a favor de la vida, movimiento pro vida. También pude escuchar algunos testimonios poderosos de mujeres que en el pasado no escogieron la vida y de cómo Dios redimió sus vidas de la destrucción y ahora Él las está usando para animar y llamar a otras a escoger la vida. En ese evento conocí a Lisa Dudley. Lisa, gracias por sacar el tiempo para estar aquí hoy y es un gozo para mí darte la bienvenida en Aviva Nuestros Corazones.
2: Muchas gracias, Nancy. Muchas gracias por invitarme. Aprecio la oportunidad de poder compartir mi historia.
3: Lisa, he conocido a muchas mujeres que son tus amigas y que están involucradas en un programa llamado Operation Outcry, en español, Operación Clamor, donde las mujeres cuentan sus historias acerca de las consecuencias devastadoras del aborto. Ustedes afirman: no vamos a mantenerlo en secreto nunca más, no vamos a ocultarlo, vamos a dejar que Dios use incluso los errores de nuestro pasado como parte de nuestro mensaje de vida. Y eso es parte de la redención. Dios no solo ha redimido tu vida de ese pasado, sino que ahora te está usando para tocar y bendecir a otras mujeres. Y varias de las mujeres que hemos conocido y con las que hemos hablado salieron de entornos en los que no conocían al Señor, no tenían familias cristianas y sus familias más bien eran disfuncionales. Y quizás no sea sorprendente que sus vidas tomaran la dirección que tomaron. Pero Lisa, como tú y yo hemos conversado, tú creciste en un entorno donde estuviste expuesta a las cosas del Señor. Así que por favor, háblanos un poco de tu entorno familiar.
2: Por supuesto, nací en una familia maravillosa y con dos padres piadosos. Fui parte de la familia de la iglesia desde el momento en que nací. Mi madre enseñaba en la escuela dominical y era miembro fundador de la iglesia en la que crecí. Participé en todas las actividades durante mi infancia, hasta en el grupo de jóvenes, una educación y una formación

0: realmente maravillosa. Me casé con un joven que era mi novio desde la secundaria, pero él tenía algunos problemas y era muy abusivo. Yo nunca había tenido una experiencia así en mi vida. Eso me afectó mucho. Es la mejor manera de describirlo. Cada vez que pasas por ese tipo de abuso físico y emocional, eso te transforma. Salí de ese matrimonio. Me divorcié, pero empecé a tomar malas decisiones.
1: Y déjame retroceder un poco aquí. ¿Conociste al Señor desde que eras una niña?
0: Sí. Entregué mi vida al Señor cuando tenía 8 años. Puedo recordar haber escuchado la voz de Dios cuando solo tenía 4 años.
1: Así que pasaste un tiempo buscando al Señor y caminando con Él.
0: Absolutamente y sin duda. Incluso di clases en la escuela secundaria. Estuve involucrada en un programa para jóvenes llamada Campus Life. Enseñé en un grupo de estudio bíblico durante la escuela secundaria. Estaba muy cerca del Señor. Pero cuando me alejé de Dios, en ese momento específico de mi vida, empecé a tomar malas decisiones. Estaba saliendo con un hombre y tenía una relación inmoral con él y no estaba casada.
1: ¿Y cuántos años tenías en ese momento?
0: Cuando empecé a salir con él, yo tenía entre 22 y 23 años.
1: ¿Y tus padres sabían del tipo de vida que llevabas?
0: No, no sabían nada, porque yo ya no vivía con ellos. Y para ese tiempo tenía un hijo de mi primer matrimonio, así que vivía por mi cuenta. Mis padres no tenían ni idea de lo que pasaba en mi vida, pero yo estaba haciendo cosas que no debía hacer y quedé embarazada a los 24 años.
1: ¿Se lo contaste a tus padres?
0: No, absolutamente no.
1: ¿Y a qué distancia vivían ellos de ti?
0: En la misma ciudad, no muy lejos. Yo hablaba con ellos y teníamos una relación muy cercana, pero mis padres no tenían idea de lo que estaba sucediendo. Recuerdo que cuando me hice la prueba de embarazo, no lo podía creer. Se lo conté a mi novio y las primeras palabras que salieron de su boca fueron: "No lo tendrás, ¿cierto?".
1: ¿Eso fue lo que te dijo?
0: Así es, lo miré y le dije: "Bueno, supongo que no".
1: ¿Y qué pasaba por tu mente en ese entonces?
0: En realidad me sorprendió. Por un lado, creía que sabía que él no quería que esto sucediera, así que no me sorprendió en lo absoluto. Pero otra parte de mí sintió esa necesidad de que él diera un paso adelante y dijera: "Todo va a estar bien. Voy a cuidar de ti y voy a cuidar del bebé". Creo que toda mujer que ha quedado embarazada, no importa si está casada o no, depende de esa protección. La forma en que Dios creó el matrimonio es para que tu esposo esté ahí para apoyarte, que esté ahí para ti. Por supuesto, yo no tuve eso, porque para empezar no estaba haciendo las cosas bien. Todas mis amigas me habían dicho: "Lisa, no puedes tener otro hijo sola". No ganaba mucho dinero, estaba divorciada. Mis amigas habían abortado y decían: "Si lo haces con menos de 12 semanas, no es gran cosa. No es realmente un bebé".
1: ¿Y en algún momento habías pensado en el aborto?
0: No, no realmente. Eso nunca se me ocurrió.
1: ¿Te habían enseñado algo sobre el aborto mientras crecías, que el aborto está mal, o no te hablaron de ese tema?
0: No, no me hablaron del tema. Yo sabía lo que implicaba el aborto, pero creo que tenía el concepto en mi mente de que esto le pasaba a otras mujeres que vivían estilos de vida diferentes. Y por supuesto, para ese momento, yo estaba viviendo ese estilo de vida.
1: ¿Habías pasado por esto con alguna de tus amigas que habían abortado?
0: Sí. Cuando estaba en la universidad, tuve algunas amigas que habían abortado, pero ellas no querían hablar mucho del tema. Yo simplemente sostenía sus manos durante el proceso y eso era todo.
1: ¿Llegaste a acompañar a alguna de ellas a abortar?
0: Sí, lamentablemente.
1: Así que ya habías estado en una clínica de abortos.
0: Sí, pero en realidad era un ginecobstetra que en ciertos días realizaba abortos, mientras que en otros atendía pacientes. La llevé porque su novio no quería ir con ella. Fue muy duro. Mi amiga pasó varios días sin sentirse bien y yo la cuidé, pero ella no quería hablar de eso.
1: Y cuando tú estuviste en esa situación, te dijeron que todo iba a salir bien.
0: Me dijeron: "Ve y aborta. Todo saldrá bien. No es gran cosa". Así que no sentí ningún tipo de apoyo. Y con respecto a mis padres, me daba mucha vergüenza haber quedado embarazada fuera del matrimonio. La vergüenza era tan grande debido a la educación que había recibido que me aterrorizaba contarles. No sentía que hacerlo fuera una opción correcta.
1: ¿Y qué pensaste que pasaría?
0: No sé si fue que me sentiría juzgada o que se enojarían porque los había decepcionado. Ha pasado mucho tiempo, así que no recuerdo exactamente todos los pensamientos que pasaron por mi cabeza. Pero sé que tenía

0: mucho miedo de cómo se lo tomarían mis padres, por ser quienes eran y por la manera en que me habían educado. Yo sabía que lo que había hecho estaba muy mal. Así que caí en las mentiras y me creí todas las mentiras. Cuando comparto mi testimonio públicamente en muchos otros lugares, especialmente en la iglesia, siempre digo, recurrí al aborto para encubrir un pecado anterior. Así que utilicé otro pecado para encubrir el primer pecado que había cometido, que fue tener relaciones sexuales fuera del matrimonio. No debía haber hecho eso.
1: Así es.
0: Y eso trajo consecuencias, quedé embarazada. Entonces, en lugar de decir, cometí este error y ahora debo lidiar con las consecuencias de una manera en que Dios esperaría que lo hiciera, pero recurrí al aborto para ocultar ese pecado.
1: Y eso es lo contrario al arrepentimiento, es decir, tratar con el pecado a la manera de Dios.
0: Exacto.
1: Es interesante que en cada momento Dios nos da la oportunidad de arrepentirnos y recibir su gracia. Dios da gracia a los humildes, pero ahí es donde nos enfrentamos a una decisión, hacerlo a nuestra manera o hacerlo a la manera de Dios.
0: Sí, luché durante mucho tiempo con eso, porque conocí a Dios y su mano siempre estuvo sobre mí. Incluso a través de los momentos más oscuros en mi vida, cuando no estaba haciendo las cosas a su manera, Él todavía estaba allí y pensé, Dios, ¿por qué no me detuviste? Dios nos permite tomar decisiones que Él utilizará más adelante. Y no sabré hasta que esté en el cielo, con Él, todas las respuestas a eso.
1: ¿Estabas consciente en ese momento de la convicción del Espíritu Santo?
0: Sí, la tuve en cuanto llegué a la clínica de abortos. Antes de eso yo estaba aterrada, pero solo traté de enfocarme en, tengo que solucionar este problema. No me permití identificarme con el bebé, y muchas mujeres que van a realizarse un aborto no lo hacen. Yo pienso que ninguna mujer quiere abortar.
1: Y como ya tenías un hijo, si te detuviste para pensarlo, tú sabías que tenías un bebé en tu vientre.
0: Sí.
1: Pero no podías permitirte hacer eso.
0: Bueno, cuando me realizaron el aborto tenía 8 semanas de embarazo. Así que lo que me dijeron, no solo en la clínica de abortos, sino todos mis amigos, fue que si lo hacía a ese tiempo, estaba bien. Y creo que eso era lo que quería escuchar, porque realmente estaba muy asustada y necesitaba que ese problema se solucionara.
1: Fue justo en ese momento en que dijiste, lo haré.
0: Realmente no recuerdo. Sé que mis amigos estaban conmigo. Casi no recuerdo ahora cuando llamé para hacer una cita y cómo todo eso tuvo lugar. No recuerdo todos esos detalles.
1: ¿Y había una clínica de abortos en tu área?
0: Sí, la encontré en una guía telefónica. Así que llamé y me citaron para un sábado.
1: ¿Y fuiste sola?
0: No. Mi mejor amiga, a la que había acompañado cuando estábamos en la universidad, ahora me acompañaba a mí. Así que fuimos a esa clínica y era como cualquier otra clínica. Se veía normal, se hacían los procedimientos normales de admisión, pero cuando llené los papeles, tristemente no los leí con atención. Me tomaron una muestra de orina para confirmar mi embarazo y luego mi amiga y yo nos sentamos a esperar. Después de un rato me llamaron con otras 5 mujeres a una habitación que se llamaba orientación. Una mujer nos habló sobre la salud reproductiva, del control de natalidad, de las enfermedades de transmisión sexual, pero lo único que nos dijo sobre el aborto fue que solo es una masa de tejido, que es un procedimiento rápido, simple y fácil de 20 minutos y nunca tendría que pensar en eso de nuevo. Luego ella nos preguntó a cada una de nosotras, ¿esto es lo que realmente quieres hacer? Todas dijimos que sí. Y recuerdo que había una mujer sentada a mi lado, una mujer hispana, que me dijo, yo ya he tenido 5 hijos y no hay forma de que yo pueda tener otro. No puedo permitirlo. Además, ya he tenido 5 abortos. No es gran cosa. Eso hizo 2 cosas. Primero me horrorizó, me dejó sin fuerzas. Yo estaba aterrorizada de estar allí ese día para realizarme un aborto. No puedo imaginar a nadie haciendo eso 5 veces. Pero lo segundo fue que me confirmó, esto no es gran cosa. Me hicieron una sonografía, pero no me dejaron ver la pantalla. Yo le dije que quería ver, le dije, por favor, yo ya he tenido un niño, me hicieron una sonografía antes, ¿puedo verlo? Ella suspiró y dijo, está bien. Así que ella frotó mi estómago de nuevo, apretó algunos botones. Luego giró la pantalla.

0: pantalla hacia mí y señaló un punto blanco. Me dijo, eso es todo, solo es un punto. Yo pensé, está bien, puedo hacerlo. Yo no vi un bebé y estoy segura de que ella no estaba mostrándome a mi bebé. No sé qué tenía ella en la pantalla, pero ella no me estaba mostrando un bebé.
1: Y eso demuestra una vez más el engaño de esa industria.
0: Muchas mentiras y engaños en todo momento. Luego de la sonografía me llevaron a la habitación donde se iba a realizar el procedimiento. Y esto fue lo que más me sorprendió. Era una habitación diferente a cualquier otra de la clínica. Era oscura y hacía frío. Las ventanas estaban cubiertas. Me pusieron sobre una mesa de metal y prepararon todo en la habitación. Habían varias personas ahí. Luego me pusieron una máscara en el rostro para administrarme un medicamento que se suponía que era para relajarme, pero no hacía efecto. Yo estaba aterrada. Entonces la puerta se abrió de golpe y de un soplo entró el médico que realizaría el aborto. Me quedé boquiabierta porque me di cuenta de que lo conocía. Era un cliente en la firma de abogados donde yo estaba trabajando en ese momento.
1: ¿Te habrá reconocido él?
0: Absolutamente. Él me conocía muy bien, pero no me miró. No revisó la historia clínica, ni tampoco me examinó. Él se sentó y empezó el procedimiento. No voy a entrar en todos los detalles brutales por las oyentes, pero puedo decirte que fue lo más doloroso que he experimentado en mi vida. Fue horrible, fue una pesadilla. Y mientras estaba allí recostada, la máquina que utilizaron era muy ruidosa. El procedimiento que me hicieron fue con una especie de aspiradora. Parecía durar una eternidad. Sentí cómo mi cuerpo estaba siendo sacudido violentamente fuera de la mesa y yo no tenía control sobre lo que estaba pasando. Las lágrimas corrían por todo mi rostro. Recuerdo el momento en que estaba acostada sobre esta mesa y clamé a Dios y le dije, por favor, perdóname por lo que estoy haciendo. Lo siento tanto. No puedo creer que estoy haciendo esto. La mujer que sostenía la máscara sobre mi rostro frotaba mi frente y me decía, adelante, llora, es bueno llorar. Recuerdo que pensé, ¿por qué es bueno llorar? ¿Por qué está bien si se trata de un simple procedimiento médico? Yo estaba tan confundida mientras estaba acostada allí. Cuando por fin terminó el procedimiento, escuché el tintineo de los instrumentos metálicos y el chasquido de sus guantes al quitárselos. Me dio una palmada en un lado de la pierna y me dijo, buena suerte, y se fue. Él nunca me miró. Él no tuvo idea ese día de a quién le había realizado ese aborto.
1: Así que no hay una relación médico-paciente.
0: No hay ninguna relación médico-paciente. Yo no podía creer que él no me reconociera, pero también me sentí aliviada porque estaba muy avergonzada. Yo no quería que ni él ni nadie supiera lo que estaba haciendo o lo que había pasado. Cuando me ayudaron a levantarme de la mesa, la sangre se derramó por todo el piso. Y la enfermera me estaba gritando que estaba ensuciando su piso. Pero yo estaba temblando y me sentía muy débil. Me ayudaron a vestirme y luego me llevaron a otra habitación que se llamaba recuperación. Esa habitación estaba iluminada como cualquier otra clínica. Había sillones reclinables con bandejas de bocadillos y había mujeres a ambos lados de donde yo estaba sentada, acurrucadas en posición fetal, llorando de dolor. Recuerdo que mis manos estaban cerradas en puños y estaba tratando de mantenerme de pie tan derecha como podía porque quería que supieran que estaba bien y así poder salir de allí. Estaba desesperada por irme. En ese momento no tenía mucho dolor, así que les dije, estoy bien, ¿puedo irme? Me dijeron, no, tienes que esperar 20 minutos. Bebe un poco de jugo y come unas galletas. Luego la enfermera se fue y esperé. Luego volvió, me entregó un papel y me dijo, necesitas llamar y agendar una cita de seguimiento en 2 semanas. Después me dio una receta médica de antibióticos. Recuerdo que en ese momento pensé, nunca volveré a poner un pie en este lugar. Ni siquiera fui a comprar los antibióticos porque me daba mucha vergüenza. No quise tener ningún registro de que estuve allí. Yo era un asistente legal y no quería que nadie supiera lo que había hecho. No quería que quedara ningún registro médico más allá de lo que había en la clínica de abortos. Me arriesgué bastante porque estaba susceptible a tener una infección, así que muchas cosas pudieron haber salido muy mal. Fui muy bendecida de que la mano de Dios estuviera sobre mí, por lo que no tuve ningún tipo de complicaciones, pero tenía que salir de allí.

0: Cuando salí de la clínica de abortos, empecé a tener mucho dolor. Descansé un momento. Ese día yo había sido deshonesta con mi madre. Ella estaba cuidando a mi hijo y...
1: ¿Y qué le dijiste que ibas a hacer ese día?
0: Que saldría con una amiga. No recuerdo exactamente lo que le dije, pero no fue la verdad, obviamente. Estuve fuera todo el día. Mi mamá me había llamado porque quería saber cuándo iría a recoger a mi hijo y me invitó a cenar. Recuerdo que pensé, está bien, iré a cenar. Así que a partir de ese momento comencé a usar una máscara que mantuve años. Tengo una familia muy unida y ellos no tenían idea de lo que había ocurrido. Fui a cenar esa noche como si nada hubiera pasado.
1: Wow.
0: La siguiente semana fue cuando comencé a vivir una vida aún peor de la que había vivido antes. Vivía metida en clubes nocturnos tomando alcohol. Me ofrecieron drogas. Empecé a probar drogas. Yo estaba haciendo y probando cualquier cosa para aliviar el dolor que sentía. Pero en ese momento no me di cuenta de que era por el aborto que había cometido. No creo que estuviera consciente de eso.
1: Lisa, esto es algo que escucho una y otra vez al conversar con algunas de las mujeres que asistieron a una conferencia pro vida a la que asistí. Todas se habían realizado un aborto y en la mayoría de los casos fue la promiscuidad lo que las llevó a hacerlo. Pero eso que acabas de decir lo he escuchado una y otra vez: consumo de drogas y alcohol, fiestas y tener una vida muy promiscua. ¿Por qué pasa eso tan a menudo después del aborto?
0: Bueno, el aborto le hace daño a tu alma y entonces tu autoestima se desploma porque cargas con una gran culpa. Te castigas a ti misma. Yo me estaba autodestruyendo y no podía dejar de hacerlo. Simplemente buscaba aliviar el dolor que sentía. Yo no sabía por qué sentía ese dolor ni por qué lo tenía, pero estaba haciendo todo lo que podía para escapar de él. Cuando se consume drogas y alcohol, entras en un estado de euforia y no tienes que estar en ese espacio de lidiar con la culpa y la vergüenza. La mía era por el aborto. Había más promiscuidad. La relación con mi novio terminó casi inmediatamente. Yo no lo soportaba y comencé a tomar malas decisiones. Y tuve la suerte de no haber quedado embarazada de nuevo en esas circunstancias. Muchas mujeres que se realizan un aborto lo hacen una y otra vez porque se sumergen cada vez más en un estilo de vida promiscuo que las lleva a quedar embarazadas de nuevo. Y entonces terminan una y otra vez en una clínica de abortos. Se convierte en un ciclo.
1: Y todo esto estaba pasando y tus padres seguían sin saber nada de tu estilo de vida.
0: Ellos no tenían ni idea. No sabían cómo estaba viviendo ni lo que sucedía dentro de mí. Empecé a sufrir depresión y ataques de pánico y tuvieron que medicarme. Nunca había tenido problemas de ese tipo. Lo único que no hice fue intentar suicidarme. Nunca quise quitarme la vida. Pero muchas mujeres llegan al punto en el que no quieren vivir más. Es difícil vivir contigo misma cuando le has quitado la vida a tu propio hijo.
1: ¿Y estabas yendo a la iglesia durante ese tiempo?
0: No. No estaba asistiendo a la iglesia porque empecé a alejarme.
1: ¿Y tus padres lo sabían?
0: Sí, mi mamá dice que esa fue una bandera roja para ella. Ella se molestaba conmigo y me decía, tienes que volver a la iglesia. Pero yo buscaba cualquier excusa para no ir.
1: ¿Y tenías amigos cristianos?
0: Todavía tenía algunos amigos cristianos. Muchos de ellos eran de la iglesia, pero no eran cristianos.
1: ¿Realmente no tenían una relación con el Señor?
0: No, ellos no tenían una relación con el Señor, ni estaban caminando con Él. Pero Dios es un Dios tan maravilloso. Yo le entregué mi vida al Señor y Él nunca se olvidó de mí. Fue un proceso lento. Me gusta compararlo con la pesca. A mi papá le encantaba pescar. Cuando entregas tu vida al Señor, le perteneces. Pero cuando empecé a tomar decisiones para alejarme del Señor, Él me dejó ir. Es como ser una carnada en el extremo de un anzuelo, o un pez en el extremo del anzuelo. Yo tomé la decisión de alejarme, de nadar lejos de Él. Me sumergí en las aguas más profundas y oscuras para esconder mi pecado, para esconder mi vergüenza y mi culpa. Pero todavía estaba conectada al anzuelo de Dios. Él no se había olvidado de mí. El Señor comenzó a traerme a Él lentamente. Empecé a dejar algunas de las cosas que no eran buenas en mi vida. Volví a la iglesia y finalmente un día fue como, ya no puedo vivir más este tipo de vida. Mi maestra de la escuela dominical me invitó a su estudio bíblico y comencé a

0: ir. Era un estudio bíblico interesante. Ciertamente podía identificarme con las enseñanzas.
1: ¿Y cuáles eran algunos de los temas? ¿Se hablaba de ayudar a las mujeres que se habían realizado un aborto?
0: Sí.
1: ¿Y qué tipo de temas abordaron?
0: Bueno, primero se habla de lidiar con lo que habías hecho e identificarte con ese pecado, y de lidiar con los problemas de ira.
1: Así que necesitabas llamar a esto un pecado. Necesitabas identificarlo de esa manera.
0: Sí, tienes que admitir y confesar que es un pecado. Es la única manera en que puedes ser redimida.
1: Y hablaron de identificar otros pecados que estaban relacionados con ese, como la inmoralidad sexual, por ejemplo.
0: Sí, hablamos de eso también.
1: Así que era todo un proceso que debía llevar al arrepentimiento.
0: Absolutamente. Fue un proceso que me llevó al arrepentimiento y fui capaz de caminar a través de todas sus etapas.
1: ¿Y también trataron los temas relacionados con el perdón?
0: Sí. Mientras el estudio bíblico avanzó, llegamos a ese tema. Tienes que superar esos problemas de ira, porque no puedes perdonar hasta que no hayas tratado con la ira dentro de ti.
1: ¿Y en tu caso, cuál fue la razón de la ira y cuál pudiera ser en otros casos?
0: Bueno, pueden ser muchas cosas. En el caso del aborto, por lo general, la razón puede ser la persona con la que estabas, el médico que te realizó el aborto o incluso tú misma. Lo más duro para una mujer que ha experimentado el dolor del aborto es que muchas veces pueda pensar, Dios puede perdonarme, pero yo no puedo perdonarme a mí misma por lo que hice. Esto es lo que las mantiene en esclavitud. Tienes que aprender a confiar en el perdón de Dios. Hay que perdonar a mucha gente que estuvo involucrada en el aborto. Para algunas mujeres que experimentan el aborto, sus padres están involucrados y son ellos quienes las fuerzan a realizar el aborto. También muchas de nuestras jóvenes han dicho que a pesar de estar involucradas en las cosas de la iglesia y que en virtud de ese pecado inicial de quedar embarazadas fuera del matrimonio, son sus madres las que insistieron en que se realizara un aborto para esconder ese pecado.
1: Wow, así que los padres involucrados sienten vergüenza y quieren esconder también.
0: Absolutamente. Así que hay muchas personas que pueden estar involucradas en lidiar con problemas de ira. Pero una vez que tratas con eso, puedes perdonar y perdonar a otros.
1: Y Lisa, el estudio que hiciste en ese momento se llama Perdonada y Puesta en Libertad.
0: Sí.
1: Y es un estudio que apunta a Cristo, ¿verdad?
0: Absolutamente. Él es el único camino. No creo que ninguna mujer pueda pasar por la recuperación de un aborto y ser completamente sanada sin Jesucristo. No creo que sea posible, porque la única forma en que puede ser sanada es por la sangre de Jesús, quien perdona todos tus pecados.
2: Lisa Dudley ha estado hablando con nuestra anfitriona Nancy DeMoss Wolgemuth acerca del perdón que está disponible en Cristo para cada mujer que se ha realizado un aborto. Escucharemos la segunda parte de esta conversación el día de mañana. Estoy segura de que la historia de Lisa traerá esperanza para cualquier mujer que haya pasado por un aborto. Ella nos hablará mañana sobre la esperanza que encontró después del aborto aquí en Aviva Nuestros Corazones. 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
1: Sí, señor. Antes de continuar, yo quisiera presentar a ustedes a los músicos que me acompañan. Empezando de este lado, la sección de cuerdas, son músicos de la Filarmónica de aquí de El Paso. Un aplauso para ellos, por favor. Gracias. En el piano tenemos al director musical de la banda, Mike Rodríguez. En la guitarra acústica, Daniel Fraire. En las percusiones, Roberto Serrano. En el bajo, Pedro Marín. En la batería, Michel Blanco. Y en la guitarra eléctrica y voces de fondo, Fernando Ramírez.

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0: consulta para el día de hoy es la siguiente. ¿Estaría bien quedarse soltero toda la vida?
1: Gracias por su consulta. Esto de permanecer soltero toda la vida, o lo contrario, es decir, casarse algún día, no es un asunto que se pueda catalogar como correcto o incorrecto. Depende de lo que Dios quiera para cada persona en particular. Lo incorrecto sería que, queriendo Dios que una persona permanezca soltera toda la vida, esta persona se case. O, queriendo Dios que una persona se case, esta persona decida permanecer soltera toda la vida. En cualquiera de los casos, se habrá hecho algo que es contrario a la voluntad de Dios, lo cual no es bueno, y resultará en aflicción para toda la vida. La clave de todo radica en saber discernir la voluntad de Dios en cuanto a este asunto. Cuando la voluntad de Dios es que una persona permanezca soltera toda la vida, Dios otorgará a esa persona la capacidad para refrenar su natural y legítimo deseo sexual. Esta capacidad, dada por Dios a determinadas personas, se conoce como el don de continencia. Una persona que ha recibido el don de continencia no es que no experimenta deseo sexual, porque el deseo sexual, el cual es bueno y legítimo, es parte de nuestra humana naturaleza. Es como el deseo de comer o dormir, algo natural al ser humano. Tener el don de continencia significa tener la capacidad de refrenar ese deseo sexual para poder vivir sin satisfacerlo, es decir, para poder vivir sin casarse. Porque el único marco legítimo, bíblicamente hablando, para satisfacer el deseo sexual entre un hombre y una mujer es el matrimonio. Este razonamiento se fundamenta en lo que el apóstol Pablo afirma en 1 Corintios 7, del 6 al 9, donde dice: «Mas esto digo por vía de concesión, no por mandamiento. Quisiera más bien que todos los hombres fuesen como yo, pero cada uno tiene su propio don de Dios, uno a la verdad de un modo y otro de otro. Digo, pues, a los solteros y a las viudas que bueno les fuera quedarse como yo, pero si no tienen don de continencia, cásense, pues mejor es casarse que estarse quemando». Cuando fueron escritas estas palabras, Pablo no tenía una mujer como esposa a su lado. Pudo haber sido viudo, o tal vez hasta ese momento no se habría casado.

0: Por eso, él recomienda que todos los hombres se queden como él. Pero, este pero es importante. Pablo dice, si no tienen don de continencia, cásense, pues mejor es casarse que estarse quemando. Los solteros tienen algunas ventajas sobre los casados en lo que respecta al servicio al Señor. Ellos pueden servir al Señor libres de los afanes de los casados, quienes además de servir al Señor, deben servir a sus esposas y a sus hijos. Pero de ninguna manera es requisito que para servir al Señor se deba ser soltero.
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4: Queremos, Señor, exaltarte en esta noche.

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2: Amigo, deseo decirle algo que seguramente le sorprenderá. Dios le dio a usted una responsabilidad que debe asumir. De hecho, esa responsabilidad Dios la ha dado a todos los hombres. Y por eso, todos debemos empezar a practicar lo que Dios, por intermedio de su palabra, nos dice que debemos hacer para que haya una genuina, verdadera e inconfundible armonía en el hogar.
3: Si usted busca en el Cantar de los Cantares, se dará cuenta que todo este libro es un poema de amor. Este libro nos habla de la hermosa relación que puede existir entre un hombre y una mujer que realmente se

0: Te aman. Bienvenido a El Amor que Vale, con el profesor y pastor Dr. Adrián Rogers, en la voz del pastor Lenín de Llanón. Le decía que en Cantar de los Cantares encontramos a un hombre amante que es capaz de cortejar a su esposa con palabras dulces. Por ejemplo, le dice: eres la más hermosa, amiga mía, eres bella, tus ojos son como palomas. Realmente este es un lenguaje increíblemente amoroso. Salomón fue capaz de hablar de esta manera a su esposa. Dígame, ¿usted habla así con la suya? Bueno, si no lo hace, yo creo que solo es cuestión de practicar. Yo también creo que Salomón pudo hablar así de la noche a la mañana. El lenguaje es una de las formas en que podemos darnos cuenta si realmente existe armonía en el hogar. Armonía, hablando de decoración, significa combinar todas las cosas, colores y formas, y textura para que combinen. Dígame, ¿hay algo en su hogar que está fuera de foco? ¿Hay algo que está fuera de nota? Si desea saber cómo mejorar su hogar, le invito a escuchar al pastor Rogers con la armonía en el hogar.
1: Les invito a abrir sus Biblias en Efesios capítulo 5. Hoy estudiaremos acerca de la armonía en el hogar. Empezaremos a leer desde el versículo 18 hasta el final del capítulo 5. Dice así la palabra de Dios: no os embriaguéis con vino en el cual hay disolución, antes bien, sed llenos del Espíritu, hablando entre vosotros con salmos, con himnos y cánticos espirituales, cantando y alabando al Señor en vuestros corazones, dando gracias por todo al Dios y Padre, en el nombre de nuestro Señor Jesucristo. Someteos unos a otros en el temor de Dios. Las casadas estén sujetas a sus propios maridos como al Señor, porque el marido es la cabeza de la mujer, así como Cristo es la cabeza de la iglesia, la cual es su cuerpo, y Él es su Salvador. Así que como la iglesia está sujeta a Cristo, así también las casadas lo estén a sus maridos en todo. Maridos, amad a vuestras mujeres, así como Cristo amó a la iglesia y se entregó a sí mismo por ella para santificarla, habiéndola purificado en el lavamiento del agua por la palabra, a fin de presentársela a sí mismo una iglesia gloriosa, que no tuviese mancha ni arruga ni cosa semejante, sino que fuese santa y sin mancha. Así también los maridos deben amar a sus mujeres como a sus mismos cuerpos. El que ama a su mujer, a sí mismo se ama, porque nadie aborreció jamás a su propia carne, sino que la sustenta y la cuida, como también Cristo a la iglesia, porque somos miembros de su cuerpo, de su carne y de sus huesos. Por esto dejará el hombre a su padre y a su madre, y se unirá a su mujer, y los dos serán una sola carne. Grande es este misterio. Mas yo digo esto respecto de Cristo y de la iglesia. Por lo demás, cada uno de vosotros ame también a su mujer como a sí mismo, y la mujer respete a su marido. Para que haya armonía en el hogar, debe haber melodías que nos guste escuchar y nos gusta cantar juntos. Armonía para cantar diferentes partes. Dios hizo a los hombres y a las mujeres diferentes para poder hacernos uno, para que podamos cantar la misma canción. Pero el hombre canta una parte y toma la iniciativa, y la mujer canta la otra parte, armonizando con su esposo. Ese es el plan de Dios. Entre el hombre y la mujer hay diferencias psicológicas, fisiológicas y emocionales que varían en grado. No son exactamente lo mismo en cada ser humano. Pero estamos hablando del diseño divino. ¿Cómo Dios hizo al varón y a la mujer? Con definitivas diferencias. Por ejemplo, Dios nos enseña que el hombre debe ser el proveedor y que la mujer debe ser su ayudante. El hombre debe ser el protector y la mujer una nutridora, porque en su vientre se nutre la vida. El hombre debe ser el guiador, mientras la mujer es la encargada de los adornos y la belleza del hogar. Y mientras, por lo general, el hombre es más fuerte físicamente, la mujer es más tierna y frágil en su naturaleza. Dios nos hizo diferentes a fin de poder hacernos uno. Pedro dice que juntos, hombre y mujer, somos

herederos de la gracia de la vida. Dios desea que juntos, marido y mujer, sean los herederos de sus bendiciones. Hay un diseño divino, hay diferencias definitivas y hay direcciones dinámicas. Hoy tenemos una generación de niños que está muy confundida. No saben si están siendo criados por un hombre femenino o una mujer masculina. Hoy existe una especie de neblina entre la distinción de los sexos como resultado del feminismo radical. Pero esto solo pone en evidencia el fracaso de los hombres por no ser el tipo de hombres masculinos que deben ser. Tenemos una generación de hombres miniatura en lugar de verdaderos hombres. Esto es un tributo al fracaso del hombre en desempeñar el rol que Dios le ha dado. La epidemia de divorcios, la homosexualidad, el abuso sexual, la promiscuidad, los trastornos emocionales, los suicidios. Pienso que los hombres son principalmente los responsables. Cuando Eva falló, Dios no la culpó principalmente a ella. Dios culpó a Adán por el fracaso de Eva. Y los hombres debemos asumir nuestras responsabilidades. Con esto en mente, permítame decirle 5 cosas que nosotros, los hombres, debemos hacer. Primero, usted debe asumir su responsabilidad. El capítulo 5 de Efesios es mucho más fuerte para los hombres que para las mujeres cuando se lo interpreta correctamente. Amigo, le voy a decir lo que debe hacer si desea ser un hombre de verdad, si quiere tener una masculinidad madura, si quiere ser capaz de demostrarles a sus hijos cuál fue la intención original de Dios y cuál el diseño divino para usted como hombre. Primero, usted debe asumir su responsabilidad. Por favor, leamos Efesios capítulo 5, versos 22 y 23. Las casadas estén sujetas a sus propios maridos como al Señor, porque el marido es la cabeza de la mujer, así como Cristo es la cabeza de la iglesia, la cual es su cuerpo y Él es su Salvador. Muchas veces llamamos a eso la cadena de mando. Pero la cadena de mando no es la mejor manera de describirlo. De lo que realmente se habla aquí es de la cadena de responsabilidad. Ser la cabeza literalmente significa que usted es responsable. No significa que usted existe para que le suplan sus necesidades. Significa que usted existe para suplir las necesidades de otros. Como esposos, no podemos evadir esas responsabilidades. Por favor, anote al margen 1 Corintios capítulo 11, versículo 3. Pero quiero que sepáis que Cristo es la cabeza de todo varón, y el varón es la cabeza de la mujer, y Dios la cabeza de Cristo. El problema actual es que hay tantos hombres que no asumen sus responsabilidades. Quieren tener el liderazgo, pero no la responsabilidad. Cuando se le dice a su esposa que esté sujeta a usted, eso significa que ella debe esperar en usted. No significa que ella está para ser su sirvienta. Pero está allí para que las necesidades básicas de ella sean suplidas por usted. El hecho de que ella se someta a usted significa que usted tiene la responsabilidad de cuidar de ella. Y su liderazgo debe ser un liderazgo que sirve. La sumisión de la mujer no significa inferioridad. Claro que el diablo le dirá que si está en sumisión, usted es inferior. No lo crea. Esa es una mentira satánica. En Filipenses 2, versículos del 5 al 9, leemos: haya pues en vosotros este sentir que hubo también en Cristo Jesús, el cual, siendo en forma de Dios, no estimó el ser igual a Dios como cosa a que aferrarse, sino que se despojó a sí mismo, tomando la forma de siervo, hecho semejante a los hombres,
y estando en la condición de hombre,

hombre se humilló a sí mismo, haciéndose obediente hasta la muerte, y muerte de cruz. Por lo cual Dios también le exaltó hasta lo sumo y le dio un nombre que es sobre todo nombre. Jesús se humilló y Dios lo exaltó. Nunca nos parecemos más a Jesús que cuando tenemos un espíritu de sumisión. Nunca nos parecemos más al diablo que cuando tenemos un espíritu de rebeldía. Ahora, si Dios el Padre es la cabeza de Cristo el Hijo, significa que Cristo el Hijo es inferior a Dios el Padre. De ninguna manera. Dios el Padre, el Hijo y el Espíritu Santo son coiguales y coeternos. Sería blasfemia y distorsión de una doctrina cristiana básica decir que alguien es inferior en la Trinidad. Sin embargo, eternamente, el Señor Jesucristo está en sumisión al Padre Eterno. La mujer no es inferior al hombre cuando está en sumisión a éste. La sumisión cristiana es simplemente un igual que se pone voluntariamente bajo otro igual para que Jesucristo pueda ser glorificado. Eso es todo. Algunas veces hablamos de marido y mujer como de una sociedad, pero esa no es la mejor manera de describir el matrimonio. Un escritor cristiano dice que cuando se habla de marido y mujer como socios, entonces no existe una cabeza. Marido y mujer son más bien como un equipo, y todos en la familia, marido, mujer, hijos, determinarán como equipo los triunfos o los fracasos del equipo. Al asumir las responsabilidades, el esposo debe delegar autoridad, pero no puede eludir su responsabilidad. Permítame repetir esto. Al hablar de asumir responsabilidades, el esposo puede delegar autoridad, pero no puede eludir su responsabilidad. Cuando un esposo delega autoridad, o sea, le da autoridad a su esposa para que realice un sinnúmero de cosas, si todo sale bien, ella debe ser alabada, felicitada. Pero si las cosas no salen bien, es el esposo el que tiene la culpa, porque aunque él haya delegado autoridad, no puede eludir su responsabilidad. Espero que usted, amigo, esposo, padre, ejecutivo, empleado, entienda perfectamente bien este principio. ¿Sabía que el Señor Jesucristo no impone su señorío sobre usted? Nunca lo hace. Y si Él lo hiciera, probablemente seríamos un poco mejor de lo que somos en tales cosas, pero estaríamos actuando mecánicamente. Debemos amar a nuestras esposas como Cristo ama a la iglesia. No debemos demandar ser la cabeza. El respeto y la confianza se ganan. Y el Señor Jesucristo definitivamente se ha ganado mi respeto, se ha ganado mi confianza. Así que si usted es un esposo y tiene dificultades en asumir el liderazgo en su hogar, no espere que le tengan confianza. Busque ganarse el respeto. Deje que su esposa aprenda a respetarlo como hombre de Dios, como una persona amable, y entonces la confianza llegará automáticamente. Nosotros como esposos debemos asumir nuestras responsabilidades. El respetar el liderazgo de su esposo es, para la esposa, como una red de seguridad. Usted como esposo es la cabeza del hogar. Esto no significa tanto una cadena de mando, sino más bien el asumir su responsabilidad. Segundo, esta diferencia entre los sexos significa que usted como marido debe hacerle saber a su esposa que ella

es la número uno en su vida. La Biblia dice: maridos, amad a vuestras mujeres, así como Cristo amó a la iglesia y se entregó a sí mismo por ella. Su esposa debe saber que ella está antes que los niños, antes que suegra o suegro. Por tanto, dejará el hombre a su padre y a su madre y se unirá a su mujer. Joyce, mi esposa, sabe que entre los millones y millones de seres humanos sobre la faz de esta tierra, en mi vida, ella es la única. Ella es la primera. Y sé sin lugar a dudas que yo soy el primero en la vida de ella. Eso me da un sentido de seguridad. Pensar que entre todas las personas hay una persona que me ama más que cualquier otra sobre esta tierra. ¿Y qué sentimiento más agradable es el saber que ella me ama de esa manera y que ella sabe que yo la amo de la misma manera y que ella es la única, la número uno en mi vida? Por consiguiente, necesito tratarla como Cristo trató a la iglesia. Amigo, tal vez usted no sea culpable de adulterio físico, pero sí de adulterio emocional cuando comparte con otras mujeres lo que solo debe compartir con su esposa. Y el adulterio emocional termina inevitablemente en adulterio físico. Y aunque no suceda así, el adulterio emocional es un crimen contra su esposa y un pecado contra Dios. Desde el punto de vista de la relación marido y mujer, su esposa necesita ser absolutamente la única, la número uno en su vida. Tercero, no solo necesita hacerle saber a su esposa que ella es la única, la número uno, sino que también usted necesita proteger a su esposa de traumas emocionales. Por favor, leamos nuevamente lo que dice Efesios capítulo 5, versículos 26 y 27. Para santificarla, habiéndola purificado en el lavamiento del agua por la palabra, a fin de presentársela a sí mismo una iglesia gloriosa, que no tuviese mancha ni arruga ni cosa semejante, sino que fuese santa y sin mancha. Los hombres deben amar a sus esposas. Eso significa que deben protegerlas de traumas y daños emocionales. Amigo, ese es su trabajo y su responsabilidad. Refiriéndose a la iglesia, dice, a fin de presentársela a sí mismo sin mancha. La palabra mancha significa basura, suciedad. Es su trabajo el evitar que estas cosas se descarguen sobre su esposa, que boten basura emocional o espiritual sobre ella. Y debe tener cuidado de no ser usted mismo el que descarga estas cosas hasta el punto de que ella no pueda sobrellevarlas. Ella quiere que usted comparta sus pesares. Ella quiere saber cuáles son sus sufrimientos para consolarlo, llorar con usted y cuidar de usted. Pero tenga cuidado con lo que usted descarga en ella. Una de las cosas que he aprendido es que el tiempo más importante que paso en el día son los primeros 5 minutos al regresar a casa. Si entro a la casa y voy directamente a mi estudio, o inmediatamente enciendo la televisión, o hago cualquier otra cosa, le he fallado a mi esposa. Yo necesito abrazarla, decirle que la amo. Debo llamarla por teléfono y decirle que ya voy en camino y que tengo muchas ganas de verla. Estas cosas son tan importantes. En esos 5 primeros minutos después de llegar a casa, le estoy diciendo, tú eres la número uno. He llegado no para descargar basura sobre ti, sino para quitarte una carga, para poder presentarte a mí mismo sin mancha. La próxima palabra es

0: Arruga. Esta es una palabra interesante. Habla de una clase de herida interior, un trauma que literalmente a veces se nota en el rostro. No estoy hablando de las arrugas normales que se forman al reírnos, las arrugas alrededor de los ojos o la boca, sino que estoy hablando del trauma que desarrolla una mujer que ha vivido con un hombre que realmente no la ha amado como debió hacerlo. Son aquellas mujeres con un rostro, un semblante terso y contraído debido a traumas internos. No han sido amadas como debieron ser amadas, y a veces usted puede ver ese dolor escrito en su rostro. El marido debe proteger a su esposa. Amigo, mi asignación y su asignación de parte de Dios es hacer de nuestras esposas creyentes más radiantes y bonitas interior y exteriormente. Lo que hay que hacer es no solo el asumir la responsabilidad, no solo hacerle saber a su esposa que ella es la única, la número uno, no solo protegerla de traumas emocionales, sino también hacer que su esposa se sienta absolutamente segura, amparada, protegida. El versículo 29 de Efesios 5 nos dice: porque nadie aborreció jamás a su propia carne, sino que la sustenta y la cuida. La palabra sustentar es obvio que significa alimentar. Cuando usted tiene hambre, ¿qué es lo que hace? Pues come. Y cuando está sediento, quiere beber. Usted desea que sus necesidades sean suplidas. Y como esposo, es su responsabilidad proveer para su esposa el sustento físico, psicológico, emocional y espiritual que ella necesita para crecer.
1: Gracias por escuchar hoy al Dr. Adrián Rogers en la voz del pastor Lenín Dayanón. Esperamos que este mensaje haya sido de motivación para usted y que le haya ayudado a sentir el amor de Dios, el amor que vale, de una manera especial el día de hoy. 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Soy Milton de los Santos, agradeciéndole su compañía. Esperamos nos acompañe en nuestro próximo programa, cuando el pastor Adrián Rogers nos ayude a descubrir más acerca del maravilloso amor de Dios, el cual es el amor que vale.

A ver si pueden cantarlo conmigo. Es tu amor lo que me llena, lo que me llena es mi salvación. Lo que renueva, lo que renueva y sé que así es el amor de Dios. Nunca se acaba, no importa lo que hayas hecho antes, Dios te ama, Dios te ama, Dios te ama. Vamos arriba.

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0: vas a Jesús. ¿Por qué? ¿Porque quieres ver alguna de sus maravillas? Lucas, el evangelista, narra un encuentro entre el Señor Jesús y el rey Herodes, en el proceso que se le conducía estando preso a la orden de Pilato. Este, al saber que Herodes estaba en Jerusalén, quiso congraciarse con el rey, pues estaban enemistados, usando como excusa que Jesús era de la jurisdicción de Herodes al ser residente de la provincia de Galilea. Por su parte, Herodes se alegró mucho de ver a Jesús porque hacía tiempo quería verle, dado que había oído muchas cosas interesantes y quería verle hacer alguna señal. Pese a acosarlo con muchas preguntas, el Señor nada le respondió. El profeta Isaías había predicho: delante de sus trasquiladores enmudeció y no abrió su boca. Su encuentro fue decepcionante para Herodes. Luego, su curiosidad se transformó en burla y lo ridiculizó para su propio mal. Mucha gente hoy se acerca a Jesús y se alegra de ir a la iglesia o a algún evento. Y otros hasta quieren ver y sentir señales para satisfacer su ego o curiosidad sobre el Maestro. Pero no hay un genuino interés en conocerlo como el Hijo de Dios, como el Salvador del mundo o como el Cordero de Dios que quita el pecado del mundo. En aquel entonces el mensaje estaba encriptado para que viendo no vieran y oyendo no entendieran. Pero hoy el mensaje está desbloqueado para que todo aquel que en él crea no se pierda y tenga vida eterna. La gota de vida para hoy es para que no nos acerquemos solo por la curiosidad de saber sobre Jesús y su palabra de poder. Acerquémonos con un corazón sincero, en plena certidumbre de fe, limpios de todo mal concepto sobre Él, creyendo quien dice ser que es y que es galardonador de los que le buscan. Y sabes, hallaremos la vida en Él. Y usted, si busca a Jesús, ¿por qué lo haces? Oro al Señor hoy para que se deje encontrar de todos los que le buscan, y lo hacen de veras, apoyándonos en su palabra, que todo el que busca, halla, que todo el que llama se le abre, y todo el que pide, recibe. Gracias, Señor, en el nombre de Jesús. Amén.
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1: En este momento quisiera invitar a mi hermana Lidia Tejada aquí a mi lado para que cantemos esta alabanza que se titula Espíritu Santo.

0: Salvador.
1: Comunicamos cosas que irán en una dirección o en otra en la vida de nuestros hijos. Esos mensajes que comunicamos serán positivos o negativos. Por eso, papá y mamá, debemos ser extremadamente cuidadosos en cuanto a lo que comunicamos a nuestros hijos.
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1: ¿Se considera usted un comunicador? Lo más probable es que diga que no, pero la verdad es que sí lo es. Usted se comunica a menudo por medio de su persona. Ahora bien, pensando en lo que los padres comunican a sus hijos y en la clase de efectos impresionantes que eso tiene sobre ellos, la verdad es que esos efectos son perdurables. Todos somos producto de lo que nuestros padres nos han comunicado. Así que quisiera que hablemos acerca de este asunto y me gustaría que me acompañara primero de Samuel capítulo 20 y permítame que le hable de los acontecimientos previos. Pues bien, Jonatán y David eran muy amigos y el padre de Jonatán era el rey Saúl. David trabajó para él y le sirvió. Pero Saúl se volvió muy celoso de David y se llenó de enojo contra él. Saúl sabía que su hijo Jonatán amaba a David, lo cual le molestaba muchísimo. Ahora bien, el asunto es que David le dijo a Jonatán que iría a ofrecer un sacrificio y a pasar unos días con su familia, además de otras cosas, y Jonatán le respondió que todo estaría bien. Luego, cuando Jonatán se sentó a comer con el rey Saúl, este le preguntó, ¿dónde está David? Ahora, sus motivos al preguntar por él no eran buenos y Jonatán le respondió, pues yo le di permiso de ir a ver a sus padres y quisiera que escuche la respuesta que le dio el padre a su propio hijo. Dice así a partir del versículo 30 de este capítulo 20 de Primero de Samuel. Entonces se encendió la ira de Saúl contra Jonatán y le dijo, «Hijo de la perversa y rebelde, ¿acaso no sé yo que tú has elegido al hijo de Isaí para confusión tuya y para confusión de la vergüenza de tu madre? Porque todo el tiempo que el hijo de Isaí viviere sobre la tierra, ni tú estarás firme ni tu reino. Envía pues ahora y tráemelo porque ha de morir». Imagínese lo que es decirle a un hijo nuestro que vamos a matar a su mejor amigo. Y Jonatán respondió a su padre Saúl y le dijo, ¿por qué morirá? ¿Qué ha hecho? Y sin responderle la pregunta, Saúl le arrojó una lanza, es decir, a su propio hijo para herirlo, de donde entendió Jonatán que su padre estaba resuelto a matar a David. Y se levantó Jonatán de la mesa con exaltada ira y no comió pan el segundo día de la nueva luna, porque tenía dolor a causa de David porque su padre le había afrentado. No es necesario que le diga la clase de mensaje que este hombre le envió a su propio hijo acerca de sus celos y su ira, y que fue algo tan intenso que estuvo dispuesto a

matar a ese hijo suyo a fin de deshacerse de alguien más. Así que el mensaje que envió fue abrumador. Ahora quisiera que pensemos en los mensajes que enviamos como padres, ya que hay dos aspectos de la comunicación que quisiera analizar aquí. El primero es sencillamente este: la responsabilidad de todo padre de comunicarles a sus hijos de buena manera y muy claramente, tanto de palabra como por medio de sus propias acciones, los principios que les permitirán vivir una vida piadosa y cumplir el propósito de Dios para sus vidas. La responsabilidad del padre o de la madre es comunicar a sus hijos fielmente y como es debido esos principios y esas provisiones, de modo que puedan cumplir la voluntad de Dios para sus vidas. Esa es nuestra responsabilidad como padres. Un segundo aspecto de la comunicación es este: todo hijo necesita que sus padres le comuniquen las siguientes aseveraciones: soy aceptado, soy parte de este grupo, soy competente, soy amado, estoy seguro y soy digno. Cuando a los hijos se les comunican esas emociones y pueden sentir todo eso, el resultado, en primer lugar, es que tendrán una sensación de seguridad en su hogar, el cual les dará los recursos, la protección y la disciplina personal para llegar a ser la clase de hijos que deben ser. Sentirán que son alguien y entenderán lo que son. Por lo tanto, no tendrán que huir ni tratar de lograr la aceptación de sus compañeros mediante el sexo, las drogas, el alcohol, las fiestas. Tampoco tendrán que averiguar quiénes son, pues ya lo saben. Ya tienen una sensación de seguridad, ya tienen un sentido de pertenencia. No tienen necesidad de unirse a alguna pandilla o de tomar parte en alguna aventura sensual o inmoral con el fin de saber quiénes son, si son valiosos, si son amados, si son importantes para alguien o si su vida realmente cuenta. Eso ya lo han descubierto porque sus padres les comunicaron esos principios y se han dado cuenta de que eso tendrá un valor eterno en su vida. El mensaje que enviaron a sus hijos es que estos son aceptados, que forman parte integral de su familia, que son competentes, que son capaces, que son amados, que son dignos y que indudablemente están seguros en esa relación con sus padres. Y esa es la clase de comunicación que Dios quiere enviarnos a todos. Él desea que todos nosotros, como sus hijos, entendamos que somos aceptados, que le pertenecemos, que somos un pueblo que ha llegado a ser competente porque el Espíritu Santo habita en nosotros, que somos amados eterna e incondicionalmente, que estamos seguros en Él y que indudablemente valemos algo porque su Hijo Jesucristo murió en la cruz para asegurarse de que todos nosotros sepamos en qué consiste nuestro valor. Ahora bien, hay varias cosas que creo que un padre o una madre necesitan entender y comunicar a sus hijos. Y esos mensajes que comunicamos serán positivos o negativos, serán provechosos o serán un obstáculo, contribuirán al desarrollo o podrían ser destructivos. Debemos detenernos y pensar con lo que estoy diciendo. ¿Qué estoy comunicando? ¿Cómo estoy interpretando esto? Ahora bien, es responsabilidad de los padres tratar a cada hijo de manera distinta. Y usted dirá, no, deberíamos tratarlos a todos del mismo modo. No podemos hacer eso por la sencilla razón de que nuestra responsabilidad como padres es entender las distintas clases de personalidad que los diferentes hijos tienen. Así que usted puede enviar o comunicar un mensaje a un hijo y lo interpretará de cierta forma. Y si envía el mismo mensaje a otro hijo, puede que lo interprete de otra forma. Por tanto, nuestra responsabilidad es aprender qué clase de personalidad tienen nuestros hijos y asegurarnos de que el mensaje que enviamos llegue a quien es dirigido. Ahora quisiera recordarle algo más, diciendo de nuevo que no es lo que pensamos

sino lo que comunicamos, lo que impacta a ese hijo. Y es que a menudo ignoramos lo que estamos comunicando porque en cierta forma casual y a veces descuidada, hacemos afirmaciones que para nosotros son claras, pero para un hijo son muy confusas y muchas veces malinterpretadas, lo cual es demoledor en la vida de ese hijo y algo que no olvidará. Miren, ningún padre es perfecto. Todos hemos cometido nuestros errores y todos los cometeremos, pero ¿podemos corregirlos? Por supuesto que sí. Y una forma en la que siempre podemos corregir cualquier error es con amor. Cuando sabemos amar a alguien, no importa cuál haya sido el error, aún podemos expresar nuestro amor, el cual tiene el poder maravilloso de sanar. Así que puede que usted escuche este mensaje y diga, ¡válgame Dios! ¿Cuántos errores he cometido? Ninguno que Dios no pueda corregir. Y puede ser que esos errores los haya cometido hace mucho tiempo y que sus hijos hayan crecido y ya se hayan casado y que tal vez tengan sus propios hijos. Puede que sea demasiado tarde para corregir ese error por completo, pero no es demasiado tarde para decir, lo siento, ojalá hubiera hecho mejor las cosas. Si solo pudiera tener la oportunidad de hacerlo de nuevo, ¿cómo puedo corregirlo? ¿Cómo puedo ayudar? ¿Cómo puedo expresarle lo mucho que le amo y que le estimo y cuánto valor tienes para mi vida? Nunca es demasiado tarde para decir eso. Y lo que me gustaría hacer es hablar de algunas de las cosas que enfrentamos en la vida y le daré una ilustración. Luego le enseñaré cómo respondemos algunas veces y qué es lo que escucha el hijo y cómo debemos actuar. Así que empecemos con algo muy sencillo. Digamos que usted está mirando su programa favorito de televisión y está absorto en él, y entonces su hijo entra y dice, quisiera hablarte acerca de algo. Y usted responde, no me molestes. ¿No ves que este es mi programa favorito que he estado esperando todo el día? Hablemos de eso luego. Amable oyente, su mensaje es este, estoy ocupado. Y el mensaje del hijo es el siguiente. Estás demasiado ocupado con algo que realmente no tiene ninguna importancia. Estás demasiado ocupado mirando un programa de televisión o leyendo el periódico o una revista. Lo que tengo que decir es muy importante, pero lo que tú me dices es que lo que yo tengo que decir no es importante porque lo que estás haciendo es más importante que yo. Así que yo no soy tan importante como eso. De modo que el hijo se va. Ahora bien, puede que usted no quisiera comunicar eso, pero no se trata de lo que piensa, sino de lo que comunica. Eso es lo que cuenta. Y bien, ¿cómo se puede corregir eso? No importa lo que estemos haciendo. Cuando un hijo nuestro aparece y dice, hay algo de lo que necesito hablar contigo, ¿sabe una cosa? Eso es importante. Ahí está su hijo o su hija. Y cualquier cosa que tenga en mente, usted tiene que escucharla. Y preste mucha atención porque uno de estos días querrá escuchar lo que sus hijos tengan que decir, pero si está demasiado ocupado para escucharlos ahora que son más jóvenes, uno de estos días ya no les importará lo que usted piense y no le dirán lo que quiere saber. Así que es muy importante que les comunique lo siguiente. Ustedes son importantes para mí tanto que cualquier cosa que quisieran decirme, deseo escucharla. Y no le vendría mal tomarse 30 o 60 segundos para al menos decir, ¿sabes una cosa? Podemos encargarnos de eso ahora mismo o tal vez un poco más tarde. Por lo menos les habrá prestado atención al haber dejado lo que estaba haciendo. Con eso les habrá dicho, eres muy importante para mí y quiero escuchar lo que tengas que decirme. Veamos ahora este otro ejemplo. Digamos que el padre está tratando de reparar la cortadora de césped y que su hijo llega a casa y le dice, papá, quiero ayudarte a arreglar eso. Mira, le dice el padre, solo déjame en paz. Tú no sabes nada acerca de esto. Lárgate de aquí. O digamos que la hija llega a la cocina y mamá está cocinando y atareada entre un montón de ollas y sartenes y le dice, mamá, quisiera ayudarte. Quiero que me enseñes a cocinar. No tengo tiempo para enseñar a cocinar, responde la mamá.

aprenderás a cocinar más adelante en la vida. Solo vete y busca algo más que hacer. Ahora estoy ocupada. ¿Cuál es el mensaje que envió usted como mamá? No te quiero aquí conmigo. No me interesa enseñarte. Eres demasiado ignorante y tonta para aprender. Un momento, dirá usted. No quise decir eso. No es lo que quiso decir. Es lo que comunicó cuando dijo, aprenderás a cocinar luego. Y yo creo que toda muchacha que se propone casarse uno de estos días, si es sincera, quiere aprender a cocinar para ser una buena esposa. Reconozcámoslo. Hay muchas mujeres que no saben cocinar nada porque sus madres estaban demasiado ocupadas o fueron demasiado egoístas para dedicar tiempo a enseñar a sus hijas a cocinar. Y el mensaje que enviaron fue demoledor. Y el hijo dice, mi papá no me quiere cerca de él. No está interesado en mí y no me enseñará. ¿Debo ser demasiado tonto o él debe creer que soy demasiado ignorante y no me dejará aprender? Así que, ¿cómo puede usted corregir eso? Pues puede decirle, hijo, sostén esta llave. O dígale a ella, cariño, ven aquí y permíteme enseñarte a hacer esto. ¿Sabe una cosa? Puede que haga el desastre más grande del mundo, pero ¿sabe lo que usted ha hecho? Le ha dicho a su hijo o hija, eres parte de la familia, eres capaz, te amo, vale la pena enseñarte. Sé que serás una gran esposa uno de estos días o que serás un gran mecánico. Mira, a lo mejor él no sabe nada acerca de ser mecánico, pero sabe lo que usted ha hecho, lo ha tomado en cuenta, lo ha ayudado a formar parte de su vida. Se trata de lo que comunicamos. Pero si no hacemos eso, esa hija crecerá y dirá, ¿sabe una cosa? Nunca aprenderé a cocinar. No sé cocinar porque mi madre no me enseñó. Si te casas conmigo, no esperes que cocine alguna cosa. Y esa es una desventaja si usted anda en busca de un buen hombre. O el hijo va a crecer y dirá, mira, no puedo hacerlo. Y si le presenta un reto en su trabajo con algunas cosas que sucederá, que la grabación se encenderá diciendo, eres tonto, no sabes hacerlo, nunca aprenderás, no puedes, no puedes. ¿Y qué sucede? El síndrome del fracaso. ¿Dónde empezó? Con su padre. Y usted dirá, yo no podría causarle esa clase de impresión. Pues claro que sí. He vivido lo suficiente como para escuchar a mucha gente en mi vida desahogar su corazón. Y cuando insisto en decirles que volvamos atrás para ver dónde empezó todo, el 90% de las veces comenzó con algo que uno de los padres les comunicó y que probablemente nunca tuvo la intención de hacerlo. Así que ese hijo, cuando es adulto, piensa, ¿sabe una cosa? Nunca podré hacer mucho en la vida. Permítame hacerle una última pregunta. ¿Está preparado en su vida como padre para decirle a su hijo cómo ser salvo? ¿Les ha transmitido que Jesucristo es la persona más importante en la vida? ¿Que Jesucristo es el único salvador? ¿Que es aquel por medio del cual nuestros pecados son perdonados? Y que cuando fue a la cruz, entregó su vida por nosotros y pagó el precio de nuestro pecado. Y que si están dispuestos a confesar sus pecados y a pedirle perdón por ellos, como lo ha hecho papá, él los salvará como salvó a papá y a mamá. Y que la decisión más importante que tomarán alguna vez en su vida es entregar su vida a Jesucristo, dejarla en sus manos y confiar en que Él los guiará durante toda su vida. Ahora bien, como padre, ¿está preparado? ¿Está en condiciones espirituales para guiar a su propio hijo o a su propia hija al conocimiento de Jesucristo como su Salvador? Si no, esa es la próxima y más importante decisión que jamás tomará en esta vida y confío en que lo haga. Oremos. Padre, cuán agradecidos estamos cuando pensamos en la forma en que nos amas. Nos has hecho hijos tuyos al adoptarnos en tu reino y aceptarnos mediante la sangre de Jesucristo.

0: nos has hecho competentes por medio de la presencia en nuestro ser del Espíritu Santo. También nos has amado sacrificialmente y nos sentimos muy seguros en nuestra relación contigo y sabemos que somos dignos cuando miramos la cruz y vemos el precio que pagaste, por lo cual somos muy estimados para ti. Y ahora le pido en oración al Espíritu Santo que tome este mensaje y que lo grabe en lo más profundo del corazón de cada persona que lo escuche, no solo en relación con sus hijos, sino con los demás, y que nosotros como adultos podamos comunicar los mensajes correctos a aquellos con quienes conversamos y nos relacionamos. Te damos gracias por eso en el nombre de Cristo. Amén.
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0: Está hoy donde Dios quiere que esté en este momento de su vida. En esta secuencia de eventos que Dios ha dado para su vida, sea una vida larga o no, eso nadie lo sabe. Ahora, permítame hacerle unas preguntas y sea sincero al responder. ¿Está en el plan de Dios, bajo la guía de Dios, en su camino, cumpliendo con su voluntad, glorificando al Hijo en su vida diaria? ¿O tendría que decir no, en algún momento me desvié del camino? O quizás, no, nunca consideré que Jesús tuviera un plan para mi vida. Nunca consideré que le importara con quién me caso, o dónde trabajo, o qué hago. Nunca consideré eso. Pues, amable oyente, necesita empezar a considerarlo, porque Él tiene un plan para su vida, un propósito para su vida, y también tiene un momento en el tiempo cuando dará cuenta de su vida ante Él. Por eso quisiera animarle. Si nunca ha confiado en Jesucristo como su Salvador, haga esta sencilla oración. Padre, perdóname de mi pecado. Creo que Jesús murió en la cruz por mi pecado. Creo que pagó mi deuda de pecado en su totalidad. Recibo a Jesucristo como mi Salvador. Acepto su perdón y acepto mi nueva relación como Hijo de Dios. Amable oyente, si ha hecho esa oración, ha aceptado por fe su perdón y ahora debe buscar una iglesia que predique la verdad, donde pueda bautizarse en el nombre del Señor Jesucristo y empezar a compartir la verdad de lo que Cristo ha hecho en su vida.
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3: Sea usted bienvenido a esta edición de Gracia a Vosotros con el pastor John MacArthur. El que a mí viene, no le echo fuera. Palabras del Señor, palabras que dan la confianza de saber que una vez que es salvo, siempre será del Señor. Entonces, ¿cómo es posible que personas que aparentemente son cristianas, aparentemente pertenecen al Señor, sean entregados a Satanás? ¿Acaso esto puede ser posible? Quiero invitarle para que nos acompañe a continuación cuando el pastor John MacArthur examine este tema en la serie Entregado a Satanás, en gracia a vosotros.

Abramos nuestras Biblias conforme estudiamos juntos la palabra de Dios en 1 de Timoteo capítulo 1. 1 de Timoteo capítulo 1. Ahora mencioné la última vez cuando estudiamos esto que para ser entregado a Satanás debemos suponer que previo a eso uno no estaba de manera completa bajo su control. Permítame explicar esto un poco más. Toda la humanidad no redimida está caída en pecado y las Escrituras nos dicen en 1 de Juan 5:19 que el mundo entero está bajo el maligno. Además, Romanos 1, 18 al 32 dice que debido a que el hombre ha caído en pecado, Dios lo ha entregado. Lo vuelve a decir, Dios lo ha entregado, y una tercera vez, Dios los entregó a una mente reprobada para expresar toda forma de maldad. Lo que eso dice es que Dios ha abandonado a la raza humana en el pecado al poder de Satanás. ¿Quiénes entonces son aquellos que son entregados a Satanás? Deben ser aquellos que han encontrado algún tipo de refugio de eso. Y de hecho, vimos la última vez, aquellos que son parte de la comunidad redimida, aun cuando son incrédulos, quienes se asocian externamente, han encontrado en esa asociación una especie de protección. 1 Corintios 7 dice que una esposa incrédula es santificada por un marido creyente. Una esposa creyente santifica a un marido incrédulo, y los hijos son santificados en un hogar en donde hay un cónyuge o un padre creyente. En otras palabras, identificarse con la comunidad redimida, aun cuando sea solo externamente, es encontrar un refugio, un cierto nivel de protección de la furia plena de los ataques de Satanás. Ya que en la iglesia, conforme Dios derrama su bendición en los que verdaderamente son redimidos, salpiquen algunos de los no redimidos quienes se encuentran en la proximidad de aquellos que pertenecen a Dios. Ser entregado a Satanás entonces es tomar a ese creyente o ese incrédulo quien está en la familia de los redimidos, por lo menos externamente, y sacarlos para que queden expuestos a la furia plena del mundo de Satanás. Y de eso estamos hablando. Algunas personas, por diseño de Dios, por su propósito soberano y como un acto santo para su propia intención y voluntad, son sacados del lugar de protección de la iglesia y expuestos a la dimensión satánica. Y estamos aprendiendo acerca de eso. Pablo instruye a Timoteo en este primer capítulo que él va a tener que hacer eso con ciertas personas en la iglesia en Éfeso, en donde se encuentra ahora. Pablo dice, yo puse el ejemplo en el versículo 20, porque yo tomé a Himeneo y Alejandro y los saqué, los entregué a Satanás para que ellos literalmente sean preparados, instruidos físicamente o castigados físicamente por su blasfemia. Ahora ese es el patrón para lo que quiero que hagas. La iglesia es un refugio maravilloso, un lugar de protección para creyentes. Inclusive es un lugar en donde los incrédulos pueden venir y encontrar cierta medida de protección de la furia de Satanás. Pero también las Escrituras son muy claras en enseñar que para los propósitos propios de Dios hay ocasiones y hay personas quienes son expulsados al dominio de Satanás. Algunas veces el Señor entrega a un verdadero creyente a Satanás por una razón positiva que está ligada a su propia soberanía. Y vimos eso en una ilustración en la vida de Job. Job no solo era un buen hombre, él era el mejor de los hombres, un hombre recto quien honraba a Dios con todo en su vida, un hombre justo, un hombre que amaba a Dios, que temía a Dios. Y sin embargo nos dice en el libro de Job que él fue entregado a Satanás y a Satanás se le permitió destruir todas sus posesiones, destruir a toda su familia e inclusive traer una enfermedad terrible contra su propio cuerpo. Y Job nunca realmente entendió por qué esto pasó. Inclusive al final del libro él no estaba seguro de manera específica por qué Dios trajo esto, fuera del hecho de que Dios se había revelado a sí mismo en esto como un Dios soberano. Pero conforme miramos hacia atrás en el libro de Job entendemos por qué Job fue entregado a Satanás. Para que Dios mostrara que el verdadero amor a él y la verdadera fe en él no depende de las circunstancias. Job lo resume cuando él dice, aunque me matare, todavía confiaré en él. Cuando él dice, Jehová dio, Jehová quitó, bendito sea el nombre de Jehová. La gran verdad del libro de Job es que, sea que usted posea o no las bendiciones de esta vida, o que sea despojado hasta quedar desnudo de todo, la verdadera fe en Dios y el verdadero amor hacia él permanece firme porque no se basa en lo que hemos recibido mediante la bendición. Está basado en quién es como un Dios digno. Entonces Job fue un instrumento usado por Dios, entregado a Satanás, para que Dios enseñara una gran verdad de manera clara. Después Cristo. Fue nuestra segunda ilustración de uno entregado a Satanás. Él fue llevado al desierto.

por el Espíritu Santo para ser tentado por el diablo, dice en Mateo 4. Literalmente el Espíritu Santo lo llevó a la tentación de Satanás para que él fuera probado como alguien quien era perfecto y mediante la victoria sobre Satanás en el momento de su debilidad, después de 40 días de ayuno, pudiera demostrar su poder sobre Satanás, que inclusive en su momento más débil era más que un vencedor ante Satanás, lo cual significa que si él tuvo la victoria en esa tentación, él en última será victorioso en la gloria de su segunda venida cuando Satanás sea atado para siempre en el infierno. Entonces Cristo fue entregado a Satanás también para que él pudiera demostrar su perfección y su poder definitivo sobre el enemigo. En 2 Corintios 12 vimos nuestra tercera ilustración, quien fue Pablo. Pablo fue entregado a Satanás. Se le dio un mensajero de Satanás, un aguijón en la carne, y él dijo, me glorío, me regocijo en eso, porque en mi debilidad su fortaleza es perfeccionada. Entonces Pablo fue entregado a Satanás con limitación, como todos estos lo fueron. Usted recuerda que Job fue entregado a Satanás, pero Dios estableció límites. Hubieron límites establecidos en términos de Cristo. Hubieron límites establecidos en términos de Pablo. Pero en el caso de Pablo, para que él pudiera ser humilde y dependiente, se le dio un mensajero por parte de Satanás. Después vimos a Pedro. Y Pedro también, Jesús le dijo en Lucas 22:31, Satanás desea tenerte para que él te zarandee como a trigo. Quizás Satanás había venido a Dios, como hizo con Job, y le dijo, quiero a Pedro, te voy a mostrar qué tipo de hombre es él. Lo voy a desnudar. Quizás le dio algo del mismo discurso que le dio acerca de Job, y entonces Pedro fue entregado a Satanás, no porque él había cometido algún pecado deliberado o había vivido en alguna actitud desafiante, rebelde, pero Jesús dijo, cuando haya regresado, cuando tú estés vuelto, fortalece a los hermanos. Y aprendimos que en eso Pedro fue entregado a Satanás para que él pudiera fortalecer a otros que atravesarían por el mismo problema. Entonces, en esos casos de Job y Cristo y Pablo y Pedro, hubo un propósito positivo en el plan soberano de Dios. También estaba leyendo esta semana acerca de aquellos que van a sufrir en la gran tribulación. En Mateo capítulo 24, en los versículos 21 y 22, habla de aquellos que van a sufrir durante la tribulación apenas antes de la segunda venida de Cristo. En Apocalipsis 6, los muestra clamando porque han sido matados en esa tribulación. Habrán creyentes privados de comida, privados de agua, privados de un trabajo, privados de sus vidas durante la tribulación, cuando Satanás esté desatado por todo el globo terráqueo. Pero cuando usted llega a esos mismos santos redimidos en el capítulo 7 de Apocalipsis, los presenta habiendo salido de la tribulación con sus túnicas lavadas, habiendo sido limpiados en la sangre del Cordero, y dice que están día y noche por los siglos delante del trono de Dios, alabando y sirviéndolo. Y creo que lo que eso está diciendo es que habrá una generación entera de creyentes literalmente entregada a la furia de Satanás, que será desatada en la tribulación para que cuando hayan salido de eso, tendrán un nivel de alabanza a Dios que pueda exceder a todas las demás generaciones redimidas. Entonces Dios en últimas va a recibir alabanza de aquellos que han sufrido mucho debido a que su liberación es tan grande, tan gloriosa. Quiero que pase Apocalipsis capítulo 2 por un momento y el versículo 9 y 10, el mensaje a la iglesia en Esmirna, al ángel de la iglesia en Esmirna, escribe, versículo 8, estas cosas. Dice, el primero y el postrero que estaba muerto y está vivo, este es Cristo. Y Cristo dice, conozco tus obras, tribulación, pobreza, pero eres rico. Sé lo que has enfrentado, sé que has enfrentado tribulación, sé que has enfrentado pobreza. Conozco la blasfemia de aquellos que dicen que son judíos, pero no lo son, y son la sinagoga de Satanás, falsos maestros. No temas nada de esas cosas que sufrirás. He aquí, ahora observen esto, el diablo arrojará a algunos de vosotros a la cárcel para que seáis probados y tendréis tribulación 10 días. Ese es un periodo breve de tiempo. Sé fiel hasta la muerte y te daré una corona de vida. Escucha, en esa pequeña iglesia en Esmirna, habían creyentes que fueron perseguidos por la fe, fueron perseguidos por el diablo hasta la muerte. Dios permitió que el diablo los matara. Y después lo recompensó con una corona de vida. Dios desea recompensar a sus hijos y recompensa de la manera más noble a aquellos quienes de manera dispuesta entregan su vida en la persecución. Sí, hemos visto a partir de todas estas ilustraciones que los verdaderos creyentes, los mejores de los creyentes, líderes como Job y Pablo y Pedro y congregaciones como la iglesia en Esmirna, de aquellos que vendrán en la tribulación, pueden ser entregados a Satanás para cumplir los propósitos soberanos de Dios, para probar la legitimidad y la virtud de la fe salvadora, para mantenerlos humildes y dependientes de Dios, para capacitarlos para fortalecer a otros que van a enfrentar pruebas.
con el propósito de alabar

a lo largo de toda la eternidad porque han sido librados de tanto y con el propósito de entregarles recompensa eterna especial. Sí, los creyentes pueden ser entregados a Satanás para enfrentar problemas físicos, para enfrentar problemas en la familia, inclusive para enfrentar la muerte y cumplir así propósitos divinos. Pero hoy quiero hablar de otro aspecto de esto. Ser entregado a Satanás, no por una razón positiva, sino por una negativa, porque este es el punto en 1 Timoteo capítulo 1. Estos dos hombres, Himeneo y Alejandro, fueron entregados a Satanás, no para que ellos pudieran probar la verdad de su fe, no para que pudieran mantener humildad y dependencia, no para que pudieran fortalecer a otros, no para que pudieran recibir una corona de vida, no para que pudieran dar alabanza eterna, ilimitada y sin estorbos al Cristo vivo, quien los había librado y los había hecho atravesar por una tribulación terrible. No, fueron entregados a Satanás por motivos de juicio. Eso es diferente, por juicio. Y las Escrituras ilustran esto de manera muy apropiada. Regresemos a 1 Samuel capítulo 16 y le voy a mostrar varias ilustraciones de esto conforme avanzamos brevemente. 1 Samuel capítulo 16, Samuel viene a ungir a aquel a quien Dios ha escogido para ser el nuevo rey. Retomamos la narración en el versículo 12. Samuel ha llegado a la casa de Isaí. Dios ha escogido uno de los hijos de Isaí. Él lo envió y lo trajo. Él era atractivo físicamente. La idea es que él era masculino, él era apuesto. Y el Señor dijo, levántate, úngelo, este es él. Samuel tomó el cuerno de aceite, lo ungió en medio de sus hermanos. Y el Espíritu de Jehová vino sobre David desde ese día en adelante. Ahora aquí está la unción de David, el hijo de Isaí, para que fuera el rey de Israel, para reemplazar a Saúl. Saúl había recibido la unción del Espíritu de Jehová. Ese no es un comentario acerca de su salvación personal o acerca de su espiritualidad. El Espíritu del Señor vino aquí para la función de rey, así como el Espíritu del Señor había venido en Jueces 16, en Sansón, como el juez de Israel. Esto es, para gobernar al pueblo, para que la voluntad de Dios pudiera cumplirse. No es cuestión de comentar acerca de la espiritualidad ni de Saúl o David. El Espíritu del Señor había estado en Saúl por la razón de que él era rey, para que Dios cumpliera su voluntad a través de ese rey. Versículo 14 dice eso. El Espíritu de Jehová dejó a Saúl. Ahora, si eso tuviera que ver con su salvación personal, será algo totalmente diferente. Pero el punto es que cuando el Espíritu vino sobre David, el Espíritu dejó a Saúl porque la venida y la partida del Espíritu Santo en referencia a estos dos hombres tenía que ver con su función como rey de Israel para que la voluntad de Dios fuera cumplida a través de su gobierno. Ahora observen el versículo 14. Cuando el Espíritu de Jehová partió de Saúl, un espíritu maligno por parte de Jehová lo afligió. La gente se preocupa acerca de cómo el espíritu maligno pudiera venir del Señor. No significa que el Señor es malo, no significa que el espíritu malo moraba en la presencia del Señor. Lo único que significa es que inclusive los demonios no pueden funcionar a menos de que el Señor les permita hacerlo. Y cuando el espíritu del Señor partió de Saúl, es como si Dios lo hubiera entregado a Satanás. Y Satanás envió a algún demonio muy clave, poderoso, quien salió y se convirtió en el compañero constante de Saúl. Y la palabra afligió, esa palabra común en el Antiguo Testamento, significa aterrar o atormentar. Él fue atormentado por un demonio. La palabra poseído por demonio no es un término bíblico. Es mejor usar un término bíblico para que podamos entender de qué estamos hablando en referencia a pasajes de las Escrituras. Saúl fue atormentado por un demonio. Fue atormentado por un demonio. A pesar de que el Espíritu del Señor estuvo en él para gobernar como rey, él era dado a juicios intempestivos. Sus decisiones tomadas bajo presión fueron torpes. Una de ellas casi le causó que ejecutara a su propio hijo por comer miel. Él cayó presa al orgullo. Él menospreció la autoridad de Samuel y quiso el control unilateral y quiso confianza plena y confianza y gloria por parte de todo el pueblo en lugar de compartirla con alguien. Él era avaro, él desfiló su injusticia por todos lados, él desobedeció de manera abierta a Dios, él asumió la función de un sacerdote y él trató de esconder su desobediencia bajo una máscara de espiritualidad. Él era un hombre muy impío, un hombre muy malo. Como resultado de esto, el Espíritu del Señor lo dejó y un espíritu malo vino para aterrar a este hombre hasta su muerte. En el capítulo 18 vemos una pequeña lección de esto. Y David estaba donde Saúl estaba. David era el que tocaba la arpa para Saúl. Usted conoce la historia. Y Saúl envió a hombres de guerra y lo elevaron a un lugar de prominencia y ganaron una gran batalla, la matanza de los filisteos mencionada en el versículo 6. Y conforme regresaban, las mujeres salieron de todas las ciudades de Israel y conforme marchaban de regreso hacia Jerusalén, estaban bailando y cantando y había gozo y había

instrumentos de música, y las mujeres se hablaban una a la otra conforme tocaban, y esta era la canción que ellas cantaban. Saúl mató a sus miles y David a sus decenas de miles. Ahora un egomaníaco como Saúl nunca va a poder enfrentar eso. Y Saúl estaba muy enojado, el dicho le desagradó, y él dijo, le han atribuido a David decenas de miles y a mí me han atribuido miles. ¿Y qué es lo que le falta más que el reino? Ahora él había sido ungido, pero él todavía no había tomado el trono. Y Saúl estaba muy aterrado. Y él veía con envidia a David a partir de ese día en adelante. Y llegó a suceder el siguiente día que un espíritu malo por parte de Dios vino sobre Saúl. Él fue aterrorizado de nuevo. Él profetizó en medio de la casa, aparentemente algunas expresiones estáticas. Y David tocó con su mano para tratar de calmarlo, como en otras ocasiones. Y había una lanza en la mano de Saúl. Él era un gran guerrero, un hombre hábil con la lanza, y Saúl arrojó la lanza y dijo, voy a clavar a David a la pared, lo voy a clavar a la pared. David escapó de su presencia dos veces. Allí en el capítulo 19, versículo 9, el espíritu malo por parte del Señor estaba en Saúl, conforme él estaba en su casa con su lanza en su mano. Y David tocaba con su mano, y Saúl buscaba matar a David, inclusive clavarlo a la pared con la lanza, pero él se salió de la presencia de Saúl. Y él metió la lanza en la pared y David huyó y escapó esa noche. Ahora este hombre está aterrado por demonios. La historia de Saúl, el hombre atormentado, va de mal en peor. Cuando ese demonio le era dado y él era entregado a Satanás, aunque él había estado bajo el Espíritu del Señor, aunque él había sido parte del pueblo del pacto de Dios y había conocido la protección de eso, sea o no que fue un creyente verdadero, él había conocido la protección del pueblo del pacto. Él había conocido la protección que viene por estar dentro del marco en el que Dios está derramando el cumplimiento de sus promesas. Él había conocido la presencia del Espíritu del Señor como rey, pero él ahora ha sido expulsado. El Espíritu del Señor se va, ahora él está solo, abandonado al reino de Satanás. Y él no solo se convierte en alguien melancólico, no solo que está triste, no es alguna desorientación psicológica. Él es demonizado y él está sujeto al control de un poder sobrenatural maligno, vil e impío, quien lo lleva a la locura, al asesinato masivo, al ocultismo y en últimas a cometer suicidio. Y como Tomás Manton, el puritano, dijo, el diablo se deleita en atormentar a hombres con terrores irracionales. El diablo tanto tienta como aflige. El Señor lo entregó al poder infernal, no para instruirlo en la soberanía divina, no para que él pudiera mantener su humildad, él no tenía ninguna, no para hacerlo dependiente, no para ayudarlo a fortalecer a otros, no para darle una corona de vida, no para hacerlo, alabarlo a él por toda la eternidad, sino para castigarlo, para juzgarlo. Y él se fue al foso del ocultismo. Él entonces consultó a la bruja de Endor, metiéndose con médiums y espíritus demoníacos. Y cuando el Señor regresó en forma del Espíritu en el capítulo 19 y causó que él profetizara, él estaba tan fuera de control en la profecía que él terminó desnudándose, terminó postrado en el suelo y totalmente expuesto, exhibido en humillación total. Realmente en un sentido, despojado de su propio entendimiento. Más adelante él masacró a un grupo entero de buenos sacerdotes porque ellos le habían dado provisiones a David y él entonces terminó su vida en suicidio. El cual, por cierto, es un acto raro en todos los anales de la historia de Israel, pero no raro entre aquellos que son entregados a Satanás. Observe Juan 13. Vayamos a Juan 13. Juan 13, versículo 27. Es el aposento alto, es la noche de la traición de Jesucristo. El personaje principal de nuestro enfoque es Judas Iscariote, el hijo de Simón. Judas, quien había estado con Jesús durante tres días. Judas, quien había visto todo lo que él hizo, oyó todo lo que él dijo, observó los milagros. Judas, quien no podía negar ni la veracidad de Cristo. Judas, quien no podía negar ni la perfección de Cristo ni el poder de Cristo, lo había rechazado todo. Y dice en el versículo 27, una de las afirmaciones más trágicas en las Escrituras, después de haber tomado esa pieza de pan y haberla mojado, lo cual era parte de la comida de la Pascua, Satanás entró en él. La agenda divina estaba establecida y Dios entregó a Judas a Satanás. Él había sido parte de la comunidad de los apóstoles. Él había sido aislado de la furia plena del mundo de Satanás debido a la protección de ese grupo, el cual Dios había bendecido tanto por la presencia de su Hijo, el Señor Jesucristo. Pero ahora él está fuera de ese grupo, él es entregado a Satanás. Satanás entra en él. Jesús le dice, lo que vas a hacer, hazlo pronto, hazlo pronto. Y en Lucas capítulo 22, versículo 3, el texto lo expresa de esta manera, simplemente para añadir al entendimiento que usted ya tiene. Después entró Satanás en Judas, llamado Iscariote, siendo contado entre los doce, y él fue por su propio camino y planeó con los principales sacerdotes y capitanes cómo podía traicionarlo, y ellos tuvieron gusto y acordaron con él darle dinero. Él salió, activado por Satanás, vendió a Jesucristo, después salió en remordimiento,

Se amarró una cuerda en su cuello y se colgó a sí mismo. Se rompió la cuerda o la rama, él cayó, se pegó en una roca y se salieron sus entrañas por todos lados. Suicidio, así como Saúl, entregado a Satanás, sacado de ese lugar de protección. Saúl, creo yo, ilustra al incrédulo, quien es bendecido al estar en la presencia del pueblo prometido de Dios. Judas lo mismo, pero expulsados como un juicio en contra de sus corazones malos. Vayamos a Hechos capítulo 5. Hechos capítulo 5. Hubo cierto hombre en el versículo 1 llamado Ananías que tenía una esposa llamada Zafira. Ellos vendieron una posesión. Obviamente prometieron al Señor que le darían todo lo que habían recibido de la venta, 100%. Pero se quedaron con parte del precio. Entonces le mintieron al Espíritu Santo. Vinieron entonces pretendiendo haber dado todo. Lo colocaron a los pies de los apóstoles. El Espíritu Santo instruyó a Pedro acerca de la mentira. Entonces Pedro le dijo a Ananías, ¿por qué aquí viene? Ha llenado Satanás tu corazón. Cuando él mintió al Espíritu de Dios, fue el resultado de una intención mala, la cual literalmente lo entregó a Satanás. Ahora, creo que no hay razón por la cual debamos suponer que este no es un creyente. Después de todo, fue el Espíritu Santo a quien él mintió, y solo un creyente tiene una comunión así con el Espíritu Santo. Él le mintió al Espíritu Santo. El resultado, versículo 5, es que él cayó y murió. Creo que el Señor lo entregó a Satanás. Satanás lo llenó y Satanás lo mató. Su esposa se apareció 3 horas después. No sabía lo que había pasado. Ella entró, la misma historia pasó, versículo 9. ¿Cómo es que se han puesto de acuerdo para probar al Espíritu de Dios o al Espíritu del Señor? Aquí los pies de aquellos que han sepultado a tu marido están a la puerta y te van a sacar a ti. Ella cayó inmediatamente a sus pies y murió. Los jóvenes entraron, la encontraron muerta, la sacaron, la sepultaron junto a su marido y gran temor vino sobre todos. Ahora aquí están dos creyentes que mintieron al Espíritu Santo. Fueron entregados a Satanás. Satanás es el que, según Hebreos 2, tiene el poder de la muerte. Hay ocasiones cuando Dios entrega personas a Satanás para usar ese poder. Y en ese caso, eso es lo que pasó. Lo entregó a él debido al pecado. En el caso de Judas, un incrédulo. En el caso de Saúl, probablemente un incrédulo. En el caso de Ananías y Zafira, creyentes, entregados a Satanás para ser disciplinados. Dice usted, ¿se fueron al infierno? No, se fueron al cielo si eran verdaderos creyentes. Pero el juicio, no obstante, fue excesivamente severo e hizo que otros tuvieran mucho temor. Entonces hay aquellos que están dentro de la comunidad protegida que pueden ser entregados a Satanás, no para enseñar alguna gran verdad, no para mantener humildad, no para fortalecer a otros, no para ganar una recompensa, no para que alaben eternamente a Dios, sino por juicio. Vayamos a 1 Corintios capítulo 5. 1 Corintios capítulo 5, y es un pasaje conocido. Se sabe, versículo 1 dice, esto es conocimiento común, todo mundo lo sabe, Pablo dice, no lo he oído de una fuente, sino de muchas fuentes, que hay fornicación. Esa es la palabra porneía, de la cual obtenemos pornografía. Hay fornicación entre ustedes. Esta es una iglesia, esta es la iglesia en Corinto, quien se enorgullecían y decían, yo soy de Pablo, yo soy de Apolo, yo soy de Cefas, yo soy de Cristo. Ellos pensaban que eran reyes, ellos pensaban que conocían todas las respuestas. Esta es una iglesia, y hay fornicación entre ustedes, el tipo de fornicación que ni siquiera es discutida entre los paganos. ¿Qué tipo de fornicación es esa? Incesto. Uno tenía la esposa de su padre. Ahora, hay un par de cosas que necesitas saber acerca de esto. El hecho de que la palabra fornicación es usada en lugar de adulterio nos lleva a pensar que podría significar algo fuera del matrimonio, de tal manera que lo que pudo haber pasado aquí es que la esposa del padre indica a una madrastra. De otra manera, él habría usado la palabra madre, tener sexo con su madre. Pero la esposa del padre lo coloca probablemente en la categoría de una madrastra. Y la palabra fornicación lo puede sacar del matrimonio. Entonces, lo que pudo haber sucedido es que un hijo comienza una relación sexual con su madrastra, termina en divorcio, y la relación continúa como fornicación afuera del matrimonio después del divorcio. Esa es una posibilidad real. Bien pudo haber sido que la mujer ni siquiera estaba en la iglesia. Pero en lugar de que la iglesia hubiera hecho algo acerca de esta relación incestuosa, que quizás había causado un divorcio y pudo haberse llevado a cabo con una mujer no regenerada, todas estas cosas, en lugar de que ellos hicieran algo acerca de esto, versículo 2 dice, se jactan de esto, están envanecidos y ni siquiera están tristes por esto. Deberían haber sacado al que ha hecho esto de entre ustedes. Deberían haberlo excomunicado. Dicho de manera simple, deberían haberlo entregado a Satanás. Sáquenlos de la iglesia. No les dejen disfrutar de la protección de la iglesia. Dice usted, ¿es este un creyente? Creo que lo es, como lo veremos. Pablo dice en el versículo 3, yo digo como ausente en el cuerpo, pero presente en espíritu. Yo ya he juzgado como si ya estuviera presente con respecto a aquel que ha cometido esta obra. No estoy ahí, pero sé lo que debe ser hecho. No estoy ahí, pero sé exactamente cómo esta persona debe ser tratada. He emitido mi juicio en el nombre del Señor Jesucristo, cuando ustedes estén congregados y mi espíritu con el poder del Señor Jesucristo, entregar a ese a Satanás. ¿Qué quiere decir ahí? ¡Sáquenlo!

0: soy el pastor John MacArthur en la serie Entregado a Satanás, en gracia a vosotros. 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Le damos las gracias por su tiempo y sintonía. En nombre del pastor John MacArthur y del personal, y le comento que estamos orando para que Dios continúe extendiendo su gracia en usted, mientras nos acompañe en la próxima edición para continuar desatando la verdad de Dios un versículo a la vez, aquí en Gracia a Vosotros.
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0: Gracias, Señor. Aleluya. Aleluya.
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3: 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Bienvenido a Través de la Biblia, el programa donde conocemos a Dios en su palabra. Soy su anfitrión, Heyel Ortiz, y hoy tenemos un estudio fascinante delante de nosotros mientras el autobús bíblico entra en Levítico capítulo 25. Antes de comenzar, yo quisiera compartir un extracto del comentario del Dr. McGee sobre Levítico capítulo 25, de la significancia del número 7 en la Biblia. Uno no puede leer el libro de Levítico y mucho menos toda la Biblia sin notar la repetida ocurrencia del número 7. Es el número que se usa para denotar cabalidad o entereza. No significa perfección en todos los casos, sino que denota entereza, es decir, que no falta nada, está completo. Hay una relación definida entre el frecuente uso del número 7 en este libro de Levítico con la manera en que se usa el número 7 en el libro de Apocalipsis. Ambos libros lo usan de una manera estructural. El tiempo se dividía en sietes, tanto para los calendarios civiles como los ceremoniales. Tenemos el séptimo día, la séptima semana, el séptimo mes y el séptimo año. El calendario estaba relacionado con los tiempos de reposo y el código levítico se movía según ruedas de siete ciclos. Y esto es lo que ocurre una vez más en el libro de Apocalipsis. Dios reposó en el séptimo día, no porque estaba cansado, sino porque había terminado la creación en seis días y su obra estaba completa. El día de reposo quedó como la unidad fundamental para la medida del tiempo, y desde allí surgieron unidades más y más expansivas para medir el tiempo. Fin de la cita. Interesante, ¿no es verdad? ¿Ha pensado usted mucho en el número 7? Quizás lo ha hecho, o quizás no. El comentario del Dr. McGee incluye detalles como este, junto con discusiones en profundidad, párrafo por párrafo de versículos y pasajes claves. ¿Quisiera usted profundizar un poco más en su estudio del libro de Levítico? 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

0: 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Como todos los comentarios del Dr. McGee, está basado en las transcripciones de los estudios diarios que se escuchan en la radio. Nuevamente, el sitio web es atravesdelabiblia.org/comentarios. atravesdelabiblia.org/comentarios. Nuestra oración es que usted pueda ser bendecido, así como lo es Virna, quien nos escribió este corto pero hermoso correo. Gracias por los recursos que me enviaron y por toda la enseñanza de A Través de la Biblia en el autobús bíblico. Estoy aprendiendo a estudiar y a escuchar la palabra de Dios. Los amo en el amor del Señor y que el Señor los bendiga y sigan con sus enseñanzas. Les mando una pequeña ofrenda con mucho amor. Gracias y bendiciones. Gracias, Virna, por escribirnos y compartir con nosotros lo que Dios ha hecho en su vida a través del estudio de la palabra. Oremos para iniciar nuestro tiempo de estudio bíblico. Padre Celestial, venimos ante ti para que tú nos hables, para que tú nos enseñes, para que tú nos ayudes a entender y comprender lo que tienes para nosotros en el día de hoy. Que seamos confrontados, animados y edificados por lo que estudiaremos. En el precioso nombre de Jesús oramos. Amén. Y ahora iniciamos nuestro recorrido bíblico de hoy con las enseñanzas del Dr. McGee en la voz de nuestro maestro Samuel Montoya.
1: Continuamos hoy, amigo oyente, nuestro estudio del libro de Levítico. En el estudio de este tercer libro del Antiguo Testamento, estamos llegando ya a los capítulos finales y nos corresponde hoy comenzar con el capítulo 25. Y dijimos en nuestro programa anterior que en este capítulo estudiaríamos las leyes relacionadas con la tierra prometida. Decíamos que Dios no creó el sistema mosaico solo para el pueblo de Israel, sino más bien para la misma tierra de Palestina. Este es el concepto que acentúa este capítulo 25. Al leerlo, veremos que es claro. Es obvio que las leyes dadas aquí no podrían ser ejecutadas sino hasta después que Israel entrara en la tierra de Canaán. No podían ser adaptadas a la vida en el desierto de ninguna manera. Hay en todo el capítulo una referencia constante y casi monótona, así como una repetición de la palabra tierra. Las frases, cuando hayáis entrado a la tierra y pregonaréis libertad en la tierra, son frases que se encuentran en este capítulo. De hecho, las palabras la tierra, tu tierra o vuestra tierra aparecen más de 10 veces. Todo en este capítulo tiene que ver con la tierra que Dios había prometido a Israel. La economía mosaica era especial para un pueblo peculiar, Israel, y para una tierra en particular, la tierra de Palestina. Notaremos además que es para un pueblo que se dedica a la agricultura. Hay quienes tratan de usar el Antiguo Testamento como un modelo para el vivir de la iglesia. Pero, amigo oyente, no podemos generalizar de esta manera porque veremos que estas leyes no tienen valor o aplicación alguna para la vida en muchas partes del mundo. La frase pregonad libertad por toda la tierra es la frase que se inscribió en la campana de la libertad en la ciudad de Filadelfia, en los Estados Unidos. La campana que repicó cuando los Estados Unidos declararon su independencia. Sin embargo, debemos siempre recordar que estas leyes fueron dadas a un pueblo en particular, en una tierra particular definida. Ahora uno no puede leer el libro de Levítico y mucho menos toda la Biblia sin notar la repetida ocurrencia del número 7. Es el número que se usa para denotar cabalidad o entereza. No significa perfección en todos los casos, sino que denota entereza, es decir, que no falta nada, está completo. Hay una relación definida entre el frecuente uso del número 7 en este libro de Levítico con la manera en que se usa el número 7 en el libro de Apocalipsis. Ambos libros lo usan de una manera estructural. El tiempo

se dividía en sietes, tanto para los calendarios civiles como los ceremoniales. Tenemos el séptimo día, la séptima semana, el séptimo mes y el séptimo año. El calendario estaba relacionado con los tiempos de reposo y el código levítico se movía según ruedas de siete siglos. Y esto es lo que ocurre una vez más en el libro de Apocalipsis. Dios reposó en el séptimo día, no porque estaba cansado, sino porque había terminado la creación en seis días y su obra estaba completa. El día de reposo quedó como la unidad fundamental para la medida del tiempo, y desde allí surgieron unidades más y más expansivas para medir el tiempo. Estudiaremos, pues, las leyes relacionadas con la tierra prometida bajo los siguientes aspectos. Primero, el año de reposo, en los versículos 1 al 7. En segundo lugar, el año de jubileo, en los versículos 8 al 24. En tercer lugar, la redención de propiedad, en los versículos 25 al 34. Y en cuarto y último lugar, la redención de personas, en los versículos 35 al 55. Comencemos, pues, con el primer aspecto, el año sabático, o sea, el año de reposo. Leamos el primer versículo de este capítulo 25 de Levítico. Jehová habló a Moisés en el monte de Sinaí diciendo. Ahora, primero debemos notar que esto nos trae una vez más al monte Sinaí. Son instrucciones que debían ser puestas en práctica una vez que entrasen en la tierra prometida. Recuerde usted que Dios había hablado desde el tabernáculo en Levítico capítulo 1, versículo 1. Leamos ahora el versículo 2 de este capítulo 25. Habla a los hijos de Israel y diles, cuando hayáis entrado en la tierra que yo os doy, la tierra guardará reposo para Jehová. Esto es asombroso. Hay un día de reposo para la tierra, así como lo hay para el hombre. El séptimo día data del tiempo de la creación, cuando Dios reposó de sus trabajos, porque su obra de creación estaba completa. El sábado significa reposo, y en su significado final se refiere al reposo de la redención. Esto es lo que significa en Hebreos, donde no se refiere a un día, sino al reposo final de la redención. Dice el escritor a los Hebreos en el capítulo 4, versículos 9 al 11, por tanto, queda un reposo para el pueblo de Dios, porque el que ha entrado en su reposo también ha reposado de sus obras como Dios de las suyas. Procuremos, pues, entrar en aquel reposo para que ninguno caiga en semejante ejemplo de desobediencia. La palabra reposo en estos versículos significa literalmente guardando un día de reposo. Es obvio en estos días de agricultura científica que el dejar descansar la tierra durante el séptimo año era bueno para la tierra. También era un reposo para los que cultivaban la tierra, aunque podrían seguir desempeñando ciertos deberes necesarios. Este año sabático para la tierra era para librar al israelita de la codicia. En realidad, fue la violación de estos reglamentos sobre el año de reposo lo que motivó la entrada de Israel en los 70 años de la cautividad que estudiaremos en el segundo libro de Crónicas, capítulo 36, versículo 21, donde dice, para que se cumpliese la palabra de Jehová por boca de Jeremías, hasta que la tierra hubo gozado de reposo, porque todo el tiempo de su asolamiento reposó hasta que los 70 años fueron cumplidos. Ellos no guardaron ninguno de los 70 años de reposo que debían haber observado en un período de 490 años, y por tanto pasaron 70 años en la cautividad. Leamos ahora los versículos 3 y 4 de este capítulo 25 de Levítico. Seis años sembrarás tu tierra, y seis años podarás tu viña y recogerás sus frutos. Pero el séptimo año la tierra tendrá descanso, reposo para Jehová. No sembrarás tu tierra, ni podarás tu viña. Este versículo aclara sin lugar a dudas que el año sabático estaba relacionado directamente con la tierra. Debían sembrar los campos y cortar sus viñas por seis años, pero entonces no debían sembrar ni cortar nada durante todo el séptimo año. Hay una maldición sobre la tierra tanto como sobre el hombre, y esta es que por el sudor del rostro es que se saca el pan de la tierra.
Pero la Biblia

La Biblia dice que habrá un día cuando la maldición será levantada de la creación. Veamos lo que nos dice a este respecto Isaías en el capítulo 35 de su profecía, versículos 1 y 2. Se alegrarán el desierto y la soledad. El yermo se gozará y florecerá como la rosa. Florecerá profusamente y también se alegrará y cantará con júbilo. La gloria del Líbano le será dada, la hermosura del Carmelo y de Sarón. Ellos verán la gloria de Jehová, la hermosura del Dios nuestro. Y también el apóstol Pablo, en su carta a los Romanos, capítulo 8, versículos 20 al 22, dice: Porque la creación fue sujetada a vanidad, no por su propia voluntad, sino por causa del que la sujetó en esperanza, porque también la creación misma será libertada de la esclavitud de corrupción a la libertad gloriosa de los hijos de Dios. Porque sabemos que toda la creación gime a una, y a una está con dolores de parto hasta ahora. En la región del sur de los Estados Unidos, por ejemplo, han aprendido después de muchas penurias que uno debe dejar descansar la tierra. Fue mucha la tierra que se echó a perder al sembrarla de algodón todos los años. El año sabático, en realidad, era un buen principio agrícola que Dios le dio al pueblo de Israel. Y es muy interesante que Dios lo sabe todo en cuanto a la labranza, ¿no le parece? Leamos ahora los versículos 5 al 7 de este capítulo 25 de Levítico. Lo que de suyo naciere en tu tierra segada, no lo segarás, y las uvas de tu viñedo no vendimiarás. Año de reposo será para la tierra. Mas el descanso de la tierra te dará para comer a ti, a tu siervo, a tu sierva, a tu criado y a tu extranjero que morare contigo, y a tu animal y a la bestia que hubiere en tu tierra, será todo el fruto de ella para comer. Esto muestra cómo las necesidades físicas del pueblo eran suplidas durante el año sabático. La tierra era tan fértil que no era necesario sembrar cada año. En el valle del Éufrates, en los días de Abraham, la fertilidad era tal que ni se necesitaba sembrar. El grano crecía sin sembrarlo. La tierra en Israel producía lo suficiente como para suplir las necesidades del dueño del terreno, de sus siervos y del extranjero. Aún el ganado podría sobrevivir y probablemente engordaba muy bien al apacentar en la tierra no cultivada. Dios cuidó tanto al hombre como al animal, al israelita como al extranjero, al rico como al pobre durante todo el año de reposo. Todos tenían lo suficiente para comer. Sin embargo, era prohibido en ese año recoger la cosecha para venderla en el mercado. Hay algunas personas que ponen gran énfasis en la observación del día de reposo y hasta aguijonean a quienes no lo observan. En realidad, amigo oyente, aquellos que hemos creído en Cristo como nuestro Salvador personal, guardamos el sábado. La verdad es que guardamos el sábado, el domingo, el lunes, el martes, el jueves, toda la semana. Porque la palabra sábado significa reposo. Y aquellos que creemos en Cristo, ya hemos entrado en el reposo de la redención. Hemos cesado nuestro afán por obtener justificación por medio de las obras. Y hemos puesto nuestra confianza en Jesucristo. Y es por esto, amigo oyente, que todos los días son días de reposo. Reposo en Jesucristo. Por supuesto que a estas personas que ponen tanto énfasis en la observación del día de reposo, no les gusta esta manera de pensar. Pero quisiéramos preguntarles, ¿están guardando la ley mosaica? ¿Están guardando el sábado como lo guardaba Israel? Ahora es posible que respondan que sí, que lo guardan de la misma manera. Pero vemos aquí en este capítulo 25 de Levítico que no solamente había el día de reposo, sino también todo un año sabático. Y en aquel año los pobres podían entrar en las viñas y recoger uvas. Y nos preguntamos si estas personas que enfatizan la observación del día de reposo permiten que los pobres entren en sus viñas, en sus sembrados, en sus haciendas, para que recojan esa cosecha. Amigo oyente, estas personas no están guardando la ley mosaica, están guardando solamente una pequeña parte de ella, pero no guardan el año de reposo ni el año de jubileo. Dios estaba enseñándole a Israel algunas lecciones. Nunca permitió que ninguno monopolizara la tierra, y de esta manera Dios pudo además cuidar siempre de los pobres. Dios estaba protegiendo la tierra y a los pobres. Y entonces también les estaba recordando que

0: La tierra era maldita, pero que vendría el tiempo cuando la tierra produciría en abundancia. Hoy en día son muchos los que se preocupan por el gran aumento de los nacimientos y la inhabilidad de la tierra de producir suficiente comida para toda la población. Cuando la maldición se quite, amigo oyente, esta tierra producirá de una manera que nunca ha sido visto desde la caída del hombre. Dios es el proveedor de todas las necesidades humanas. Dios es el dueño de esta tierra. Y este es el mismo Dios que hoy le ofrece la salvación eterna de su alma por medio de la muerte de su bendito Hijo, Cristo Jesús, en la cruz del Calvario. Acuda, pues, amigo oyente, ahora mismo al Hijo de Dios y acéptele en su corazón como su todo y suficiente Salvador. Y Él suplirá todas sus necesidades y le dará la verdadera satisfacción de su vida. Que el mismo Dios ponga en su corazón el deseo de dar este paso decisivo que marcará su destino eterno, es nuestra más ferviente oración. Y así, amigo oyente, llegamos al término de este programa por el día de hoy. En el próximo programa continuaremos nuestro estudio con el versículo 8 de este capítulo 25 de Levítico y confiamos que usted vuelva a sintonizarnos. Como es nuestra costumbre, le sugerimos leer los siguientes versículos de este capítulo para que se familiarice con su contenido y también esté mejor preparado para nuestra próxima visita. Será entonces, Dios mediante, hasta nuestro próximo programa, amigo oyente. Es nuestra oración que las bendiciones del Señor inunden su alma.
1: Este fue el comienzo del capítulo 25 del libro de Levítico. Fue un excelente estudio. Muchas gracias al maestro Samuel Montoya por guiarnos y dirigirnos en el estudio bíblico de hoy. En nuestro próximo programa, seguiremos en el recorrido de este capítulo. De hecho, estudiaremos el resto del capítulo, iniciando en el versículo 8 y llegando hasta el versículo 55. Prepárese para nuestro próximo estudio leyendo esta sección que estaremos estudiando para que pueda sacarle un mayor provecho a nuestro tiempo de estudio. 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
2: Desayuno pastoral número 106. Hechos, no buenas intenciones. Hechos capítulo 1, versículo 1. En el primer tratado, oh Teófilo, he hablado de todas las cosas que Jesús comenzó a hacer y a enseñar. La hermosa vida de Jesús es que resplandecía con su forma de vivir. Todos reconocían que él hablaba como quien tiene autoridad. Esto se debe a su vida de acción y no solamente buena intención. Es maravilloso saber que en la Biblia hay un libro que se llama Hechos de los Apóstoles. Nos toca escribir la historia de este tiempo con nuestros hechos. Bendiciones. Atentamente, Pastor Campuzano.
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2: Hermanos, vamos a hablar de algo que a mí me parece que es sumamente importante y yo quisiera que estemos atentos, que tengamos nuestras Biblias abiertas o encendidas, por favor, para poder compartir lo que vamos a decir. Durante más de 30 años yo ya he estado en el ministerio por la gracia de Dios y como ustedes imaginarán, yo he recibido preguntas de muchas personas. Muchos cuestionamientos, muchas personas hablando de su fe, las razones de su fe, las razones de sus caídas, sus tentaciones, lo que esperaban del Señor, lo que no esperaban del Señor, sus oraciones contestadas, sus oraciones no contestadas. Sin embargo, hay algo que siempre estuvo ausente en medio de esos cuestionamientos y en medio de esas preguntas. Justamente el título de este sermón tiene que ver con esa realidad. Nunca nadie me dijo, yo no sé cómo madurar como cristiano. Yo no sé cómo crecer en el Señor. Escuchamos prédicas, escuchamos temas, leemos libros, participamos de grupos pequeños, nos ocupamos en la iglesia, tenemos nuestros devocionales, pero en realidad no conocemos exactamente cómo es que madura un cristiano y las razones por las cuales ser maduro es fundamental para una vida cristiana provechosa para la gloria de Dios. Si hay algo que el apóstol Pablo nos enseña de manera muy enfática, es que la razón de ser de la iglesia y la razón de ser de los ministerios, el apóstol Pablo lo resume de esta manera: hasta que todos lleguemos a la unidad de la fe y del Hijo de Dios, a un varón perfecto, a la medida de la estatura de la plenitud de Cristo. Es una tremenda responsabilidad la que nosotros tenemos, porque ese es el objetivo que el Señor plantea para nuestra vida de iglesia. De tal manera que madurar es fundamental, no es una pregunta secundaria, no es una pregunta que yo puedo obviar en mi vida. Yo tengo que cuestionarme y preguntarme si es que realmente estoy madurando en el Señor, si estoy creciendo. Pero la realidad es que no nos hacemos esa pregunta. No sé cómo madurar. Tomo de aquí, tomo de allá, le echo agüita a la planta, le hablo a la planta. Ustedes han escuchado a algunos que le hablan a la planta. Jacinta, crece bonito, ¿no? O sea, usamos diferentes métodos. Pero ¿qué es madurar? En la Escritura, nosotros hablamos muchas veces de madurez y se habla, por ejemplo, del fruto que madura. Y yo creo que ese es un excelente ejemplo para nosotros para empezar nuestra conversación. Un fruto madura cuando alcanza un grado de desarrollo adecuado para su consumo. ¿Cuándo madura un fruto? Cuando alcanza un grado de desarrollo adecuado para su consumo, de tal manera que la madurez tiene un propósito. Y eso es lo primero que yo tengo que tener en mente. La madurez tiene un propósito. En el caso del fruto es que pueda ser consumido. Sin embargo, cuando hablamos del proceso de madurez, siguiendo hablando de un fruto madura a través de diversos procesos. A través de procesos que implican cambios químicos, cambios físicos, cambios bioquímicos, influye la temperatura, la humedad. Hay algo que yo no sabía que se llama el etileno. El etileno es una reacción en los frutos producto de la oxigenación y el calor que hace que el fruto madure. Y hasta leí que si usted pone los guineos junto a los aguacates que no han madurado, El etileno que se desprende del guineo hace que el aguacate madure más rápido. ¡Ah! No lo sabían. Pues ahora ya lo saben. Entonces, todo eso influye en la maduración de un fruto. Hay frutos que maduran después que son cosechados y se llaman los frutos climatéricos. Y hay frutos que no maduran después de que se cosechan, que se llaman los no climatéricos. Gracias, ChatGPT, por este conocimiento, porque yo de agricultura no sé nada. Entonces, pero hay algo que sí nosotros sabemos. La maduración en un fruto se hace evidente por los cambios en el color, la textura, el olor, el sabor y el tamaño. Y eso lo sabemos cuando vamos al supermercado, cuando escogemos la fruta. ¿Cómo la escogemos? Por sus cambios evidentes. Eso es también, y eso también funciona en la madurez humana, porque también la madurez humana tiene que ver con diversos procesos en donde se alcanza cierto desarrollo adecuado, tanto al nivel físico, intelectual, emocional y también espiritual. De tal manera que la madurez humana también es un proceso multifacético que involucra cambios y que también se muestra de manera evidente en las personas. Uno ve cuando, por ejemplo, una persona crece en la adolescencia. Hay un verano en que el adolescente, y este muchacho, ¿cuándo creció? ¿No? Se demuestra en los cambios de actitudes, se demuestra en la adquisición de habilidades. De tal manera que la madurez no es un asunto subjetivo, es algo que es observable y que tenemos que reconocer en medio del pueblo de Dios. Entonces, hasta aquí hemos hablado de la madurez en términos generales, como ejemplo. Sin embargo, en la Biblia, la palabra maduro también aparece. Y en la Biblia, la palabra maduro se usaba principalmente en el Antiguo Testamento, ¿como qué? Como una referencia agrícola. El fruto que estaba listo para ser cosechado o consumido. Se habla del higo maduro, que está listo para ser consumido, que es delicioso porque está justo en su tiempo para ser consumido, como hemos dicho. En el Nuevo Testamento, Jesús usó la palabra maduro también.

como una referencia agrícola para señalar el crecimiento del trigo. Él dijo: la tierra produce fruto por sí mismo, primero la hoja, luego la espiga y después el grano maduro en la espiga. De tal manera que el grano maduro es el resultado de este proceso que podríamos llamar natural, que permite que el trigo pueda ser finalmente consumido. No es consumido cuando está en hoja, no es consumido cuando está en espiga, sino cuando el grano aparece maduro en la espiga. Si seguimos investigando con respecto a esta palabra, la palabra que Marcos usa es muy interesante porque expresa la idea de algo que ha pasado por todas las etapas necesarias para alcanzar su objetivo final. O sea que no puedo saltarme etapas. La madurez involucra un proceso del cual no tenemos escapatoria. Si tú te saltas una etapa, no llegas. Es un proceso que está delimitado y que requiere que nosotros lo sigamos hasta alcanzar su objetivo final y completando así el proceso. Leyendo a los comentaristas, decían que el mejor ejemplo de un proceso de madurez es el telescopio del pirata. ¿Ustedes se acuerdan del telescopio del pirata? El telescopio del pirata está cerrado, ¿verdad? Cuando está cerrado, yo no veo nada. ¿Qué necesito hacer? Estirarlo por completo para que yo pueda usarlo para lo que sirve, o sea, para mirar a la distancia. De la misma manera, el proceso de madurez es un proceso continuo, un proceso que requiere cubrir las diferentes etapas para que yo pueda llegar al propósito de la madurez. Ahora, esta imagen agrícola es muy importante porque describe claramente lo que esperamos también de la madurez humana en medio de este proceso. Ya vimos el Antiguo Testamento, ya vimos el Nuevo Testamento, cómo el Señor Jesús lo usaba. Y ahora vamos a ir al apóstol Pablo, porque el apóstol Pablo toma la figura agrícola, toma la palabra de madurez agrícola y la aplica al cristianismo. La aplica de tal manera que ahora la usa para hablar de nuestro crecimiento personal. De tal manera que el apóstol Pablo usa la misma palabra que Jesús usó, pero para referirse de manera directa al proceso para alcanzar la madurez personal o la madurez espiritual. En 1 Corintios 14:20, el apóstol Pablo dice: hermanos, no sean niños en la manera de pensar, más bien sean niños en la malicia, pero en la manera de pensar sean maduros. Eso dice, lo vuelvo a repetir: hermanos, no sean niños en la manera de pensar, más bien sean niños en la malicia, pero en la manera de pensar sean maduros. Es interesante que el apóstol Pablo, cuando habla de la manera de pensar, no se está refiriendo a los pensamientos, al hecho de que nosotros estamos pensando en todo momento. Cuando él se refiere a la manera de pensar, está generando la idea de algo que realmente son nuestras creencias verdaderas. Esas creencias que realmente nos afectan en el interior, nuestras convicciones. No solo lo que pienso aleatoriamente cuando voy manejando o cuando voy trabajando, sino que tiene que ver con nuestras creencias y convicciones personales por las cuales nosotros mataríamos, por las cuales nosotros lucharíamos. Por lo tanto, el apóstol Pablo dice: si tú tienes convicciones, que sean convicciones maduras, que tu manera de pensar sea sólida, que tú realmente hayas entendido por qué crees en lo que crees, que no te lances simplemente a decir algo en las redes sociales porque sigues la costumbre de la gente,
sino que tus convicciones realmente

te afectan al punto que sean viscerales, que realmente valga la pena, pero para eso tienes que ser maduro. Sé maduro en tu manera de pensar. Eso significa, sigue el proceso del crecimiento de tus ideas. Esto lo dice el apóstol Pablo en el capítulo 14 de 1 Corintios. Él está usando esta idea de niño y se nota que él está siguiendo este pensamiento de madurez, porque en el capítulo anterior, en el 1 Corintios 13:11, dice: cuando yo era niño, hablaba como niño, pensaba como niño, razonaba como niño, pero cuando llegué a ser hombre, dejé las cosas de niño. Aquí Pablo introduce un elemento fundamental en la madurez humana y en la madurez espiritual. ¿Saben cuál es ese elemento? Es el elemento volitivo. Ya no se trata solamente de un proceso natural, sino que se trata de un proceso en el cual yo estoy involucrado. Cuando el apóstol Pablo dice, cuando yo era niño, hablaba como niño, pensaba como niño, razonaba como niño, pero cuando llegué a ser hombre. Aquí es sumamente interesante que él no dice cuando fui, sino cuando llegué a ser. Aquí involucra una idea de que yo tomé la decisión de pasar de un punto a otro, en donde yo realicé un cambio sustantivo que marcó una diferencia entre el ser infantil a pasar a otra etapa superior. Entonces, cuando llegué a ser hombre, la siguiente palabra que él usa no es fui, sino que él dice, dejé las cosas de niño. De tal manera que esa palabra dejar en el original griego tiene como sinónimos la palabra, y podríamos decirlo así, cuando llegué a ser hombre, anulé, abolí, dejé sin efecto, desactivé, desenchufé las cosas de niño. De tal manera que estamos hablando que la madurez personal requiere de nosotros que reconozcamos los periodos de nuestra vida y hagamos lo necesario para dejarlo de atrás y caminar hacia lo que está delante. Y ese es un pensamiento paulino que encontramos en las Escrituras. De tal manera que, en el mismo sentido, la palabra inmaduro se refiere a alguien que se ha estancado. Si yo no maduro, me he pasmado. ¿Ustedes no han visto frutos que quedan pasmados? Que ya no maduran. El aguacate que no pasó a mejor vida porque nunca lo pudimos consumir. Duro como una piedra, no pasó de allí. De tal manera que inmaduro se refiere a alguien que se ha estancado, que no ha alcanzado su pleno crecimiento, alguien que se mantiene aniñado, simple, sin instrucción, sin habilidades desarrolladas. De ahí viene la palabra adolescente, que en latín significa por madurar, que todavía está en un proceso de alcanzar la madurez y por lo tanto carece o adolece todavía de lo que es necesario, permanece incompleto. Ahora, esa es nuestra realidad. Nosotros estamos llamados a madurar, pero a madurar como un desafío que involucra que nosotros también tomemos decisiones, que nosotros caminemos en cierta dirección, que nosotros dejemos atrás etapas de nuestra vida y caminemos mirando hacia adelante, hacia aquello que el Señor tiene para nosotros. Los que conocemos la Escritura sabemos que estas frases las encontramos en la Escritura una y otra vez. Ese es nuestro llamado. De tal manera que ahora vamos a entrar al Evangelio de Marcos, teniendo este contexto fundamental para poder hablar de esto, y vamos a encontrarnos con un momento en la vida de nuestro Señor Jesucristo y de su

compartir con los discípulos, en donde el Señor está forjando y forzando la madurez en ellos. Porque, hermanos, déjenme decirles algo. Todos los evangelios nos muestran de una manera clara que la intención de Jesús como rabino era instruir a sus discípulos con un propósito determinado. Jesús no andaba paseando diciendo cosas bellas a la gente y discutiendo con los religiosos solamente porque a él le gustaba hacerlo. Él tomó una actitud de maestro. Él guió a sus apóstoles y a sus discípulos a través de crisis personales, a través de palabras fuertes. Los movió con sus palabras, con su testimonio y con su ejemplo para que ellos pudieran reaccionar y pudieran madurar en la dirección correspondiente. Eso mismo nosotros hacemos. Pero antes de entrar directamente al texto que vamos a ver, que es muy directo, yo quisiera hacer un disclaimer, porque no quisiera que nosotros implicáramos que madurez es algo, la madurez cristiana es algo que le corresponde a todos, porque no es verdad. Un árbol muerto no da fruto. Una persona muerta no madura. Por naturaleza, todos estábamos muertos en nuestros delitos y pecados, separados de Dios, la fuente de la vida y de toda fructificación. De tal manera que solo Jesucristo puede pasarnos de muerte a vida, darnos un nuevo nacimiento y llevarnos a la conversión a través del anuncio de las buenas noticias de que Él pagó por nuestros pecados y a través de Él obtenemos una nueva vida abundante. Si hemos experimentado la nueva vida en Cristo, si somos nuevas criaturas en Él, ahora nos toca madurar. Jesús dijo, y lo dijo claramente: yo soy la vid, ustedes los sarmientos. El que permanece en mí y yo en él, ese da mucho fruto, porque separados de mí, ¿cómo era? Nada pueden hacer. De tal manera que es necesario el hecho de haber reconocido el Evangelio en nuestras vidas y reconocido la obra de Cristo a nuestro favor, el Señor abriendo nuestros ojos y llevándonos en arrepentimiento y fe a su presencia. Marcos capítulo 10, Jesús se enfrenta a sus discípulos. Leamos del verso 35 al verso 40 estas circunstancias. Dice: Jacobo y Juan, los dos hijos de Zebedeo, se acercaron a Jesús diciendo: Maestro, queremos que hagas por nosotros lo que te pidamos. ¿Qué quieren que haga por ustedes?, les preguntó. Ellos le dijeron: concédenos que en tu gloria nos sentemos uno a tu derecha y el otro a tu izquierda. Jesús les dijo: ustedes no saben lo que piden. ¿Pueden beber de la copa que yo bebo o ser bautizados con el bautismo con que yo soy bautizado? Le respondieron: podemos. Y Jesús les dijo: la copa que yo bebo beberán y serán bautizados con el bautismo con que yo soy bautizado. Pero el sentarse a mi derecha o a mi izquierda no es mío el concederlo, sino que es para quienes ha sido preparado. Un momento como este que nosotros encontramos en la Escritura no es solamente para criticar a Jacobo y a Juan, sino para poder reconocer en nosotros los mismos obstáculos que ellos vivieron, que impedían su madurez. Jacobo y Juan no llegaron santos al Señor. Recuerden que eran los hijos del trueno. Ustedes recuerdan esos acontecimientos. De tal manera que todos nos vemos expuestos a momentos en los cuales el Señor fuerza el proceso de madurez en nuestra vida porque hay algo que lo está impidiendo. De tal manera que, aunque hay muchos sucesos en la Escritura, vamos a centrarnos en esto para aprender y descubrir si es que hay algo en nosotros que está impidiendo nuestra madurez. En primer lugar, cuando nosotros leemos los versos 35 al 37 para empezar nuestra lectura, dice: Jacobo y Juan, los dos hijos de Zebedeo, se acercaron a Jesús diciendo: Maestro, queremos que hagas por nosotros lo que te pidamos. ¿Qué quieren que haga por ustedes?, les preguntó.

apuntó. Ellos le dijeron: concédenos que en tu gloria nos sentemos uno a tu derecha y el otro a tu izquierda. Vaya, vaya, vaya, vaya, vaya, vaya pedido, ¿verdad? Nos puede sonar extraño y hasta jocoso escuchar un pedido así, pero no es tanto así. Entonces vayamos con el primer punto. No se puede madurar mientras haya una contradicción entre el ejemplo y las enseñanzas de Jesucristo con los anhelos más profundos que tengamos para nuestras propias vidas. No se puede madurar mientras haya una contradicción entre el ejemplo y las enseñanzas de Jesucristo y los anhelos más profundos que nosotros tengamos en nuestras propias vidas. Recordemos que nosotros siempre tenemos anhelos. Nuestros anhelos y nuestros sueños son la máquina que mueve nuestras vidas en una determinada dirección. Si hay una contradicción entre lo que Jesús nos enseña de sí mismo con su ejemplo y sus enseñanzas, no vamos a madurar espiritualmente. ¿Qué es lo que descubrimos aquí en esta petición de Jacobo y Juan? En el verso 37 dice: concédenos que en tu gloria nos sentemos uno a tu derecha y otro a tu izquierda. Si nosotros analizamos el contexto de este pasaje, nos vamos a dar cuenta que en primer lugar hay una profunda falta de atención a las palabras de Jesús y su impacto sobre sus propias vidas. Y eso nos pasa, hermanos, muy a menudo. Nos está pasando aquí en este momento. Nosotros podemos estar escuchando en este momento, pero nuestra atención no llega al punto de que yo diga cómo esto me afecta a mí. Cómo lo que aprendemos de Jesús me afecta a mí de manera personal. Miren ustedes, si miramos el contexto inmediato anterior a este pasaje, miren ustedes el verso 32. Iban por el camino subiendo a Jerusalén y Jesús iba delante de ellos. Los discípulos estaban perplejos y los que seguían tenían miedo. Y tomando aparte de nuevo a los 12, comenzó a decirles lo que iba a suceder. Ahora subimos a Jerusalén y el Hijo del Hombre será entregado a los principales sacerdotes y a los escribas y lo condenarán a muerte y lo entregarán a los gentiles. Se burlarán de él y le escupirán, lo azotarán y lo matarán y 3 días después resucitará. Y en eso Jacobo y Juan se acercaron al Señor y le dijeron: Señor, tenemos algo que pedirte. De verdad que suena risible, pero déjenme decirles que yo escucho a mucha gente hacer lo mismo. Porque no hay un impacto entre lo que Jesús acaba de decir y la petición y el anhelo profundo que estos hombres ya tenían en su corazón. Y déjenme decirles, los anhelos no surgen de un momento. Los anhelos se anidan en nuestra alma y echan raíces. Y esas raíces hacen que esos anhelos florezcan y oculten lo que el Señor está diciendo. Por lo tanto, simplemente ellos tenían los oídos tapados a lo que el Señor acababa de decir. Esta petición encierra un profundo egoísmo y una visión de la vida basada en sus propios intereses y valores meramente humanos. De tal manera que se crea un profundo malentendido entre lo que Jesús dice y cómo son ubicados bajo sus propios intereses personales. Déjenme mostrarles lo que un comentarista dice. La petición de los hijos de Zebedeo de ocupar un lugar de honor en la gloria del Hijo del Hombre sigue inmediatamente al anuncio de Jesús de que irían a Jerusalén y que después de 3 días el Hijo del Hombre resucitaría. ¡Ojo! ¿Qué es lo que vemos aquí? Señor, concédenos que en tu gloria nos sentemos uno a tu derecha y el otro a tu izquierda. Eso hace que el deseo y el anhelo egoísta profundo de ocupar un lugar de privilegio en el supuesto reino de Dios

hizo que ellos obviaran por completo todo lo que el Señor había dicho, salvo la última frase: y tres días después resucitará. Y hermanos, ¿no nos pasa lo mismo con muchos pasajes de la Escritura? A nosotros nos encanta el Salmo 23. Nos encanta 1 Corintios 13. Nos encanta todo lo puedo en Cristo que me fortalece. ¿Es cierto? ¿Por qué? Porque hay muchas iglesias y muchos predicadores que prefieren anunciar los anhelos del corazón y obviar todas las partes que tienen que ver con el verdadero proceso de maduración. Y eso es lo que está pasando aquí con ellos. Ellos se están acercando a Jerusalén y su pedido puede sonar extraño, pero se basa en un entendimiento equivocado del plan de Dios. Ellos ven a Jesús yendo a la ciudad para restaurar el trono de David bajo criterios humanos. Ellos hacen el pedido en búsqueda de un reconocimiento de jerarquía absoluta en el nuevo reino, posiciones de honor, autoridad y eminencia. Pero ellos olvidaron algo, olvidaron prestar atención con cuidado a lo que el Señor está diciendo. A mí me encanta cuando después de predicar una persona me dice: pastor, me encantó su sermón. Y yo le pregunto: ¿qué parte le encantó más? Todo, pastor, todo, todo me encantó. Y ahí yo me quedo preocupado, porque yo siempre digo a veces en algunas clases: oye, esto estuvo tan claro como las aguas del río Sama. Porque no hay un impacto. ¿Se dan cuenta? No hay un impacto en mi vida que me haga decir: Señor, me voy con esto. Y hermanos, la petición que ellos están haciendo, si las vemos en el contexto, descubrimos lo siguiente. Por ejemplo, en Marcos 9:35, que es toda una narración que va siguiendo el camino de Jesús, dice: en el camino habían discutido entre sí quién de ellos era el mayor. Jesús se sentó, llamó a los 12 discípulos y les dijo: si alguien quiere ser el primero, será el último de todos. Jacobo y Juan estaban ahí, ¿o no? Miren qué interesante dice: en el camino habían discutido entre sí quién de ellos era el mayor, o sea, los anhelos escondidos del corazón. Dice: Jesús se sentó. O sea, no se me distraigan. Me voy a sentar, tengo algo que decirles, presten atención, vamos a contar hasta 5. ¿Me están siguiendo? 1, 2, 3, 4, 5. Y les dijo: si alguien quiere ser el primero, será el último de todos. ¿Dónde queda la claridad de la enseñanza de Jesús con la petición de estos hombres? Se perdió en el camino. En Marcos 10:31, el Señor vuelve a insistir sobre este tema y dice: pero muchos serán últimos y los últimos primeros. De tal manera, hermanos, que nuestro primer deber para madurar es prestar completa atención al mensaje de Dios. Nuestro pastor se preocupa por predicar expositivamente verso a verso porque conoce esa importancia, porque no nos podemos saltar los temas, porque no nos podemos saltar el alimento, porque nuestra fe, déjenme decirles algo, nuestra fe es auditiva, porque Dios se ha revelado a través de la palabra de Dios. La boca por la que nos alimentamos es nuestros oídos. De tal manera que la única manera de crecer es escuchando absolutamente todo el consejo de Dios, porque el proceso de maduración no se cumple mientras nosotros tomemos de aquí y de allá para alimentarnos. Nunca será una dieta saludable. Eso es lo primero. Lo segundo es que no se puede madurar mientras no procuremos someternos a Dios y vivir lo que decimos creer en toda su dimensión. Nunca podremos crecer y madurar mientras toda nuestra fe se base en un asunto teórico. Mientras nosotros sigamos creyendo que debo amar a Dios con todas mis fuerzas, pero no muevo un dedo, y que debo amar a mi prójimo como a mí mismo, pero no le hablo a mi vecino,

voy a madurar. Yo no voy a crecer. Porque involucra un sometimiento a lo que Dios demanda y un vivir lo que digo creer. Y eso es lo que Jesús hace más adelante. Vamos a leer lo que dice del verso 38 hasta el final. Jesús les dijo: ustedes no saben lo que piden. ¿Pueden beber la copa que yo bebo o ser bautizados con el bautismo con que yo soy bautizado? Le respondieron: podemos. Y Jesús les dijo: la copa que yo bebo, beberán y serán bautizados con el bautismo con que yo soy bautizado. Pero el sentarse a mi derecha o a mi izquierda no es mío el concederlo, sino que es para quienes ha sido preparado. Jesús lanza una primera frase que a mí me encanta mucho, porque nosotros vivimos en tiempos en que pareciera que Dios debe responder todas nuestras oraciones. Señor, concédeme lo que te voy a pedir. Calladito nomás, no digas nada, encárgate de responder. Pero no con palabras, con hecho. Y Jesús les dice de inmediato: ustedes no saben lo que piden. Ustedes no saben lo que piden. Porque en su pedido se están yendo lejos del propósito que yo tengo para sus vidas. De tal manera que debemos entender que la fe cristiana está muy por encima y es muy diferente de cualquiera de los estándares humanos. Por eso Jesús siempre nos dirá: no sabes lo que pides mientras no me escuches con atención. Cuando me escuches con atención, vas a poder saber lo que tienes que pedir. Vas a poder reconocer el proceso de aquello que yo quiero para ti. Lo interesante aquí es que Jesús pasa del terreno teórico al terreno práctico. De sentarse en el reino de los cielos, uno a la derecha y el otro a la izquierda, Él pasa a un asunto meramente práctico, absolutamente cierto, que tenía que ver justamente con lo que Jesús acababa de decir y anunciar. Jesús les hace entender que la participación en su vida y su muerte es fundamental e irrenunciable. Muchos queremos solo las ventajas de Jesús, las dádivas de Jesús, el poder de Jesús, pero no, como dice Pablo en Filipenses capítulo 3, por Él lo he perdido todo y lo considero como basura a fin de ganar a Cristo y ser hallado en Él, no teniendo mi propia justicia derivada de la ley, sino la que es por la fe en Cristo, la justicia que procede de Dios sobre la base de la fe, y conocerlo a Él, el poder de su resurrección y la participación de sus padecimientos, llegando a ser como Él en su muerte, a fin de llegar a la resurrección de entre los muertos. El apóstol Pablo había entendido lo que significaba participar de la vida de Jesús y conocerle a Él y el poder de su resurrección y la participación de sus padecimientos. Por eso Jesús cambia por completo la idea del beneficio y ahora Él añade la idea del sacrificio usando las figuras de la copa y del bautismo. Simplemente, la copa era una metáfora del Antiguo Testamento conocida en el tiempo de Jesús para denotar el juicio de la ira de Dios sobre el pecado. El bautismo es paralelo al de la copa porque representa, siguiendo el rito presentado por Juan el Bautista, la idea de muerte y en Jesús su disposición a asumir la carga del juicio de Dios por completo a favor nuestro. Jesús no los hace partícipes de sus beneficios, sino de su obra redentora, participando entonces de los padecimientos de Cristo que, valgan verdades, también lo señala el apóstol Pedro en 1 de Pedro 4:13. Esto es un vuelco de 180 grados a la forma en que el Señor resuelve el pedido de los hermanos. Ustedes están dispuestos a caminar conmigo. Ustedes están dispuestos a seguir mi ejemplo. Ustedes están dispuestos a madurar, pero no de acuerdo a la realidad de sus deseos humanos, sino de acuerdo a la realidad humana

0: de mi corazón y de mi voluntad para ti, que es buena, agradable y perfecta. Otro comentarista dice: debe existir una solidaridad entre el Hijo del Hombre y sus discípulos. Y esta se expresa no solo en su aceptación agradecida de su protección o favor, sino también en seguir su ejemplo de humildad y servicio, y si es necesario, hasta la muerte. De tal manera, hermanos, que el Señor nos llama a una vida muy diferente a la que nosotros imaginamos. El Señor nos llama a una vida que es superior a la que nosotros imaginamos. Una vida que es diferente a los cánones y los patrones del mundo. Una vida en la que nuestros deseos, primeramente, se diluyen ante la grandeza de la revelación de Dios. Cuando nosotros inundamos nuestro corazón con la revelación de Dios, nuestros deseos se ahogan para que prevalezca su voluntad. De tal manera que nosotros tenemos que llenarnos de escuchar aquello que el Señor tiene para con nosotros, pero escucharlo con toda claridad. Maduramos cuando entendemos que los lugares de honor, ojo, hay lugares de honor, pero los lugares de honor son prerrogativa del Padre. Nadie toma un honor que el Padre no entrega.
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0: oración es una manera increíble en la que podemos alentarnos unos a otros.
1: Porque, ¿sabes lo que realmente estamos haciendo cuando oramos unos por otros? Estamos diciendo, no tengo los recursos para darte lo que necesitas, pero conozco a alguien que sí los tiene. Conozco a un Dios que está sentado en su trono y lo llama un trono de gracia. Entonces yo quiero ir contigo allí ahora, te quiero llevar, te quiero levantar a ese trono de gracia.

que todos debemos poner en práctica en la vida de otros. Empezamos a hablar acerca de algunas categorías de personas que necesitan ser animadas. Vimos la necesidad de abrir nuestros ojos a la gente a nuestro alrededor que debemos de estar intencionalmente tratando de animar. Y déjame mencionar algo hoy, y es acerca de la necesidad de animar a tus hijos. Tus hijos necesitan ser animados, especialmente si tienes hijos en la casa. Aunque no solamente si están en la casa, es tan fácil como madre enfocarte solo en situaciones que necesitan corrección. Es tan fácil para una mamá olvidarse qué tanto sus hijos necesitan ser animados. Por cierto, y no solamente tus hijos, pero los hijos de otras personas. Jesús tomó niños pequeños en sus brazos, los sentó en sus piernas y los bendijo. Una de las cosas que trato de hacer con los hijos de otros, no teniendo hijos propios, es tocarlos con ternura y compasión, en formas significativas y preguntarles, ¿cómo estás? ¿Cómo va tu día? Me gusta enterarme sobre las vidas de esos niños y no solamente hacer como si estas pequeñas personas no existen, sino ser una animadora en las vidas de los niños. He aquí otra persona o grupo de personas a las que debemos de estar animando. Y esos son nuestros pastores y nuestros líderes espirituales, los ancianos, los diáconos, los miembros del personal de la iglesia y sus esposas. Estamos en tiempos cuando es difícil estar en una posición de liderazgo espiritual, porque la corriente de moda, entre comillas, es criticar. A nuestro alrededor estamos viendo el daño de iglesias y vidas divididas, porque, entre otras razones, no nos estamos animando unos a otros. Tu pastor necesita que seas su animadora, no su crítica. Cuando veas una necesidad en sus vidas, debe convertirse en una oportunidad para interceder, no para hablar con otros. Estoy simplemente sorprendida de las cosas que traen presión sobre los pastores y las iglesias hoy. Al punto que uno se pregunta, ¿estás destruyendo la iglesia por eso? Me ha encantado alentar a los pastores y a los miembros del personal de la iglesia que Dios ha puesto en mi vida a través de los años. Personas que tienen autoridad espiritual sobre mi vida. Me esfuerzo por escribir notas, mandar cheques en ocasión de sus aniversarios para que puedan salir en una cita con su esposa a cenar, para que esas parejas disfruten hacer algo alguna noche, sobre todo si tienen hijos y no pueden salir mucho. Busca maneras de hablar con tu pastor, con su esposa o con ellos como pareja, al igual que con otros en posiciones de liderazgo espiritual para honrarlos, para animarlos. Hay otro grupo de gente a la que podemos animar, y esas son las madres. Hay muchos diferentes tipos de madres en diferentes etapas de la vida. Pienso en una mujer de mi iglesia que se acaba de enterar que está esperando su quinto hijo. Y vino a mí el día después que supo que estaba embarazada y me dijo, estaba acostada en la cama anoche pensando, ¿a quién le puedo decir que voy a tener un quinto hijo? Que no piense que estoy loca, sino que me va a animar. Y me dijo, tú eres una de las pocas personas en las que pude pensar. Las madres en espera necesitan oírnos a nosotras como mujeres venir y decirles, estoy tan emocionada por ti. Hermanas, podría ser su quinto, puede ser su primero, puede ser su número 15. Pero no seas una voz de desánimo para esa mujer. Ella no necesita eso. Necesitamos animarnos unas a otras y decir, me regocijo contigo en lo que Dios está haciendo al darte este regalo. Conocí en la iglesia hace unas 2 semanas a una mujer que tiene varios hijos, pero acaba de tener un recién nacido hace poco y está tan cansada en estos momentos. Digo, ella está en esa temporada de la vida en la que estará agotada por un tiempo. Y yo solamente le dije, ¿cómo estás, Cristi? Ella me dijo, nada más estoy cansada. Puse mi brazo alrededor de ella, cargué a su bebé, la abracé y dije, déjame simplemente

orar por ti. Y nos paramos ahí en el pasillo de la iglesia y solamente oré que Dios la fortaleciera y la bendijera. Anima a las madres solteras que están batallando, teniendo que proveer financieramente para su familia, al mismo tiempo que crían esa familia. Ellas necesitan ánimo. Mamás con muchos hijos que necesitan ánimo. Mujeres que les encantaría ser mamás, pero no han podido tener hijos. Una mujer que es estéril. Ella necesita ánimo. Ella necesita saber que Dios tiene un rol y un propósito y valor para su vida. Ella necesita ánimo. Entonces, como mujeres, debemos de animar a otras mamás. Anima a gente que ha invertido en tu vida. Una categoría completamente diferente aquí. He tratado a través de los años de pensar hacia atrás en las maestras, pastores, amigos que han invertido espiritualmente en mi vida. He tratado, en la medida de lo posible, de escribirles notas a esas personas, de darles las gracias. Y he estado pensando recientemente acerca de la mujer que me ayudó a editar mi primer libro. He estado pensando esta semana y tengo que escribirle una nota a Caroline y nada más darle gracias por lo que me enseñó y cómo invirtió en mi vida en ese proceso. Gente que invirtió espiritualmente en tu vida y necesitas animarlos. Gente que está sola. En esta categoría pudieran estar los solteros, pudieran ser ancianos. Una mujer que ha enviudado y que pudiera sentirse sola. Necesita a alguien que la escuche y la anime. Alguien que es nuevo en tu área o en tu región. Necesitamos hacer eso para otros, alumnos de la universidad. Ellos pudieran estar especialmente solos, lejos de casa. Especialmente los alumnos internacionales. ¡Qué gran oportunidad para ministrar y para animar! Estos alumnos que están tan lejos de casa, traerlos a tu hogar para una comida, para amarlos. Y en muchos casos puedes amarlos y guiarlos hacia Cristo. Otras categorías de personas, gente que está batallando financieramente, gente que está batallando con una debilidad o una enfermedad física, aquellos que están hospitalizados, aquellos que son ancianos, nuevos creyentes, ellos necesitan ser animados en su fe. Gente que está batallando con un hábito pecaminoso y quieren victoria. Pero ese pecado está tan arraigado desde hace tanto tiempo que no han dado el paso de cultivar nuevos patrones de hábitos de rendirse al espíritu en lugar de a la carne. Ahora, una cosa diferente es si están obstinadamente desobedeciendo a Dios. Y Pablo dice en 1 Timoteo capítulo 5 que debemos reprender a los que continúan en pecado. Pero aquellos que están desalentados, que están batallando para hacer la voluntad de Dios, debemos confortarlos, venir a su lado y animarlos. Personas que están sufriendo o que han experimentado una pérdida. Todos hemos estado ahí y sabemos cómo se siente. Pienso cuando recibí la noticia que mi papá había fallecido de un infarto. Lo había visto apenas esa tarde. Y murió mientras yo estaba en camino de regreso a Virginia. Una nueva amiga en mi vida en ese tiempo, una compañera en el ministerio donde yo estaba sirviendo, vino y me dijo, realmente no sé qué decir, pero nada más quiero que sepas que estoy aquí para ti. Todavía recuerdo esa palabra que animó mi corazón desalentado en ese momento. Solamente debemos estar ahí, disponibles para abrazar, para amar, para animar a los que estén entristecidos. Y me viene a la memoria el pasado Día de las Madres. Pensé en 4 niños que conozco que perdieron a su mamá hace un par de años. Y me sentí simplemente movida a mandarles un correo electrónico a esos niños y decirles, estoy pensando en ustedes en este Día de las Madres. Sé qué mujer tan preciosa era su mamá. Y ella tocó mi vida de tantas maneras. Quiero que sepan que yo la amaba y que los amo a ustedes. Y estoy orando por ustedes y solamente quiero que sepan qué mujer tan especial era su mamá. Quiero animarlos con este pensamiento en este Día de las Madres. Es fácil pensar en nuestros propios días festivos.

Yo pienso en el Día del Padre. ¿Cuánto extraño tener un papá? ¿Y cómo desearía tenerlo? Hay otros días festivos que tal vez son difíciles para ti. Pero si tan solo pudiéramos dejar de enfocarnos en nosotras mismas, en nuestra autocompasión, y buscar a gente que tal vez tiene una necesidad más grande y animarlos, entonces podemos llegar a ser un medio de gracia en sus vidas. Pienso también que en la medida que impartimos gracia en sus vidas, en la medida que damos ánimo a los desesperanzados, a esos cuyas almas se han empequeñecido, que están desanimados y secos, en la medida que lo hacemos, Dios va a engrandecer no solamente su alma, sino que también va a engrandecer la tuya. La manera más grande de experimentar el ánimo que necesitas y que anhelas en tu propia vida es ser una animadora de otros. Entonces pregúntale al Señor, ¿quién está a mi alrededor? ¿Quién está desalentado? ¿Quién está desanimado? ¿Quién está débil? ¿A quién puedo confortar? ¿Al lado de quién puedo estar? ¿A quién puedo alentar? Pídele a Dios que te ayude a verlos con sus ojos, a amarlos con su corazón, a animarlos con su mano de ayuda. Conforme lo hagas, Dios va a engrandecer y a animar y a fortalecer tu propio corazón. Pienso que muchas de nosotras estamos teniendo que buscar otras cosas que llenen nuestros corazones y necesidades porque, en parte, no estamos funcionando como Dios planeó que lo hiciéramos como cuerpo de Cristo, reconociendo que somos parte unos de los otros, que nos necesitamos los unos a los otros y que de verdad podemos animarnos unos a otros en nuestra fe si nos animamos unos a otros en el Señor. Hablamos sobre algunos diferentes tipos de personas a las que podemos animar, diferentes categorías de personas, y dijimos que tenemos que alentar sobre todo a nuestras propias familias. Aquellas de ustedes que están casadas, espero que se conviertan en las animadoras y porristas número uno de sus esposos. No hay nada más desalentador y desmotivador para un hombre que tener una mujer que lo está menospreciando, degradando, derribando. Puede ser un mal hábito en el que te has metido, pero conforme dejas que el Señor te anime, entonces tú puedes llegar a ser un canal de ánimo, de aliento y de la gracia de Dios para la vida de tu esposo. Aún si él no es, y sin duda no es, todo lo que Dios quiere que sea. Puede estar muy lejos de todo lo que Dios quiere que sea, pero tú puedes hablar gracia y ayuda y consuelo y fuerza y motivación a su vida para que llegue a ser todo lo que Dios quiere que sea. Igual con tus hijos, igual con el resto de tu familia. Hablamos de muchas categorías diferentes de personas en el cuerpo de Cristo que necesitan ánimo. Y ahora quiero que hablemos sobre algunas maneras prácticas en las que podemos animarnos unas a otras. Tal vez ya lo estás haciendo. Sé que muchas de ustedes son alentadoras naturales. Pero si este no ha sido un hábito para ti, es algo que puedes aprender. Algunas de ustedes vienen de familias que no eran muy alentadoras y no tuvieron el beneficio de un modelo de cómo animar a otros. Entonces crecieron tal vez en un ambiente de desánimo. Y estoy pensando en una querida amiga que creció en un hogar donde sus padres eran muy críticos y negativos. Ella simplemente tomó algunas de esas características y ella te lo dice hoy. Y se dio cuenta luego, como esposa y como mamá, que era dada un espíritu de negatividad y de crítica y de desánimo. Y Dios empezó a tratar con ella sobre esto hace unos años. Se propuso en su corazón llegar a ser una alentadora en su hogar. Y me estaba diciendo por teléfono que ella y su hija mayor, que es una adolescente, han puesto esto en su lista diaria de cosas por hacer. El ser una animadora. De hecho, creo que hacen esto cada semana. Animan a alguien 3 veces por semana. Esta mujer ha llegado a ser una de las amigas más alentadoras con las que cuento. Ha llegado a ser una animadora para su familia. Entonces puedes aprender a animar a otros. Haz una lista de gente a la que quieras animar

o a la que necesitas estar animando. Y luego, sal y hazlo. Hablemos ahora acerca de cuáles son algunas de esas maneras prácticas de animar. Tengo que decir que tal vez la manera número uno con que la gente ha alentado mi vida es por medio de la oración. No conozco nada más alentador que puedas hacer por tu familia, que tú puedas hacer por mí o que yo pueda hacer por ti, que orar unos por otros. Recibí un mensaje de voz precioso hace unos días de una amiga que me dijo: estaba tendiendo las camas de mis hijas y tú me diste unas cobijas para las camas de mis hijas y estaba pensando en ti. Solamente quiero animarte al decirte que el Señor puso en mi corazón que cada mañana, mientras tiendo las camas de mis niñas chiquitas y veo estos cubrecamas, que debo orar por ti y por el ministerio de Aviva Nuestros Corazones. Y yo conozco a esta amiga, sí va a orar, sí lo hace, pero ella también dijo: quiero hacer esto por ti cada día. Siempre me anima a recibir notas, mensajes de voz, correos electrónicos de gente que dice: estoy orando por ti. Estoy orando por ti en estas maneras específicas. Y déjame tomar esta oportunidad para decir gracias a muchas de ustedes que me han hecho saber que están orando por mí, que están orando por el ministerio de Aviva Nuestros Corazones. No creo que Dios estaría usando este ministerio de la manera que lo hace, cambiando vidas, impactando mujeres en sus corazones y en sus hogares, si no fuera por muchas, muchas mujeres por todo el país y en el mundo que están orando por el ministerio. No creo que yo estaría sobreviviendo todo lo que involucra este ministerio, humanamente hablando, si no fuera por muchas de ustedes y otras que vienen a mi mente que han dicho: estoy orando por ti. De manera que gracias. Me han animado con esas oraciones y simplemente me recuerda qué tan maravilloso es el ministerio de orar unos por otros. Orar con otros, no solamente orar por ellos, sino con ellos. Esa es una manera de animar a otros también. ¿Puedes hacer esto por teléfono? ¿Puedes hacerlo en persona? Me doy cuenta que trato de tomar las oportunidades que simplemente se presentan para orar en el lugar y el momento. Si alguien dice: estoy batallando con esto, o esta es la necesidad que tengo. Estaba afuera caminando con una amiga el otro día y estábamos hablando acerca de algunas cargas que están en su corazón. Al llegar al final de nuestra caminata, yo le dije: vamos a orar. Y nada más nos paramos ahí y oramos por esa situación en específico. Lo hago en los pasillos de la iglesia cuando veo a alguien después del culto y me dicen: esta es la carga de mi corazón. Yo digo: vamos a orar por esto. Sabes, es fácil decir: voy a orar por ti. Pero me doy cuenta que si no me paro y lo hago ahí mismo, entonces es mucho menos probable que cuando me vaya recuerde orar. Y esta es una gran forma de ofrecer gracia y ánimo. Me doy cuenta que cuando una hermana viene y pone su brazo alrededor de mí y me dice: vamos a orar, y ora por mí, o juntas levantamos nuestras cargas al Señor, me doy cuenta que eso llega a ser un canal de la gracia de Dios siendo vertida en mi vida. Dios ministra gracia por medio de nosotras al orar unos por otros. Tengo un amigo que está en otro ministerio que ha hecho un hábito. Él siempre, o prácticamente siempre, termina la conversación de teléfono con una oración. No importa qué tan ocupado esté, cuál sea su próximo compromiso, simplemente dice: podemos orar juntos. ¿No sería bueno si de tanto tiempo que pasamos las mujeres hablando por teléfono sobre todo tipo de cosas, si simplemente hiciéramos de la oración una parte regular de esa conversación? Me pregunto si de esa manera no nos aseguraríamos que las cosas que decimos en el teléfono sean apropiadas, buenos temas de conversación, si supiéramos que estamos hablando en el espíritu de oración, levantándonos unas a otras. No puedes saber la carga o la necesidad profunda que alguien pudiera tener en su corazón que puedes ayudar a levantar si oras por ese hermano o esa hermana o esa familia. Puedes hacer esto, por cierto, aún con no creyentes. En ocasiones he estado con otros, o lo he hecho yo misma, en un restaurante, por ejemplo,

0: ejemplo, preguntarle a la persona que nos está atendiendo, vamos a orar en este momento y darle gracias al Señor por la comida que ha provisto aquí. Y quisiéramos orar por ti. ¿Hay algo en especial por lo que podemos orar por ti? Y he visto a gente que ha sido tan movida. Y rápidamente dicen, sí, estoy tratando con este problema o esta situación en mi vida. Y oramos por esa persona. He estado tratando de ministrar recientemente a una pareja anciana que conocí. Ellos no conocen al Señor. Y me han estado platicando de algunos problemas que están enfrentando y algunas situaciones en las que están. Y he estado en su hogar y de hecho les he dicho, ¿puedo nada más orar por ustedes? Oré por ellos ahí, en ese momento, no hace mucho tiempo. Vi a esa mujer y me dijo, por favor, sigue orando por nosotros. Entonces, aún con un no creyente, Dios puede usar eso para animar y atraer las personas hacia Cristo. Orar unos por otros es una manera tan increíble de animarnos unos a otros. Porque, ¿sabes lo que realmente estamos haciendo cuando oramos unos por otros? Estamos diciendo, no tengo los recursos para darte lo que necesitas, pero conozco a alguien que sí los tiene. Conozco a un Dios que está sentado en su trono y lo llama un trono de gracia. Entonces yo quiero ir contigo allí ahora, te quiero llevar, te quiero levantar a ese trono de gracia. Y me he dado cuenta muchas veces en mi vida, cuando estaba demasiado débil o he tenido demasiado pesado el corazón para aún orar por mí misma, que Dios ha traído a alguien a mi lado para decir, déjame levantarte al trono de gracia. En ese trono de gracia está todo lo que necesitamos. Por eso Él dice, por tanto, acerquémonos con confianza al trono de la gracia, para que recibamos misericordia y hallemos gracia para la ayuda oportuna. Hay muchas cosas que podemos hacer unos por otros, pero no hay nada más vital o más valioso que podamos hacer unos por otros que llevarnos los unos a los otros a ese lugar de gracia. Entonces, aun cuando te encuentres en una conversación con una persona que tiene una necesidad en su vida y te está pidiendo consejo, seguro dices, esta situación es tan grande, no sé qué decir. El problema es que muy a menudo decimos algo de todas formas, aunque no sepamos qué decir. En lugar de hablar de todas maneras, ¿por qué no decimos? ¿Sabes qué? Realmente no sé qué decirte que debes hacer en esta situación. No sé cómo deberías responder en esta situación, pero conozco a alguien que nos da la sabiduría si se la pedimos. Entonces solamente vamos a orar. Tengo un pequeño lema en mi escritorio que dice, has orado al respecto. Tenemos que recordar que al relacionarnos unos con otros en el cuerpo de Cristo, debemos orar unos por otros. Y oremos unos con otros. ¡Qué gran forma de alentarnos!
1: ¿Y tú, has orado al respecto? Pídele a Dios que te haga una mujer que aliente a otras personas y aprovecha las oportunidades que Él te da para orar por y con otros. Esto es lo que Nancy DeMoss Wolgemuth nos ha estado animando a hacer en esta serie titulada Aliéntense unos a otros. 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La escritura nos dice, muerte y vida están en el poder de la lengua. ¿Cuáles son algunas formas en las que puedes usar tus palabras en términos prácticos para animar a otras personas? En nuestro próximo episodio, Nancy te hablará acerca de esto y también escucharás la historia de cómo una mujer, en medio de los retos que enfrentaba, fue de aliento para otras personas.
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0: Después de Cristo, pero fue repudiada por el Concilio de Cartago en el año 418 después de Cristo. El teólogo L. Berkhof explica de esta manera al pelagianismo en su teología sistemática. Dios ha mandado al hombre que haga lo que es bueno. De aquí, el hombre debe tener la capacidad para hacerlo. Esto quiere decir que el hombre tiene una voluntad libre en el sentido absoluto de la palabra, de tal manera que es posible el decidir a favor o en contra de lo que es bueno, y también de hacer lo bueno tanto como lo malo. El pecado consiste nada más en actos sueltos de la voluntad. No hay tal cosa como una naturaleza pecaminosa, ni hay tampoco disposiciones pecaminosas. Más adelante, este teólogo Berkhof continúa diciendo lo siguiente sobre el pelagianismo. Adán fue el primer pecador, pero el pecado en ningún sentido pasó a sus descendientes. No hay tal cosa como el pecado original. Los niños nacen en un estado de neutralidad. Sobre esta doctrina, la Biblia enseña algo totalmente diferente. Por ejemplo, en cuanto a que los niños nacen en un estado de neutralidad moral, la Biblia afirma lo contrario. David, en el Salmo 51, versículo 5, dice lo siguiente: «He aquí, en maldad he sido formado, y en pecado me concibió mi madre». Aún antes de nacer, David dice que el mal ya era parte de su ser. El hombre nace con una naturaleza pecaminosa. Yo puedo ver esto en los niños de corta edad. No es necesario enseñarles a desobedecer, pero es tan difícil enseñarles a obedecer. La naturaleza pecaminosa con la que vienen a este mundo se manifiesta prácticamente desde el nacimiento. Salmo 58:3 dice: «Se apartaron los impíos desde la matriz, se descarriaron, hablando mentira desde que nacieron». En cuanto a que el hombre puede salvarse por cumplir con la ley, observe lo que dice Romanos 3:20. «Ya que por las obras de la ley, ningún ser humano será justificado delante de él, porque por medio de la ley es el conocimiento del pecado». En cuanto a que el pecado de Adán afectó solamente a él mismo, la Biblia dice que no es así, sino que el pecado de Adán afectó a absolutamente todos sus descendientes. Romanos 5:15-19 dice: «Pero el don no fue como la transgresión, porque si por la transgresión de aquel uno murieron los muchos, abundaron mucho más para los muchos la gracia y el don de Dios por la gracia de un hombre, Jesucristo. Y con el don no sucede como en el caso de aquel uno que pecó, porque ciertamente el juicio vino a causa de un solo pecado para condenación, pero el don vino a causa de muchas transgresiones para justificación. Pues, si por la transgresión de uno solo reinó la muerte, mucho más reinarán en vida por uno solo, Jesucristo, los que reciben la abundancia de la gracia y del don de la justicia. Así que, como por la transgresión de uno vino la condenación a todos los hombres, de la misma manera, por la justicia de uno vino a todos los hombres la justificación de vida. Porque así, como por la desobediencia de un hombre los muchos fueron constituidos pecadores, así también, por la obediencia de uno, los muchos serán constituidos justos. En resumen, la Biblia no apoya en absoluto la doctrina llamada pelagianismo.
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0: necesito, Jesús. Gracias, Lili. Un aplauso para Lili, por favor.
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1: En los postreros días vendrán tiempos peligrosos, porque habrá hombres amadores de sí mismos, soberbios, desobedientes a los padres, ingratos, sin afecto natural, crueles, aborrecedores de lo bueno, impetuosos, amadores de los deleites más que de Dios. Pero tú persiste en lo que has aprendido. Tu ciudadanía está en los cielos, donde tienes una herencia incorruptible, una porción incontaminada, una vida reservada. Eres ciudadano de un país mejor.

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1: A diario empleamos decenas de expresiones populares propias de nuestra idiosincrasia iberoamericana. En el mensaje de hoy, el comentarista Carlos Rey ilustra una de ellas a fin de hacer algunas reflexiones en la serie de Nuestro Puño y Letra. Con usted, Carlos Rey.
2: La cárcel de Jauja, Perú, estaba de lo más animada. No se parecía en absoluto a las demás cárceles del mundo, que tienen fama de albergar tristeza, frustración y amargura, ya que ese día la cárcel de Jauja estaba de fiesta. ¿De dónde venía tanto alborozo? De unos 12 presos, todos borrachos, que cantaban, bailaban y se divertían como si no estuvieran entre rejas. ¿Pero cómo habían conseguido la bebida? La habían fabricado ellos mismos mezclando agua con frutas y verduras en estado de descomposición. ¡Qué coincidencia que ocurriera esto en Jauja! Aquellos reclusos habían inventado, sin proponérselo, no solo su propia bebida, sino también una situación que tiene cierta relación con el lugar donde estaban presos. Es que Jauja es el nombre que en el siglo XVI el dramaturgo sevillano Lope de Rueda le dio a una maravillosa ciudad ficticia debido a la fama que tenía la verdadera Jauja, primera capital del Perú, por la fertilidad de su suelo y la salubridad del aire que allí se respiraba. Durante la época de la colonia española, corrió la voz en España que el clima de Jauja curaba las enfermedades, especialmente las del aparato respiratorio, y que allí se podían cultivar todos los frutos imaginables. Lope de Rueda, en la pieza que escribió en 1547 titulada La tierra de Jauja, la describe como un Edén donde las fuentes manan leche, los árboles producen pasteles y las montañas son de queso. De ahí que a la ciudad de Jauja se le llegara a considerar una utopía, un lugar de reposo a la par del paraíso, y que se acuñaran las expresiones populares «esto es Jauja» y «vivir en Jauja» como equivalentes de una vida de placidez y de abundancia. ¿Quién hubiera pensado que más de 4 siglos después de la muerte de Lope de Rueda, los presos de Jauja crearían un ambiente carcelario

0: cuatro paredes de nuestra casa bajo el mando despótico del cónyuge o detrás de la telaraña de temores legítimos o infundados, reconozcamos que la única vida verdadera de placidez y de abundancia, una vida realmente tranquila y con el bienestar asegurado, es la que nos ofrece Jesucristo, el libertador de toda situación en que pudiéramos encontrarnos. Él murió en la cruz para que nosotros podamos vivir en jauja, no solo en esta tierra, sino también en el paraíso celestial, que bien pudiera tener en la entrada un aviso que diga: esto sí es jauja.
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la gloria de Él. Y toda la alabanza, y toda la gloria, y toda la honra es para ti, Señor, para ti.

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Hay un día profetizado en la Biblia en el que toda lengua confesará que Jesucristo es el Rey de Reyes. ¿Lo crees? Yo me gozo porque voy a ver a muchas personas que han proclamado públicamente que Dios es algo secundario o que sencillamente no es real, que no es auténtico. Los voy a ver doblegados ante el Rey de Reyes y reconociendo, rindiéndose ante la evidencia de que Él es Dios, que Él es real. ¿Cuántos creen eso hoy aquí? ¿Ven? ¿Por qué no le damos un aplauso al Rey? Rey de Reyes, Señor de señores. Muy bien.

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2: La hipocresía, enfermedad social y religiosa. Capítulo 219. ¡Ay de vosotros, escribas y fariseos! La expresión ¡ay de ustedes! Se repite por 8 veces en ese capítulo 23 del evangelista Mateo, cuando Jesús acusa fuertemente a los escribas y fariseos de su tiempo por diversas razones. En realidad, es de suponer que aquellos que representaban al Señor y enseñaban su palabra

0: viéndolo, se volvieran de su mal camino para ser perdonados y restaurados. El ay es una vocalización que implica pena, dolor, un quejido lastimero de algo que bien se podría evitar, pero que la determinación humana y su obstinado empeño en hacer lo malo lo conduce a su propia destrucción. El Señor expresa por medio de su Espíritu que Dios no quiere que nadie se pierda, sino que todos procedan al arrepentimiento, mucho más aquellos que enseñan su palabra. Es también una advertencia para todos nosotros los que enseñamos su palabra y llevamos su mensaje de salvación a los que no le conocen. Lo que enseñamos debe ser primeramente para nuestra formación y no solo una mera actividad educativa. La gota de vida para hoy es que Dios es amor, pero también fuego que consume. Es que procuremos limpiarnos de toda impureza y maldad por su palabra. Nos deleitemos no solo en escucharla, sino en practicarla, porque haciendo eso, ganaremos nuestras vidas. Dios pone delante de nosotros el bien y el mal, la vida y la muerte, y nos aconseja que tomemos la vida y el bien, por supuesto, aun cuando la tendencia del ser humano es a escoger el mal y la muerte. El Señor sigue insistiendo en que consideremos nuestra decisión, porque lamentablemente el ay vendrá sobre los desobedientes. Pero hay oportunidad de perdón en su amor, en Cristo Jesús, y vida abundancia. Hoy es un día aceptable y de reconciliación. No desperdicies la oportunidad. No esperes el ay del Señor. Padre misericordioso, realmente tú eres bueno, siendo paciente para con todos, no queriendo que nadie se pierda, sino que todos procedan al arrepentimiento. Haz de todos aquellos que son tuyos y estén apartados de ti, que su corazón sea inclinado a ti y se reconcilien contigo. Sabemos que el tiempo de gracia se acaba. Quita el velo que oscurece el entendimiento para que comprendamos lo que quieres para nosotros. En el nombre de Jesús. Amén.
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1: El deseo de nuestro Padre Celestial es que cada uno de nosotros pueda disfrutar de una relación personal con Él por medio de su Hijo Jesucristo. Durante 3 años, Jesucristo invirtió su vida con los discípulos mañana, tarde y noche. Nos toca cultivar y mantener esa relación con Dios.
0: 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Dios sabe quiénes somos, Él sabe dónde estamos y lo que estamos haciendo. Pero no hay necesidad de tener miedo. Dios nos ve porque nos ama y quiere relacionarse con nosotros. A continuación, un mensaje más de la serie El Dios que se interesa.
1: ¿De qué manera

¿Piensa que hemos depositado en su Hijo Jesucristo? ¿Será que le vemos como un Dios distante y lejano, o como un Padre con quien podemos tener una relación íntima y personal? Hay algunos creyentes que sienten que Dios solo está a su lado cada vez que ellos le necesitan. ¿No se dan cuenta que el deseo de nuestro Padre Celestial es tener una relación especial y personal con cada uno de sus hijos? Este es el tercer mensaje de esta serie titulada El Dios que se interesa. Y el título del sermón de hoy es El Dios que se interesa y quiere relacionarse con nosotros. Ahora les invito a que abran su Biblia en el Evangelio de Juan para que leamos uno de esos pasajes maravillosos que encontramos en este libro, antes de ser crucificado. Escuchen lo que nos dice en Juan 15, versículos 14 al 17, en relación a la relación íntima que Jesús tenía con sus discípulos. «Vosotros sois mis amigos si hacéis lo que yo os mando. Ya no os llamaré siervos, porque el siervo no sabe lo que hace su señor, pero os he llamado amigos porque todas las cosas que oí de mi Padre os las he dado a conocer. No me elegisteis vosotros a mí, sino que yo os elegí a vosotros, y os he puesto para que vayáis y llevéis fruto, y vuestro fruto permanezca, para que todo lo que pidiereis al Padre en mi nombre, Él os lo dé. Esto os mando, que os améis unos a otros». Es importante que reconozcamos que Dios no solo desea salvarnos y darnos la vida eterna. Eso no es lo único que quiere hacer en la vida del ser humano. Su deseo es que podamos tener algo mucho más importante, lo cual es también parte de su plan de redención. Su anhelo es que podamos tener con Él la misma relación personal que Jesús tenía con sus discípulos. Ahora bien, ¿a qué nos referimos cuando hablamos de tener una relación personal con Dios? ¿Qué incluimos en esa afirmación? Podemos afirmar que cuando tenemos una relación personal con alguien, compartimos, es decir, dedicamos tiempo para hablar con esa otra persona. No solo hablamos, sino que también le escuchamos, dedicamos tiempo para estar con ella. Somos honestos al abrir nuestro corazón y le perdonamos cada vez que sea necesario. Si en verdad amamos a esa persona, no le guardaremos secretos, estaremos dispuestos a dar y a recibir, seremos sensibles a sus necesidades y haremos un compromiso con ella. Eso es lo que Dios desea que exista en la vida de cada uno de sus hijos. Pero para muchos, nuestro Dios santo y justo está tan apartado de ellos que no pueden relacionarse personalmente con Él. Y es cierto que es santo y justo, pero también es una realidad que nos ha dado la oportunidad de tener una relación personal con Él. Entonces, podemos afirmar que el deseo de nuestro Padre Celestial es relacionarse de manera personal con cada uno de sus hijos. Mire, la razón principal por la que Jesús vino a este mundo fue para que los hombres tuvieran la oportunidad de tener una relación personal con su Padre Celestial. Dios tomó forma de hombre para que pudiéramos recibir el perdón de nuestros pecados, para que pudiéramos obtener la vida eterna, pero sobre todo para que pudiéramos disfrutar de una relación íntima y personal con Él. Su anhelo es que podamos conocerle más por medio de su Hijo, para que así podamos vivir cada día haciendo aquello que es de su agrado. Ahora bien, ¿de qué manera puede lograr el Señor esta relación personal con cada uno de sus seguidores? Hay varios aspectos que deben estar presentes para que esto sea posible. En primer lugar, Jesús tuvo que morir en la cruz para que pudiéramos tener una relación personal con Dios. ¿Qué fue lo que causó que el hombre fuera expulsado del huerto del Edén? Fue el pecado el que hizo que los seres humanos fueran separados de Dios. ¿Por qué? Porque Dios es santo y justo y no puede convivir con la desobediencia. Es por eso que decimos que el pecado es un obstáculo que nos impide relacionarnos con nuestro Creador.
¿De qué manera puede entonces Dios relacionarse con nosotros? Pues a pesar de haber conocido a Jesucristo, pecamos cada día de nuestra vida. Permítanme describirle lo que nuestro Padre Celestial ha hecho para que podamos disfrutar de una relación personal con Él. Dios envió a su Hijo Jesucristo para que ocupara nuestro lugar en la cruz y muriera por nuestros pecados. Fue de esa manera que liquidó por completo la deuda que teníamos como consecuencia de nuestras desobediencias. Depositó sobre Jesús todos los pecados pasados, presentes y futuros, para que éste fuera juzgado y sentenciado en nuestro lugar y pagara el costo que era necesario para que fuésemos perdonados. Es por eso que Jesús, al estar en la cruz, clama: Dios mío, ¿por qué me has desamparado? Como consecuencia del sufrimiento que sentía en ese momento al llevar la condenación de todos los pecados de la humanidad. Y fue de esa manera que hizo posible que todos los que le reciban en su corazón no solo sean salvos, sino que también puedan entablar una relación personal con Dios. Podemos entonces afirmar que la cruz se ocupó de eliminar el obstáculo del pecado, pues nos proporciona el único camino que podemos seguir para llegar a Dios. En segundo lugar, tiene que haber una conversión personal. La Biblia nos dice que la única forma de llegar al cielo es por medio del nuevo nacimiento. No es un nacimiento físico, sino uno espiritual, el cual ocurre cuando reconocemos que somos pecadores y aceptamos a Jesucristo en nuestro corazón. Esto es algo que se describe en Juan 3. Y luego en 2 de Corintios 5 también nos dice que hemos venido a ser nuevas criaturas en Cristo Jesús. También nos dice que hemos recibido un nuevo espíritu, es decir, que para que podamos tener una relación personal con Él, Dios lo ha hecho todo nuevo en nuestra vida. Nos dio un nuevo nacimiento. Nos hizo nuevas criaturas y nos dio un nuevo espíritu al darnos una nueva naturaleza espiritual. Escuchen lo que nos dice en relación a este tema en Romanos 5:17, al describirnos lo que nos ha dado para que podamos tener una relación personal con Él. Pues si por la transgresión de uno solo reinó la muerte, mucho más reinarán en vida por uno solo, Jesucristo, los que reciben la abundancia de la gracia y del don de la justicia. ¿Qué hizo Dios? Como preparación para construir una relación con nosotros, en primer lugar envió a Cristo a la cruz. Eso quitó la barrera del pecado. En segundo lugar, nos condujo a una experiencia de conversión que nos dio la justicia. En este quinto capítulo, Pablo habla del don de la gracia de Dios, la gracia en la cual estamos firmes, y el don de la justicia, el don de una posición correcta delante de Él, que no tiene nada que ver con nuestra conducta. Es un regalo de Dios que hace posible que podamos relacionarnos con Él de una forma cálida, íntima y personal. Y luego hizo una cosa más que Él sabía que era importante. Fue enviar al Espíritu Santo para que viviera en nuestro interior, para darle vida a nuestro espíritu. Y eso es lo que sucede en la conversión. El Espíritu Santo viene y nos sella para siempre como un hijo de Dios. Entonces nacemos en la familia. Si Él no quisiera relacionarse de manera personal con nosotros, nos trataría como soldados de un ejército. Pero Él nos habla como familia, el Padre, el Hijo, la Hija, Jesús, nuestro Salvador. Trataba a sus discípulos como sus amigos, y el Padre nos ha dado a todos y a cada uno de nosotros que somos creyentes, hijos de Dios. Somos sus hijos. Él es nuestro Padre Celestial, y se relaciona con nosotros y nos dice que va a proveer para todas nuestras necesidades. Podemos hablarle en oración, y nos responde. Dice que podemos hacer todas las cosas a través de Él, porque va a estar con nosotros, en nosotros y sobre nosotros. Nunca nos dejará. Siempre va a estar ahí en una relación de intimidad. No es un Dios lejano que habita en algún lugar, sino un Padre cálido, íntimo y personal. Ahora bien, nosotros tenemos una responsabilidad en esta relación. En primer lugar, nuestra responsabilidad es entrar en esa relación.
Tenemos una relación personal que se produce cuando decimos, sí, quiero confiar en el Señor Jesucristo como mi Salvador personal.

personal. Creo que Él pagó mi deuda de pecado en su totalidad. Lo recibo como mi Salvador personal. Ese es el primer paso, lo más importante. Es decir, usted y yo tenemos que escoger entrar en esa relación. La segunda cosa de la cual somos responsables es de buscar esa relación. Entonces, ¿cómo podemos buscar una relación con Él? Buscando en su palabra. Y usted dirá, bueno, yo leo la Biblia, pero no la entiendo. Amable oyente, si la sigue leyendo, comenzará a entenderla. Piense en esto. ¿Cree usted que Dios, que le ama tanto que vino a la tierra para darse a conocer, no le daría la comprensión de la Escritura cuando Él la escribió para que usted la entendiera? En otras palabras, Él no escribió la Biblia para que no pudiéramos entenderla. Mire, cualquier niño que comience a leer la Biblia, cualquier adolescente, cualquier adulto joven y hasta el abuelo más anciano si quiere, si simplemente sigue leyendo, le garantizo que la entenderá por la promesa de este libro y el Espíritu de Dios que habita en el corazón del creyente. Pero hay que dedicar tiempo para leerla. Ahora bien, la mayoría de los cristianos no están buscando una relación con Dios. ¿Sabe lo que están persiguiendo? Una relación con el mundo, y le diré por qué. Porque se sientan en su casa todas las noches y ven un programa de televisión detrás de otro, pura basura. No hay nada que alimente el espíritu. Puede que esto haga que se olvide de sus problemas, angustias y sus dificultades por un tiempito, y puede hacer que se inquiete o que sienta lujuria, envidia o celos, o se ponga hostil, enojado o amargado. Sin embargo, hay algo en la lectura de la mente de Dios que lo lleva hacia Él. Entonces, la razón por la que no tenemos una relación personal con Dios no es porque Él no haya hecho todo lo divinamente posible para que sea una realidad, sino porque realmente nosotros no creemos que sea tan importante. Y quiero decirle de nuevo que si usted va por la vida y no construye una relación íntima con Él, ha perdido todo su propósito para vivir. ¿Cómo cree que se siente Dios cuando Él sigue derramando su amor en su vida y usted le sigue diciendo, cuando te necesite, te llamo? Amable oyente, deberíamos lamentarnos profundamente en nuestro corazón, porque eso es exactamente lo que muchos miembros del pueblo de Dios dicen. Cuando te necesite, te llamo. Pero Dios dice, te amo tanto. Aquí está lo que quiero decirte. Y dice tantas cosas maravillosas en este pasaje sobre sí mismo, y tantas cosas extraordinarias acerca de su amor por nosotros, sus deseos para nosotros y su voluntad. Me encanta este versículo que dice, el que me ama, mi palabra guardará, y mi Padre le amará y vendremos a Él y haremos morada con Él. Hay quienes creen que al declarar que Dios desea tener una relación personal con nosotros, demostramos ser orgullosos y pretenciosos. Pero no es que seamos orgullosos, sino que ese ha sido el propósito que Dios ha tenido al crearnos. Lo único que espera de nosotros es que hagamos nuestra parte en esa relación. ¿Qué es lo que desea que hagamos? Que deseemos conocerle, que le amemos y que dediquemos tiempo para estar a solas con Él y descubrir así lo que desea hacer en nuestra vida. Espera que descubramos la forma en la que Dios obra, la manera en la que opera en sus hijos, lo que significa ser amado por Él y lo que sentimos al ser recipientes de su amor. No solo debemos estar dispuestos a recibirle para así comenzar esa relación y a mantenerla, sino que también debemos protegerla. ¿De qué manera hacemos eso? Lo hacemos al obedecer a Dios y al darle la prioridad que siempre debe tener. Para mantener esa comunión con el Señor, debemos edificarla al dedicar tiempo para escucharle y al comprometernos a seguirle. Entonces, ¿de qué manera podemos proteger esa relación? Al obedecerle. Cuando no seguimos sus mandamientos, esa relación se ve afectada. No es que se destruya, sino que nuestra comunión se ve afectada. Es por eso que debemos obedecerle en todo momento para que podamos disfrutar a plenitud de esa relación que nos ha permitido tener con Él. Y por último, también debemos compartir aquello que un día recibimos. ¿A qué nos referimos con compartir esta relación personal? Para explicar esto voy a contarles un poco sobre mi experiencia personal.
Fue a la edad.

0: edad de 12 años que conocí a Jesucristo, pero mi conocimiento acerca de Dios era muy pequeño en ese entonces. En mi mente me lo imaginaba como un ser distante y no como era en realidad. A esa edad ya había leído la Biblia, pero no le conocía tal como era. No fue sino hasta después de 4 años, es decir, a la edad de 16 años, que comprendí la relación personal que Dios deseaba tener conmigo. Al pasar unos días con mi abuelo, fue que entendí que Dios era real y que tenía una relación personal con mi abuelo. Pensé que si lo hacía con él, lo más seguro es que también deseara tener esa misma relación conmigo. Fue a partir de ese momento que empecé a ver a Dios como un amigo íntimo y no como un ser distante. Me di cuenta que lo más importante que existía en mi vida era esa relación que tenía con Jesucristo. Es por eso que sin importar cuán ocupados podamos estar con el ministerio que nos ha encomendado, debemos dedicar tiempo para edificar y fortalecer esa relación personal que tenemos con Dios por medio de su Hijo. Puede que algunos de los que hoy me escuchan aún no sean cristianos. Permítanme decirles algo. Si usted está dispuesto a confesar sus pecados a Cristo y a pedirle que le perdone, puede estar convencido de que en ese mismo instante será perdonado. No solo eso, sino que también recibirá el regalo de la vida eterna y podrá comenzar a tener una relación personal con Dios, pues su Espíritu Santo vendrá a morar a su vida. Si ese es su caso, no posponga esa decisión de fe que puede llegar a cambiar no solo su destino eterno, sino también su vida en este mundo. Reconozca ante Dios que es pecador. Acepte que el sacrificio que Jesús hizo en la cruz es suficiente para cubrir la deuda que tenía ante el Señor como consecuencia de sus desobediencias. Reciba a Jesucristo como su Salvador personal y propóngase a edificar esa relación personal que el Señor le ha permitido comenzar con Dios. La primera decisión más importante que todo ser humano debe tomar es la de recibir a Jesucristo como Señor y Salvador de su vida. La segunda es la de buscar y edificar esa comunión íntima que Dios nos ha permitido tener con Él. Y recuerden que esto no es algo que durará por corto tiempo, sino que es una relación eterna. No hay nada más valioso ante los ojos de Dios que esa relación personal que tiene con sus hijos. Oremos. Padre, te amamos, pues has estado dispuesto a llegar a nuestra vida, salvarnos de nuestros pecados, darnos el regalo de la vida eterna por tu gracia y justicia, morar en nuestro corazón por medio de tu Espíritu y relacionarte de manera personal con cada uno de tus hijos. Y te suplico que todos los que aún no te conocen puedan hoy tener un encuentro personal con Jesús. También te pido por los que ya son creyentes, pero por alguna razón han puesto otras prioridades en su vida. Guíales a confesar sus desobediencias, al arrepentimiento, y a que puedan comprometerse hoy a vivir en obediencia a tu palabra. Permite que puedan darle siempre la prioridad a la relación personal que tienen contigo. Todo esto te lo pedimos en el nombre de tu Hijo amado Jesucristo. Amén.
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3: Cuando usted conduce hasta un semáforo y este se pone en rojo, la ley dice que se detenga. Si no se detiene, está violando la ley. Se niega a reconocer la ley de la tierra. Ahora bien, cuando violamos deliberadamente la ley de Dios, nos negamos a reconocer su autoridad. Permítame preguntarle, ¿qué es lo que gobierna y reina en su vida? Amable oyente, si nunca ha confiado en Jesucristo como su Salvador, ¿sabe quién está sentado en el trono de su vida? El yo. Y todo lo que entra en su vida afecta al yo. ¿Sabe por qué ha estado huyendo de Dios? Porque si Dios entra en su vida, ¿cómo afectará eso a lo que usted quiere, es decir, al yo que está sentado en el trono de su vida? Pero si acepta a Jesucristo como su Salvador, ¿cómo va a afectar eso al yo? Si empieza a ir a la iglesia, ¿cómo va a afectar eso? ¿Cómo va a afectar eso sus planes y sus sueños? Todo lo que entra en su vida debe ser evaluado por el yo, porque es quien está en el trono. ¿Y sabe quién domina al yo? Satanás. Él está en el trono de su vida. Él tiene el control. Usted cree que tiene el control, pero no lo tiene. Ahora, cuando usted recibe al Señor Jesucristo como su Salvador, Dios comienza a trabajar en eso. Comienza a trabajar en el yo.
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0: Eso es, dáselo a Él. Gracias, Señor Jesús, por abrir los cielos sobre nuestras familias, sobre nuestra congregación.
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3: Nos gozamos con su sintonía en gracia a vosotros, con la enseñanza del pastor John MacArthur. Probablemente usted conoce a personas que profesan ser cristianos, pero sus vidas muestran desobediencia en diferentes áreas. Aún así, confían en que hicieron una profesión de fe en el pasado como base de su seguridad. Lo anterior nos lleva a hacer la siguiente pregunta. ¿Hacer una profesión de fe significa ser un discípulo de Jesús y tener vida eterna? El día de hoy, el pastor John MacArthur, en la voz del pastor Luis Contreras, nos mostrará lo que Jesús enseñó acerca del verdadero discipulado en la serie titulada Difícil de creer, en gracia a vosotros.
2: Pase al séptimo capítulo de Mateo, el cual, claro, nos lleva al Sermón del Monte, el sermón evangelístico más grande que jamás se ha predicado. Y en el Sermón del Monte, conforme Jesús está presentando su mensaje, su evangelio, Él presenta una invitación al final en el versículo 13 a manera de mandato, Mateo 7, 13. Entrad, Él les está diciendo que entren al reino. Entrad, ese es un mandato, por la puerta estrecha, porque ancha es la puerta y espacioso el camino que lleva a la perdición. Y muchos son los que entran por ella, porque estrecha es la puerta y angosto el camino que lleva a la vida, y pocos son los que la hallan. Ningún pasaje en las Escrituras ataca de manera tan clara y directa el tipo moderno de creencia fácil con más poder que este pasaje. Este no es un pasaje muy alentador para aquellos que creen que están perdonados y que son salvos del infierno mediante alguna creencia casual en los hechos de Jesucristo. Estas palabras de conclusión del Sermón del Monte son evangelio puro, son una invitación tan incisiva como nunca antes se ha presentado, y aquí el oidor es confrontado con una decisión. Y la decisión no es una decisión momentánea para ser perdonado e ir al cielo. La decisión es una decisión que tiene implicaciones eternas y también de por vida. La alternativa es bastante simple. Dos puertas. Una es amplia y la otra es angosta. Dos caminos. Uno es amplio y el otro es estrecho. Dos destinos. Uno es la vida, el otro es la perdición. Dos multitudes. Una son los muchos y la otra son los pocos. Todo en este pasaje coloca al oyente en la encrucijada.

camino a la vida eterna, solo hay una puerta, y esa puerta es ¿quién? Jesucristo. Esa es la razón por la que en Juan 10:9 Él dice, yo soy la puerta, si alguno entra por mí, él será salvo. Juan 14:6, yo soy el camino y nadie viene al Padre sino por mí. Solo hay un mediador entre Dios y los hombres, Jesucristo hombre, 1 Timoteo 2:5, porque no hay otro nombre bajo el cielo dado a los hombres por el cual puedan ser salvos, excepto por Jesús, Hechos 4:12. Esta es la puerta que es Cristo, y esta es la única puerta que lleva a la vida. Dice usted, bueno, John, ¿no hay muchas otras puertas? ¿No hay tantas puertas como hay religiones? No, solo hay otra puerta. Hay una puerta que lleva al cielo y hay una puerta que lleva al infierno. La puerta que lleva al infierno dice cielo. No llega ahí. Es una mentira y un engaño. Únicamente hay dos puertas. O usted va por el camino de Cristo o va por el otro camino. O usted va por el camino de Cristo, el cual es por gracia mediante la fe en Cristo únicamente, o usted va de otra manera. No está hablando de comparar el cristianismo, comparar la religión con paganismo. Está hablando de comparar el cristianismo con el resto de las religiones. Solo hay dos religiones en el mundo, simplemente dos. Está la religión de gracia únicamente que salva y la religión de obras que condena. Únicamente dos caminos. Únicamente a través de Cristo usted va a la vida. Únicamente a través de Cristo. No hay salvación en ningún otro más que Cristo. Dios salva a aquellos que colocan su confianza en Cristo mediante la gracia únicamente debido a la obra de Cristo en la cruz y en la resurrección. Cualquier otra religión es un camino ancho que lleva a la destrucción. No me importa cuál es el nombre de la religión o cuáles sean los aspectos particulares de la religión, todas son iguales. La salvación no es fácil. La puerta es estrecha, es difícil de encontrar y hay cierta violencia al entrar en ella. Jeremías tenía esto en mente en Jeremías 29:13, cuando Jeremías dijo, me buscaréis y me hallaréis cuando me busquen con todo vuestro corazón. Él dijo esto en serio, no con parte de tu corazón, no con la mitad de tu corazón, no con un cuarto de tu corazón, sino cuando importa más que cualquier otra cosa como para consumirte. El reino no es para personas que quieren a Jesús para que arregle su vida un poco. El reino no es para gente que quiere a Jesús para que los eleve en la escala social. El reino no es para gente que quiere escapar del infierno. El reino es para gente que quiere que su vida sea cambiada, que quiere evitar el infierno, pero que ha llegado al punto en el que están dispuestos a pasar por un tiempo violento de convicción y odio personal, como vimos la última vez, y penitencia y quebrantamiento, al grado que literalmente abandonan todo por Cristo. Eso es buscar con todo tu corazón. ¿Por qué es tan difícil convertirse en cristiano? Regresemos a nuestro texto. Es difícil porque usted tiene que negarse a sí mismo. Eso es lo que lo hace difícil. La negación personal, al grado de llevar la cruz, al grado de obediencia sumisa a Cristo como Señor. Eso es difícil. Eso va en contra de todo lo que es humano. Como dije antes, todo en el mundo, los deseos de la carne, los deseos de los ojos y la vanagloria de la vida, eso es lo que nos domina. Observe al mundo que lo rodea a usted. ¿Qué hace hacer que la gente haga lo que hace? Todo viene del interior de ellos. Es el deseo porque todas sus pasiones sean satisfechas. Es el deseo porque todas sus visiones sean cumplidas. Ven esto más bonito aquello, o esto más elegante, o aquello más elegante, y lo quieren. Son impulsados por estas pasiones. Y claro, la tercera, la dominante, es el anhelo por honor, aceptación, prestigio, prominencia, poder, influencia, afecto, respeto, soberbia. Esas son las vidas de la gente. Así es como viven. Ese es su mundo. Y esa es la razón por la que Jesús dijo, si pudieras tener todo el mundo para ti en esos términos, todo aquello que anhelas de manera pecaminosa, todo aquello que deseas, todo lo que ves y todo lo que deseas para ti mismo y todo lo que deseas para tu propia gloria, si lo tuvieras todo, sería un mal negocio si perdieras tu alma. Esa es la razón por la que en el versículo 24 Él dice, si vas a salvar tu vida, la vas a perder. Si vas a perder tu vida, vas a encontrarla, vas a salvarla. Entonces tienes que rendir todo lo que eres. Literalmente va en contra de todo lo que eres. Esa es la parte violenta de esto. Ahora el joven rico llegó a la puerta, vio la puerta, habló a la puerta, ¿qué hago para recibir la vida eterna? Jesús le dijo,
Él dijo, demasiado estrecho.

hecha para mí, se llevó sus bolsas de dinero y se fue. Se llevó su justicia personal y se fue. Él quería lo que su dinero podía comprar. Él quería que los deseos de su corazón fueran cumplidos. Él quería el deseo de sus ojos cumplidos con su dinero. Y él no iba a admitir que era un pecador para poder mantener su soberbia de justicia personal intacta. Entonces, con todo eso a la mano, él se dio la media vuelta y se fue hacia la destrucción. Él estaba en un camino religioso, pero era el ancho. Decía cielo, iba al infierno. Pero él podía ir por ese de manera fácil con todo su equipaje. Él podía cargar al mundo entero por ahí, mucho más atractivo. El camino ancho es fácil. Fácil de entrar para estar ahí. Simplemente únete a la religión. Bastante flexibilidad. No hay límites, no hay fronteras, tolerancia para todo mundo. Pero ese no es el evangelio que Jesús predicó. Jesús dijo cosas que eran tan contrastantes y estrechas. Él dijo en Juan capítulo 6, si no comen mi carne y beben mi sangre. Él no estaba hablando de canibalismo. Lo que él estaba diciendo es que tienes que recibirme de manera total. Tienes que abrazar todo acerca de mí. Y si no estás dispuesto a hacer eso, si tú no estás dispuesto literalmente a hacerme la comida singular para tu alma, tú no vas a entrar a mi reino. Y Juan 6 dice que muchos de sus discípulos ya no andaban más con él. Llegaron a la puerta, vieron la puerta demasiado estrecha, nos vamos, regresaron al camino ancho que llevaba al infierno, el camino del judaísmo en su caso. Y después Jesús se volvió a los que se quedaron y les dijo, ¿acaso también queréis iros vosotros? Y Pedro, en nombre de ellos, dijo, Señor, ¿a quién iremos? Tú y solo tú tienes palabras de vida eterna. Y lo que ellos dijeron fue, sabemos que tú eres el único camino y hemos entrado por la puerta estrecha. Pase a Lucas 14 por un minuto. En Lucas 14, versículo 25, aquí hay un incidente en la vida de Jesús que le da a usted un buen entendimiento de su técnica evangelística. Grandes multitudes iban con él. Él tiene esta masa enorme de humanidad siguiéndolo por todos lados. Él se volvió y les dijo, ahora, esta es una oportunidad importante. ¿Qué les va a decir? Se va a volver y de manera coloquial va a compartir con ellos quién es él. ¿Qué va a decir? Escuche lo que dijo. Todos están siguiendo, todos en cierta manera están siguiendo físicamente. Espiritualmente, él dice, si alguno quiere venir en pos de mí, si están viniendo espiritualmente y no aborrece a su propio padre y madre y esposa e hijos y hermanos y hermanas, sí, y aún su propia vida, no puede ser mi discípulo. El que no toma su cruz, esto es una disposición a morir, y viene en pos de mí, no puede ser mi discípulo. ¡Qué mensaje tan extraño! ¡Qué manera de mandar a una multitud a casa! Si no estás dispuesto a venir a mí en un abandono tal, completo, un compromiso total, a tal grado que podría costarte tu padre, tu madre, tu esposa, tus hijos, tus hermanos, tu hermana y tu vida, no estás viniendo en mis términos. Lo que él quiere decir, claro, con eso es, estás dejando la religión de ellos y te va a costar esa relación. Muchas personas conocen esto, claro. Te conviertes en cristiano y el resto de tu familia que no es cristiano inmediatamente es aislado. Especialmente severo si usted resulta venir de una familia en la que estaban estas personas inmersa en medio del judaísmo histórico. El precio era elevado. Entonces, esta es otra manera en la que Jesús diga, te va a costar todo. Y si no estás dispuesto a pagar ese precio, aunque Él no lo llegue a demandar, si no estás dispuesto a pagarlo, no estás lo suficientemente desesperado. No entiendes lo estrecho que es. Estás viniendo sin los deseos de la carne, los deseos de los ojos, la vanagloria de la vida, el equipaje que siempre has cargado. Estás entrando sin aferrarte a todas las relaciones. No puedes arrastrar a todo mundo contigo por la puerta estrecha. Entras solo. Ni siquiera puedes considerar tu vida algo a que aferrarte, porque el Señor puede demandarla. Esta es una invitación verdadera. Y es lo que está diciendo de regreso a nuestro texto. Regrese al capítulo 9 en las palabras, niegues a sí mismo. Realmente estoy convencido de que la mayoría del evangelismo popular en la actualidad atrae a la gente y la engaña. Promete un plan maravilloso, cómodo para la vida de todo mundo. No dice nada de una puerta estrecha, un camino angosto. Su tema es el amor de Dios. No hay mención de la ira de Dios. Tiende a ver la gente como privada en lugar de depravada. Está llena de compasión y entendimiento sin una mención del pecado y la ira y el juicio. No hay un citatorio al arrepentimiento, no hay advertencia de juicio, no hay un llamado al quebrantamiento, no hay expectativa de un corazón contrito, no hay un deseo de tristeza por el pecado, simplemente llama a una decisión momentánea, rápida, una

cuantas palabras y después algunas promesas de salud y felicidad y bendición. Eso no es lo que Jesús dijo. Es una encrucijada. Y convertirse en cristiano es violento, porque usted quiere aferrarse a sí mismo. Y esa es la razón por la que el Espíritu de Dios tiene que venir, como Juan nos dice en su Evangelio, con convicción inmensa. El Espíritu viniendo a convencerlo usted de pecado y de justicia y de juicio. Y después una batalla violenta se libra. Es en esa violencia que algunos llegan a la contrición y al arrepentimiento, desesperación, abandonando todo lo que han tenido como preciado en el pasado y abrazan a Cristo a costa de lo que sea. Ahora Jesús le pone algo de dientes a su mensaje en el siguiente versículo y simplemente vamos a detenernos en el siguiente versículo. Aquí está la fuerza que él usa para esforzarse por hacer que estas personas tomen la decisión correcta. Porque el que se avergonzare de mí y de mis palabras, de este se avergonzará el Hijo del Hombre cuando venga en su gloria y en la del Padre y de los santos ángeles. Jesús identifica a aquellos que no se quieren arrepentir, aquellos que no creerán, como aquellos que se avergüenzan. Aquellos que se avergüenzan. El que se avergonzare de mí, de mis palabras. Aquel que no me quiera a mí ni a mi evangelio, y no puede usted separar a los dos. Muchas personas han admirado a Jesús de pie, pero odian el evangelio. Muchas personas que admiran a Jesús y admiraron el evangelio no salvador y no bíblico que han oído. Pero Jesús dice, si están avergonzados de esto, es si ustedes rechazan, si ustedes desprecian, si a ustedes les parece inaceptable, a mí y a mis palabras, entonces voy a encontrarlos a ustedes inaceptables. Voy a encontrarlos a ustedes vergonzosos. Voy a verlos como despreciables. Si piensan que este evangelio es necio, voy a verlos como necios. En Mateo 10, 32 y 33, Jesús dijo de manera semejante, si me confesares delante de los hombres, os confesaré delante de mi Padre que está en los cielos. Pero si me niegan delante de los hombres, los voy a negar a ustedes. Se reduce a eso. ¿Está usted dispuesto a confesar al Cristo del Nuevo Testamento, quien es el Cristo verdadero, y el Evangelio que Él proclamó, el cual es el Evangelio verdadero? ¿No está usted avergonzado de eso, de tal manera que usted, abierta y pública, lo va a confesar? ¿O está usted avergonzado de Él y de sus palabras, y como consecuencia, niega que Él es quien dice ser, o que su Evangelio es el mensaje verdadero? Si usted es un negador, si usted se avergüenza de Él, si la predicación de la cruz para usted es locura, entonces usted está entre los que están pereciendo. Usted quizás admira a Jesús, usted podrá decir, Señor, Señor, hicimos muchas obras en tu nombre, predicamos en tu nombre, echamos fuera demonios en tu nombre, pero usted va a oír, apartaos de mí, nunca os conocí, hacedores de maldad. La admiración no es suficiente. Decir que usted valora a Cristo y usted sirve a Cristo no es suficiente. Hay muchos así, muchos, muchos. Mateo capítulo 7 dice, muchos dirán. Muchos en el camino ancho son aquellos que han admirado a Jesús, pero no entraron por la puerta estrecha. No vinieron con un corazón contrito y quebrantado. No vinieron aplastados bajo el peso de la ley de Dios, con una actitud penitente, abrazando su condición verdadera como desesperada y condenadora y clamando por salvación de la única fuente, el Señor Jesucristo. En el capítulo 13 de Lucas, porque quiero que vea usted que este fue el tema que con frecuencia Jesús tocó. Él está pasando en el versículo 22 de una ciudad y aldea a otra y Él está siguiendo por su camino. Y alguien le dijo, lo cual señalamos antes, Señor, ¿son solo pocos los que se salvan? Y Él les dijo, esforzaos por entrar por la puerta estrecha, porque muchos, os digo, buscarán entrar y no podrán. Una vez que la cabeza de la casa se levanta y cierra la puerta, y usted comienza a estar de pie afuera y a tocar, a llamar la puerta, diciendo, Señor, ábrenos. Entonces Él os responderá y os dirá, no sé de dónde sois. Entonces comenzaréis a decir, comimos y bebimos en tu presencia. Quizás estuvimos ahí cuando alimentaste a los 5,000. Enseñaste en nuestras calles. Quizás estuvieron en Capernaum o en alguna otra aldea. Y Él les dirá, os digo, no sé de dónde sois. Apartaos de mí, hacedores de maldad, admiradores de Jesús, seguidores de Jesús. Sí, sí, tuvieron comunión con Él, estuvieron ahí, lo escucharon a Él enseñando en la calle. Él dice, apartaos de mí, hacedores de maldad. Habrá lloro, versículo 28, crujir de dientes.

Entonces, cuando veáis a Abraham, Isaac y Jacob y a todos los profetas en el reino de Dios y vosotros siendo echados, va a ser difícil aceptar esto para ustedes. Entonces, el Señor dice, si no me conocen en mis términos, no los conozco en absoluto. Si no han entrado por la puerta estrecha de arrepentimiento, convicción, por tu propio pecado y abandono de ti mismo, con tal desesperación que clamas por salvación y justicia y cielo, sea cual sea el costo, entonces no entraste por la puerta estrecha y virtualmente te avergonzaste de Jesús y sus palabras y lo vas a encontrar avergonzado de ti. ¿Y cuándo es que eso finalmente se manifestará, ese tiempo de vergüenza? Él dice en este versículo, y es muy específico, Él dice, cuando Él venga, cuando Él venga. Cuando un pecador muere en la actualidad, termina en el infierno inmediatamente, en castigo consciente. Usted no tiene que esperar el regreso de Jesucristo para eso. Pero eso es casi como estar en la cárcel antes de su sentencia, hasta su juicio. Alguien comete un crimen, son sorprendidos en el crimen, son colocados en la cárcel y esperan la sentencia final. ¿Cuándo vendrá eso? Eso vendrá cuando Él venga en su gloria. Él vendrá por su iglesia, pero su gloria no será manifestada en la tierra. La iglesia simplemente desaparecerá en el rapto. Después vendrá un tiempo terrible de tribulación y gran tribulación. Y después Jesús regresará en gloria brillante. Él va a regresar y la descripción de su venida es dada en palabras muy, muy vívidas en 2 de Tesalonicenses 1:7. Cuando Él venga en su segunda venida, Él vendrá en su gloria y también acompañado por la gloria del Padre y la gloria de los santos ángeles. Es expresado en el versículo 7 del capítulo 1, cuando el Señor Jesús se ha manifestado desde el cielo con sus ángeles poderosos en llama ardiente. Jesús viene en su gloria, los ángeles vienen en su gloria, y quizás el fuego refulgente también habla del Padre, quien fue manifestado muchas veces en el Antiguo Testamento en la llama de fuego que guió a Israel de noche y moraba en el lugar santo, estaba ahí morando sobre el lugar santo, el fuego que Moisés vio y los hijos de Israel vieron en el Sinaí representaba a Dios. Un fuego brillante, magnífico, refulgente de la presencia de Dios. Cristo viene, los ángeles vienen, la gloria de Dios es desplegada. Mateo describe eso. Mateo capítulo 24, Jesús viniendo en gloria. Mateo capítulo 25, Jesús viniendo en gloria. Inclusive Mateo capítulo 26, hacia el final del capítulo, de nuevo Jesús viniendo en gloria. Y cuando Él viene, versículo 8 dice, Él dará retribución, castigo. Esa es la razón por la que llamamos este tercer punto castigo. Dando castigo a aquellos que no conocen a Dios. No conocen a Dios. ¿Por qué no conocen a Dios? Inclusive aquellos que no obedecen el Evangelio de nuestro Señor Jesucristo. Si usted no obedece el Evangelio, usted no puede conocer a Dios, ¿verdad? No hay ninguna otra manera de ser salvo. ¿Y qué va a suceder si Él va a dar castigo? ¿Cuál es el castigo? Versículo 9. Estos pagarán el castigo de destrucción eterna. Eso significa que eternamente estarán enfrentando una destrucción no terminal, excluidos de la presencia del Señor y de la gloria de su poder. Serán despedidos de la presencia de Dios, en donde hay lloro eterno y crujir de dientes y lloro. Entonces, cuando Jesús viene en su gloria a la tierra en la segunda venida, al final de la historia humana, como la conocemos, el final del día del hombre, se llevará a cabo la destrucción de los impíos y serán enviados a la destrucción eterna. El Señor entonces establece su reino milenario y al final de los 1000 años del reino viene el tribunal final. Pase a Apocalipsis capítulo 20 y solo le voy a pedir que vea esto de manera breve. Apocalipsis capítulo 20. Juan, viendo ese futuro al final del reino, este es el acontecimiento final en el universo como lo conocemos. Vio un gran trono blanco y el que se sentaba sobre él. El momento en el que Juan ve esto dice, de cuya presencia la tierra y el cielo huyeron. Esa es la destrucción del universo. Simplemente desaparece. Y no se dio lugar para ellos. Deja de existir el universo entero. Dios va a deshacerlo más rápido de lo que Él lo creó. Y después están los muertos. Grandes y pequeños, eso significa importantes y no importantes. Todos son traídos delante del trono. Los libros fueron abiertos, simplemente identificando el hecho de que Dios tiene una cuenta perfecta de todo en nuestras vidas. Y se abrió otro libro, el libro de la vida, ese es el libro en el que aquellos que son salvos

0: salvos están registrados, sus nombres están escritos, y los muertos fueron juzgados por las cosas escritas en los libros según sus obras. Eso es trágico porque sus obras son malas, las de todos los hombres. El mar entregó a los muertos que había en él, la muerte y el Hades se entregaron a los muertos que había en ellos. Los muertos literalmente vienen con un cuerpo resucitado, preparado para dolor eterno, y son traídos delante de este gran trono, y cada uno de ellos fue juzgado por sus obras, porque eso es lo único por lo que pueden ser juzgados. Y cuando usted es juzgado por sus obras, usted es condenado. Y la muerte y el Hades fueron arrojados al lago de fuego. Esta es la muerte segunda, el lago de fuego. Y si el nombre de alguien no se halló escrito en el libro de la vida, fue arrojado al lago de fuego. La única manera de escapar del lago de fuego es que el nombre de usted esté en el libro de la vida. El nombre en el libro no significa que usted no tuvo ninguna obra de pecado. Significa que sus obras fueron cubiertas y pagadas por el sacrificio de Cristo. Entonces, cuando Cristo venga en su gloria y cuando venga en la gloria del Padre y de los ángeles santos, usted puede leer también de eso en Apocalipsis 19, retratándolo como cabalgando del cielo, por así decirlo, sobre un gran caballo blanco, viniendo a conquistar y a destruir. Cuando Él venga a tratar con los impíos para destruirlos, a castigarlos con castigo eterno, a traerlos delante del tribunal final, para su sentencia final, es en ese punto que el Señor va a manifestar que Él está avergonzado de todos aquellos que estuvieron avergonzados de Él y de su Evangelio. Es una realidad seria, seriamente aterradora. Y entender lo que está en juego. ¿De qué sirve? ¿Cuál es el beneficio? ¿Qué utilidad hay si usted gana el mundo entero satisfaciendo todos los deseos de la carne, los deseos de los ojos y la vanagloria de la vida? Si usted fuera a obtenerlo todo, ¿de qué importaría cuando usted perdiera su alma eterna? Mucho mejor entrar por la puerta estrecha. Y esa es la razón por la que Jesús dice, si quieres estar en el cielo, si quieres seguirme para entrar al reino, niégate a ti mismo, toma tu cruz y sígueme.
1: Hemos aprendido que seguir a Jesús y recibir la vida eterna demanda de una entrega y compromiso con Cristo, dado que el camino estrecho del verdadero discipulado es el único camino a la salvación en la serie Difícil de creer, aquí en Gracia a vosotros. 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
0: Desayuno pastoral, larga vida, promesa constante. Proverbios capítulo 3, versículo 13. Bienaventurado el hombre que halla la sabiduría y que obtiene la inteligencia. En el versículo 16, largura de días está en su mano derecha, en su izquierda, riquezas y honra. Para muchas personas, la larga vida le es aflicción. Para otros es un sueño imposible, para otros es un proceso que esperan con muchos temores. Pero lo que Dios desea para sus hijos es una vida larga con un propósito cumplido y luego que nos vamos a la eternidad en un hermoso sueño sin enfermedades ni agonía dolorosa. ¿Será posible tal cosa? Claro que sí. Es el deseo de Dios. Y en Génesis capítulo 6, versículo 3, quedó como decreto que el hombre viviera de ahí en adelante 120 años. El hombre común tiene, según el Salmo 90:10, un promedio de 70 y los más fuertes 80. Aunque este Salmo lo escribió Moisés, sin embargo, él vivió hasta los 120 años. Deuteronomio 34:7. Era Moisés de edad de 120 años cuando murió. Sus ojos nunca se oscurecieron ni perdió su vigor. Así tenemos que una vida en comunión con Dios, sujeto a sus promesas, hace posible una vida larga y saludable hasta que Dios lo retire en victoria. Renovemos un pensamiento basado en las promesas de Dios y en sus decretos. Vivamos con un plan serio que honre a Dios y disfrutemos con Él el presente en espera de un futuro glorioso. Atentamente, Pastor Campuzano.
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1: Aleluya, Señor. Te alabamos, oh Dios bueno. Aleluya. Gracias, Señor.

0: démosle un aplauso al Señor fuerte. Aleluya.
1: Aleluya. 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
0: ¿Cuántos saben que Dios es fiel?

0: gloria, Señor. Grande es la fidelidad del Señor para sus hijos. Gloria a Dios, por eso le coronamos a Él.
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1: Bienaventurados los que lloran, porque ellos serán consolados.

haz una oración ahí en tu lugar. Dile: Señor, yo quiero permanecer solo en ti. Que tu presencia nunca se aparte, Señor, de mí. Derrama tu Espíritu, Señor, sobre nosotros.

0: gracias, Señor Jesús. Solo en ti podemos confiar, Señor. Tú eres nuestro mejor amigo.
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4: Habiendo yo sido antes blasfemo, perseguidor e injuriador, mas fui recibido a misericordia porque lo hice por ignorancia en incredulidad. Pero la gracia de nuestro Señor fue más abundante con la fe y el amor que es en Cristo Jesús. Palabra fiel y digna de ser recibida por todos, que Cristo Jesús vino al mundo para salvar a los pecadores,